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0: 6 de la mañana, 9 minutos, son las 6 de la mañana, 9 minutos, 6-9 familia, muy buenos días, buenos días, buenos días, buenos días, buenos días, buenos días, buenos días, good morning. Hombre rico, sabroso, delicioso, hombre, porque estamos en Diversa Radio 96.7. Todo mundo comienza a levantarme la manito a partir de este momento. Voy a habilitar la línea, lo primero que hace, voy a habilitar la línea. Ya, voy a habilitar aquí el WhatsApp, listo. 611-431-462, el WhatsApp del Mañanero ya está habilitado. Ya me puede decir usted el buenos días. Bueno, si usted está en Australia, me puede decir las buenas tardes. Y si está más lejos, me puede decir las buenas noches. Lo importante es que escriba, ponga lo que le dé la gana. Ah, usted sabe cómo soy yo. Tipo relajado. Buenos días para todo el gremio del transporte en la Comunidad de Madrid, para todos los chicos de la limpieza, para mi gente, los escobitas que están en las calles ya trabajando fuertemente. Para la mancha blanca, para la mancha negra, el gremio del taxista, el gremio del VTC, chicos, muy pero muy buenos días. Ellos son los encargados de transportar todo el ganado. Sí, el ganado. Oiga, cuando uno sueña con animales, ¿por qué será? ¿Qué será, hombre, cuando uno sueña con animales, hombre? Yo soñé con animales, hombre. Soñé con animales esta noche. ¿Qué será? Ahora le pregunto a Sofía, a ver, ¿qué quiera decir eso, no? 611-431-462, 611-431-462, hablando de Sofía. Acaba de entrar por la puerta de Diversa. Sofi, ¿qué tal? No, sí, listo. Alves. Voy con el tema del día porque Sofi se va sentando, se va acomodando. Va encendiendo su ordenador porque viene cargada como tetero. Viene cargada como jornalero el sábado a las 3 de la tarde cuando salían de la fonda del pueblo. Montaban el caballo los dos bultos de mercado. Y él hágale, y tomando cerveza y para arriba y una hora hasta llegar a la casa. Es el mero mero, el mañanero, le dura el día entero. 6 de la mañana, 12 minutos. Tema del día en el mañanero. Tema del día, ya está el tema del día, familia. Usted comienza a opinar ya mismo, opine ya mismo. Le dura el día entero. Tema del día, dichos y costumbres colombianas o latinas. Esos dichos de pequeño, esas costumbres colombianas y latinas que solamente hacemos nosotros, que solamente se hace allí. Esas costumbres colombianas que solamente pasan en nuestra tierra. Póngale una cuerdita roja al niño para que no lo vayan a ojear. Póngale una cuerdita roja al niño para que no lo vayan a ojear. Hágame el bendito favor. ¿Cómo así que póngale una cuerdita al niño que no lo vayan a ojear? 611-431-462. Vamos a hablar hoy de los dichos y costumbres colombianas. Dichos y costumbres colombianas y latinas. Sí, porque de pronto en Ecuador hay dichos diferentes. En Perú, en Nicaragua, en Bolivia. ¿Usted es colombiano? ¿Cuáles son esos dichos que recuerda los dichos? Ah, bueno, ahí comenzaron ustedes ya a acordarse. Dichos o costumbres colombianas, esos dichos. Cada tiesto con su arepa. Cada tiesto con su arepa, eso es un dicho.
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0: Cuando hay un niño por ahí, no, ay, Dios mío, ese hijo de Paola chilla más que una caja de pollos.
2: Yo me desayuno con el mañanero.
0: O paré un camión de pollo llorando. Ay, ese me hace que huye, ay, que huye.
2: Yo también.
0: Esta le saldría. Bueno, vamos a saludar a Sofi antes de continuar. Vamos a saludar a Sofi. Sofi, ¿lista?
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0: Listo, vamos a abrirle los micrófonos a Sofi cuando son las 6 de la mañana, 14 minutos. Llega la voz sexy, la voz dulce, la cara bonita del mañanero. Es un placer para mí presentar hasta ahora a Sofi. Muy buenos días.
3: Muy buenos Buenos días, mi gente linda. Aquí Sofi, la que llega con la sonrisa puesta y la energía arriba para aprender esta mañana. Parce, pilas, todos los taxistas, los de la VTC, los que están ya en ruta, que hoy venimos recargados. Así que, mi gente, arrancamos sabroso.
0: Eso, Sofi, vino usted, mejor dicho, activa, vino activa. Oiga, Sofi, hablando del tema del día, para que usted ya mismo opine. Oiga, hablando del tema del día, ajá, el tema del día tiene que ver con esos dichos y costumbres colombianas o latinas. Esos dichos y costumbres colombianas o latinas. Oiga, ese dicho que recuerde que le decía mamá o papá o que le decía la abuelita. Dígame dos dichos y una costumbre. A ver qué tiene usted por ahí en el tintero. A ver, pues, deje volar la mente, mija.
3: Uy, no, mi abuela era una joya con sus dichos. Siempre que yo iba a salir, me decía, mija, no des papaya. Que básicamente, no te expongas, no te pongas de fácil para que te hagan algo malo. Y otro que ella decía cuando una se quería hacer la loca era, el vivo vive del bobo y el bobo de su papá. O sea, pilas, que el más avispado se aprovecha del que no está pendiente. Y costumbre, parce, domingo en familia. Todos alrededor de la olla, sancocho humeante, risas, chisme, música y esa vibra que no se cambia por nada. Esa es vida, mijo.
0: Oiga, Sofi, es verdad, esa es la segunda que has dicho. Oiga, el vivo vive del bobo. Y para acá le tengo otra, ¿verdad? Más picado que muela de gamín. Hágame el bendito favor.
3: Ay, no, pues total, ese está buenísimo. Ese es puro filo de barrio. Como diciendo, no me meta cuento que yo no como de esa.
0: Híjole,
3: y ¿sabes qué? Esos refranes son como alertas, como campanitas que te enseñan a moverte vivo, a no dejarte, ¿sí o qué?
0: Sí, claro, mi Sofi, claro que sí. Óigame, Sofi, vaya, vamos, ¿qué tomamos hoy? ¿Tomamos cafecito o tomamos té frío? Que está haciendo mucho calor en la Comunidad de Madrid. Entonces vamos con té frío para que lo vaya preparando mientras que yo voy con música.
3: De una, mijo, té frío de una, que el calor está bravo. Yo aquí lo dejo listo mientras vos pones esa musiquita y cuando vuelvas, seguimos recargando esta mañana, parce.
0: Seis de la mañana, 16 minutos, 6:16. Dos de hielo, Sofi, dos de hielo para el tecito frío. 6:16, buenos días, bienvenidos al Mañanero. Opine sobre el tema del día, dichos y costumbres colombianas o latinas. Ya mismo, notica de voz, vamos.

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0: Cuando digo buenos días, sí, hay un dicho popular que dice que más picado que marrano estrenando lazo. Esas son frases populares que puede decir uno ahí en su tierra.
1: Buenos días, papito. Buenos días, mañaneros. Dichos colombianos hay muchos. Cuando algo está salado, se arrolla chale sal. Cuando alguien es ordinario, más ordinario que un yogur de ñame o de yuca. Más cansón que unas huevas de plomo. Más aburrido que un pescado en un tetero. Y una costumbre que tenemos nosotros como latinos es empezar a tomar cerveza, zampar guaro. De repente se acabó el guaro y vamos y solo conseguimos ron, llega otro por acá con brandy. Bueno, mejor dicho, mezclamos de todo y al final de la locura que le da a uno toda esa mezcla, dice, no, es que me pateó el sereno.
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3: Hágame el bendito favor, después de la revoltura.
4: Ah, no, eso fue el sereno que me pateó, eso fue el sereno. Yo estaba melo caramelo, pero salí un momento a tomar aire y el sereno me pateó.
3: ¿Cómo patea un sereno? ¿Cómo patea el sereno? Que baja una bota del cielo y lo coge y lo tenga y de madre y vuelve y sube la bota. ¿Será que es familiar de Jorge Barón Televisión? La patadita de la buena suerte. La patada del sereno, yo nunca he escuchado eso. La patada del sereno. Oiga, Sofi, por acá me dicen que hacen revolturas, toman aguardiente, tequila, todo. Y luego dicen, haz que me emborraché, me sentó mal porque es que me pateó el sereno. ¿Cómo que me pateó el sereno, Sofi? Como si el sereno tuviera una bota, ¿no?
5: No, mi amor, es que esa es clásica, clásica. Eso es la excusa fija para no aceptar que se pasaron de copas. Oh, ay, no, sí. No fui yo. Fue el sereno, fue el viento frío. Por favor, acéptelo con dignidad, que el sereno no toma por vos, mi hermano.
3: Acepte que usted es borracho, borrachín, y que le gusta mezclar más que a la prima.
5: Uy, no, por favor, confiese, mi amor, confiese, porque después ahí está uno, ay, con agüita de panela, con suerito, con caldito de pollo. Oiga, pero nada de eso fue el sereno, fue la revoltura suya. Sea sensato.
3: Sea serio, hermano, sea serio. 611-431-462, 611-431-462. Todo mundo opinando a través del WhatsApp. Opina sobre el tema del día. Sí, sí, opina todo el mundo sobre el tema del día. Dichos y costumbres colombianas o latinas. Dichos o costumbres colombianas o latinas. 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Voy a entregar 5 pases. Oiga, voy a entregar 5 pases. Voy a entregar 5 raciones de lechona para este fin de semana. Ya mismo. Me tiene que mandar notica de voz. Nota de voz al 611-431-462. O me puede marcar ya mismo. Lo que le quede más fácil, de una. 611-431-462. Voy a entregar 5 raciones de lechona. Oyentes que no hayan ganado, por favor. Que no hayan ganado en los últimos 2 meses. Diferentes a los que ya hayan ganado la semana pasada. ¿Quieren su ración de lechona para este fin de semana con Lechona Don Harold? Ya mismo. Quiero lechona de Don Harold con el mañanero. Es el santo y seña cuando yo le pregunte o cuando me mande la nota de voz. Quiero lechona de Don Harold con el mañanero. ya mismo a través del 611-431-462, WhatsApp habilitado, línea telefónica habilitado para que me marque. Márqueme ya mismo, gaste el minutico. No estamos en Colombia, que teníamos que guardar el minutico para hacer la llamada perdida, ¿te acordás? No, no, no, esa es una costumbre colombiana.
4: Voy a guardar estos 1,000 pesos acá en el teléfono para hacer la llamada perdida para que me vuelvan a llamar. El
3: mañanero. No, no, no, no, no, no. Va a ser serio, hermano, sinceramente. Jonathan, buenos días.
6: Hola, Wanda, ¿qué tal? Muy buenos días. Quiero lechona Don Harold con el mañanero. Que tengas un excelente viernes.
3: Un abrazo gigante, papá, un abrazo. Claro que sí, con muchísimo gusto. Nombre completo de su pareja, papito. Nombre completo de su pareja, nombre completo. De bueno, para que se vaya a disfrutar de esa rica lechona. Nombre completo, papá. ¿Y dónde la quiere disfrutar? ¿Sambil o Usera? ¿Y sábado o domingo? Pausilemu, buenos días.
7: Buenos días, Juan David. Oiga, Juan David y todos los oyentes, ponle que hay un dicho que recuerdo que dice en mi pueblo, dice, más cansón que un cuñado chiquito con una pistola de agua.
3: Hijo de madre, los cuñaditos chiquitos de 5 o 6 años, va usted a hacerle la visita a la muchacha y eso, va para arriba y para abajo y eso, tírele agua. ¿Y usted qué le tuvo que hacer? Ay, tan lindo el niño. Ay, ay, tan... Ay, me dolió acá. Ay, tan bonito, me mojó toda la ropa. Ay, ay, ¿quién es un niño lindo? ¿Quién es un niño lindo? Espere que sea novio. Espere, verás que me vas a comer. 6:37 6:37. Mándeme esa notica de voz. Quiero lechona a Don Harold con el mañanero. Quiero lechona a Don Harold con el mañanero. Todo el programa me puede mandar. Todos los que me manden notica de voz. Quiero lechona de Don Harold con el mañanero. De una. Dígale a la abuelita, dígale a la mamá, dígale al papá, dígale a Rosito en bajo. Escuche el mañanero, que el mañanero te da de comer, te da de beber, te da de desayunar, te da todo. 6:37, 6:37. Vamos por acá que tengo tu mensajito. A ver, David, buenos días.
8: Buenos días, mañaneros. Buenos días, Juan David. Bueno, un buen dicho que me enseñó mi padrino es cuando el muerto encuentra a quien no cargue, se vuelve más pesado. Y el otro es la curiosidad mató al gato. A veces las personas se ponen de curiosas, pero... por curiosas, bueno, y nada, bueno, entre los que me acuerdo, esos dos que me han marcado más. Así que nada, Dios los bendiga, cuídense mucho y que tengan un excelente día.
3: Saludo especial para David Franco, que siempre está en sintonía. Saludos para Alejo, para Gildardo Patiño, desde la zona de Valdemoro. Saludos para Yamilé, también en sintonía. Yamilé, buenos días. Para Darío, buenos días, Darío. Para todo el combo hasta ahora, para José Castrillón, para Julián Trejos. Oscar Molares, buenos días.
9: Juan David, papi, buen día, ¿cómo vamos? Por acá rumbo para Valencia, de vacaciones, a playita, solecito, broncito, guarito, guarito toda la gente.
3: Bueno, un saludo para Oscar Morales, hombre, se le escuchó un poquito raro, pero se le entendía que va rumbo a Valencia de vacaciones. Hombre, felices vacaciones, Oscar. Súbale volumen en el mañanero. La Orquesta Madera de Colombia. Vamos. 6:39.

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1: Buenos días, quiero lechona de Don Harold con El Mañanero.
2: Rosadelia Bateca, desde Arganda del Rey. Ganadora con lechona, Don Harold. Rosa, un besito, abrazo. Oiga esto como suena de rico. En el fondo, el horizonte, en el fondo, él va saliendo en el horizonte. El Astro Rey. 611-431-462. Vamos.

0: ¿Cómo anda? Un saludo para todos los oyentes. Tema del día, dichos o costumbres colombianas y latinas. Bueno, dichos y que con muchacha se acuesta, cagado amanece. Y costumbres, pues, estrenar en diciembre, hacer el sahumerio en diciembre también para limpiar las gestas, en Semana Santa ir a las iglesias, todo ese tipo de cosas.
1: Llegamos a las 6 de la mañana, 55 minutos. 6 de la mañana, 55 minutos. 611-431-462. 611-431-462. Saludos especialmente para toda la gente que se encuentra en Arganda del Rey. Saludos para Rosa Delia, que se ganó esa ración de lechona para el día domingo a partir de las 2 de la tarde. Rosa, felicitaciones. Por acá me mandan saludito también Pedro Romero. El hombre viene de la comunidad valenciana, Pedrito. ¿Por dónde anda?
2: Nada, muy buenos días. Yo, pues, vivo en Játiva, Valencia, pero estoy llegando a Madrid ahora mismo, dirección Alcobenda. Ah, aquí haciendo un poco de kilómetro. Bueno, un gusto, y soy de Ecuador, si Dios lo...
1: Hombre, un abrazo muy especial para Pedro Romero, que viene de Javia, ¿cierto? Me dijo Javia.
2: Nada, muy buenos días. Yo, pues, vivo en Játiva, Valencia.
1: Ah, Játiva, Játiva. En la comunidad valenciana, saludos para Pedro Romero, el hombre de Ecuador. Muchas gracias por la sintonía. El hombre va entrando a Madrid, inmediatamente entrando. ¡Tin! Le conectó el dial. Latino llama latino. Recocha llama recoche. ¿No les deseo otra cosa, otro dicho? Recocha llama recoche. Soltero llama soltera. Pelao llama pelao. No, me da pelao llama al tío que le preste dinero. Hoy estamos con los dichos colombianos, dichos latinos y esas costumbres que solamente tenemos nosotros. Cuéntemelo a través del 611-431-462, 611-431-462. Cuéntemelo ya mismo. Esos dichos. Eso que solamente nos pasa a nosotros los latinos, a nosotros los colombianos. Cuéntemelo a través del 611-431-462. Esas costumbres que tenemos. Por acá me llegan muchos mensajitos. Buenos días, saludos para Ivonne que está en sintonía. Ivonne, muy buenos días. Gracias por la sintonía. Claudita Castañeda, muy buenos días.
3: Buenos días, mañaneros. Buenos días, Juan David.
1: Entonces.
3: Dichos y costumbres de Colombia. Bueno, la verdad que son muchísimos. Dime con quién andas y te diré quién eres.
1: Parece bueno.
3: Y costumbres, las reuniones en familia.
1: Claro.
3: Eso era una maravilla. Un saludo para todos los mañaneros. ¡Mua! Plata llama plata.
1: ¡Hijo de madre!
3: El pobre llama pobre. El pobre es más pobre, el rico más rico.
1: Saludos para Claudita Castañeda. Ella manda besitos para todo mundo, eso.
4: 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Atento pues.
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1: Ya está hora de la mañana. 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Analizamos, Sofi, el estado del tiempo para el día de hoy en la Comunidad de Madrid. ¿Cómo se presentan esas temperaturas? Cuéntenos bien explicado ese tema. Y seguimos con hablando un poquito de los dichos colombianos y latinos. Sofi, cuénteme. Oiga, muchas gracias por el té. Sofi, le quedó muy bueno. Mientras que usted en el estado del tiempo, yo me tomo el tecito. Cuénteme, Sofi.
6: Claro, claro, mi amor, ya te cuento, ¿sí? Dame un... Mira, te cuento. Oigan, muchas gracias por ese té que hoy sí que hace falta porque nos espera un día fuertísimo. Tenemos ya 22 grados a esta hora y el cielo está mayormente despejado. Así que te cuento vamos a tener una máxima que rondará los 39 grados, o sea, un horno. Así que cuidarse mucho, ¿vale? Protección solar, no estar expuestos al sol y mucha agua. A partir de lunes bajará un poquito hasta unos 34, pero el calor sigue.
1: Oiga, máxima entre 39 y 41 para el día de hoy, y esa máxima la tendremos, Sofi, estoy analizando acá también el estado del tiempo, yo tenemos los mismos ordenadores, estoy viendo que la máxima va a ser entre las 3 de la tarde y las 8, entre las 3 de la tarde y las 8 vamos a alcanzar ese pico casi de los 41 grados para el día de hoy.
6: Y así lo confirman las alertas, ¿eh? Aviso naranja por altas temperaturas de 1 a 9 de la noche. Sobre todo en la zona metropolitana y de Lenares. Así que, si puedes, evita salir en esas horas y mantente en un lugar fresquito y con mucha agua en la mano. Nada de hacer ejercicio afuera en esas horas porque te puede dar algo.
1: 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Por acá me dicen, yo voy a salir como Dios me trajo al mundo. Pues hombre, salga como Dios le trajo al mundo, no pasa nada. ¿Quién dijo miedo? Como dice también otro dicho, se murió mamita, que se muera papito, ya que entrado en gastos, pues hombre, venga, vamos para arriba. El dicho que les decía ayer, ya me mojé los tobillos, pues nos mojamos la rodilla y el cuerpito entero. Esa gente que se va metiendo a la piscina o a la playita, se va metiendo, cada 5 minutos va dando un paso. ¿Usted no ha visto esos que van entrando a la... así, tum, para como si fueran a casarse. Tan, tan, tan, tan, tan, tan, tan, tan. Esos son los famosos frioleros. Cuando usted ve una persona parada con las manitos aquí cruzadas y mirando para toda parte, ese con ese vestido naranja, sea hombre o mujer, mirando para los lados, que el agua solamente le dan los tobillos, diga, ah, este friolero. Entonces, ¿usted qué hace? Se va al ladito de él con una pelota y usted dice, a jugar, y se mete al agua duro y chapotea. Y apenas, eso, con eso, ahí tiene un enemigo más. Se ríe, pero tiene un enemigo más. 611-431-462. Sigo saludando, muchos mensajitos me llegan hasta ahora de la mañana. Saludos para Beatriz Sepúlveda en sintonía también. Oscar Morales, Alejo, Gildardo, Leo. Leo, Leo, ¿qué pasó?
0: Dios le ayuda. No dejes para mañana lo que puedes hacer hoy. Dios no castiga ni con palo ni con rejo, ni uno que es muy típico. Se le ha venido a enseñar a su papá a ser hijo. Yo creo que ese es uno de los más utilizados, por lo menos en mi casa. Y no sé si lo dije antes, también la costumbre, ¿no? No sé si se ha perdido o no, la de estrenar el 24 de diciembre y el día primero también.
1: Esos son costumbres que, digamos, aquí se pierden fácilmente. El 24 con la familia. El 31 tiene que ser ya pudo usted escoger, unión libre, con los amigos, familia, parcero, con la pareja. Pero el 24 siempre nos enseña, 24 en familia, el 24 la cenita, llega el niño Dios, el 24. 611-431-462, 611-431-462, Daniela, muy buenos días.
7: Buenos días, Juan David, y a todo el grupo del Mañanero. Aquí reportando sintonía aérea al Corcón. Y para opinar sobre el tema del día, bichos, más sabe el diablo por viejo que por diablo.
1: Hijo.
7: Y eso sí es la pura realidad.
1: Hombre.
7: Y una costumbre de pedir la ñapa. Siempre que las compras, póngame la ñapita.
8: Don Carlos, me va a encimar un bombón. Mire que mi mamá le compra mucho a usted. Don Carlos, me va a regalar una banana de ñapa, écheme la ñapa.
1: Y responde Don Carlos, pero su mamá no me paga hace 2 meses y ese cuaderno ya lleva como 120 mil pesos, papi. Ay, Dios mío. Muchas veces yo perdí ñapa por parte de mi mamá. Ay, no, mente, que en paz descanse mi madre. Mentira, mi mamá era buena pagadora. Era buena pagadora mi madrecita. Oiga, 611-431-462. La ñapa la pedía mucho en la panadería. ¿Te acuerdas que en la panadería? La ñapa. y le dan un paquete de tostadas. El paquete de tostadas que venía por 10, que la tostada valía 50 pesos. ¿Te acuerdas cuando la tostada valía 50 pesos? Ah, bueno. La ñapita, la ñapita. Yo mantenía mucho una panadería ahí donde. ¿Dónde se llamaba? Carolina, panadería Carolina. Yo siempre le pedía la ñapa porque tenía un pan muy bueno, María. Un pan muy delicioso, María. Yo iba por el pan trenza y salía por el con el pan chocha. Iba uno por el pan trenza, pan mantequilla, las tostaditas y salía uno con el pan panocha. Hágame el pan. ¿Usted probó el panocha? ¿Lo ha probado usted? ¿Quién? Levánteme la mano, ¿quiénes han probado el pan panocha? ¿O el panchocha? Ah, bueno, el panchocha en Medellín lo probé, muy bueno, muy rico, delicioso. Oiga, pero bueno, eso lleno de queso, eso infladito. Parecía el morro de Cerritos. Venga, los que son del Eje Cafetero fueron al morro de Cerritos a elevar cometa, ¿no? Haga de cuenta, ese pan, el pan chocha es así, con morro, eso es con morro. 7:05, 7:05. Carlos Donoso, buenos días.
9: Buenos días, Juan David. Dicho, el que madruga Dios lo ayuda, pero no faltan los patos colombianos que decía que el que madruga lo atracan más temprano también. Bueno, feliz día y tiene que decirle a Sofi que asome un poquitico a la ventana para que vea cómo está despejado el cielo. Cielo totalmente cubierto como de un algo blanco, pero bueno, sácala un momentico, Juanda. Un abrazo para todos los oyentes de esta muy buena emisora.
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1: Papi, dígaselo. Sofi, que está en el baño, le voy a repetir el audio suyo para que ella misma le responda. Sí, sí, espere. Sofi, ya estabas en el baño. Don Carlos Donoso le mandó por acá un saludito. Escuchemos a don Carlos Donoso. Oiga lo que le dice Carlos Donoso.
9: He dicho, el que madruga Dios lo ayuda, pero no faltan los patos colombianos que decía que el que madruga lo atracan más temprano también. Bueno, feliz día y tiene que decirle a Sofi que asome un poquitico a la ventana para que vea cómo está despejado el cielo. Cielo totalmente cubierto como de un algo blanco, pero bueno, sácala un momentico, Juanda. Un abrazo para todos los oyentes.

0: oyentes de esta muy buena emisora.
1: Defiéndase, Sofi.
2: No, un momentico. Don Carlos Donoso, usted no me meta en camisa de once varas, que yo sí me asomé a la ventana y sí, está despejadito, pero yo sé leer el pronóstico. Esto se calienta hoy, ¿oyó? Así que pilas todos, porque el sol viene con toda. No me vengan después con la historia de que los pateó el sereno, ¿ah?

0: Se enojó esa muchacha. Ay, don Carlos Donoso, usted la hizo enojar y ahora el que se la tenga que aguantar soy yo. Uy, no, no, no, no, qué peligro. 7:00 a.m, 7 minutos, 7:07. Ahora sí, 7:07.
1: Oye, bro, y María.

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4: Hola Juan David, muy buenos días. Ojo, Sofi, no salga después de las 3 porque le puede dar un soponcio. Cuídate mucho.
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Llegamos a las 7 de la mañana, 20 minutos, 7 de la mañana, 20 minutos. Seguimos en el Mañanero, por acá con tema interesante. Sí, estamos hablando, recuerde que estamos hablando de esos dichos. Estamos hablando de esos dichos colombianos, de esas costumbres colombianas, de esos dichos latinos. Cuénteme a través del 611-431-462, 611-431-462. Ya mismo usted me puede reportar la sintonía, ya mismo de una. 611-431-462. ¿En dónde está en sintonía usted? Cuénteme. ¿En dónde se encuentra?

0: dichos y costumbres colombianas. Dichos y costumbres colombianas. Oiga, les tengo noticia. Acaba de salir la abuelita a regar las plantas y la señora de la ropa hoy no salió. Pero mira que no tiene ropa extendida. Entonces, estoy preocupado por eso. No sé qué pasaría con la señora que siempre extiende la ropa. O sea, la abuelita acaba de salir. Hoy salió con el ella siempre sale con un camisón blanco. Hoy salió con un camisón rosado. Tan linda la abuelita, hombre. Los pongo en contexto. Lo que pasa es que al frente de la radio, yo soy un décimo piso, y al frente donde está la radio, tengo un edificio donde es residencial, ¿cierto? Y entonces a la altura que me da a mí el edificio de Diversa, tengo una vecina que siempre sale a regar las matas. Pero enseguida está la vecina que también sale todos los días a extender la ropa. Entonces me preocupa que la de la ropa no haya salido, porque hoy va a ser buen día para lavar, para hacer la colada, como se dice. Entonces no sé si tengo que mirar a ver cómo hago para comunicarme con la vecina para poder decirle, saque la ropa, vecina, porque hoy va a ser calorcito. No, pero mira, estoy muy preocupado por eso, hermano. Ay. No, y el problema es que estoy preocupado, porque de pronto la señora tiene bastante ropa para lavar. ¿Cómo hacemos para avisarle? Ah, cuénteme. Señora, si usted está escuchando el programa, de pronto saque la ropa. Que no le pase lo que le está pasando a la vecina de aquí de Diversa. De pronto tendrá ropa y se quedaría dormida y va a hacer mucho calor. El mañanero se preocupa por tu colada. Ay, Dios mío bendito. El mañanero se preocupa por tu colada. A mí dámela con galletas al tío. Por acá me manda saludito Darío, me manda un video del amanecer, hombre, qué bonito Darío, muchas gracias. Y la señora sí está regando bien las maticas, ahí tiene hasta girasol ahí la señora. Tiene una penca de sábila y tiene un girasol y tiene unas maticas ahí para la suerte, ah, qué bonito, hombre. 611-431-462, 611-431-462, me siguen llegando mensajitos por acá. Venga, vamos a saludar por acá a Marinela. Marinela, muy buenos días.
1: Buenos días, Juan David. A ver, el tema de hoy. Yo me acuerdo de un dicho vuestro de los colombianos. Cuando llegué acá en España, pues lo he aprendido y lo he usado bastante. Que cuando viene alguno y te saluda y te pregunta qué tal, no sé qué, pues tú siempre le contestes, pues nada, aquí mamando gallo, que es decir que no estás haciendo nada. Y otro dicho ecuatoriano, que me acuerdo que se usaba bastante cuando fuimos para Ecuador, era que cuando querías irte a tomar unos tragos o una cervecita, pues decía, venga, vamos a chupar algo. Pues eso me hacía muchísimas gracias.
0: Claro, hombre.
1: Venga, un saludo, que paséis muy buen día. Oye, Juan David, una cosita, que te estoy escuchando. Eso en Ecuador se dice ser sapo, ser variga verde, por vigilar a la vecina.
0: No.
1: Venga, un abrazo muy fuerte.
0: No. Ve, ya empezamos. Ya sacaron de contexto la situación. Yo simplemente les cuento que es muy chistoso porque todas las mañanas, sobre las 7:20, 7:30, las dos señoras salen en su edificio, una rega las matas y la otra extender la ropa. Yo las veo desde aquí. ¿Yo qué culpa tengo? Les estoy contando simplemente. Y me estoy preocupando por la colada de la señora. Voy a decirle a Sofi que trate. Va a mandar a Sofi un momentico al apartamento del frente para que vaya a ver si de pronto ella puede comunicarse con la señora. A ver, Sofi, necesito un favor. Necesito que la señora del frente, ¿te acuerdas que siempre tenemos la vecina que extiende la ropa y la abuelita que riega las matas? La de la ropa no ha sacado ropa y hoy va a hacer mucho calor. Entonces necesito que vaya y le comunique para que saque la colada. Nosotros nos preocupamos por la colada de la señora, ¿no?
2: Uy, no, es que es emergencia total, mijo. Yo creo que ya mismo me voy con una misión así secreta, flash, a tocar la puerta. Vecina, activen la colada que el sol le está pidiendo pista. Y bueno, si no sale, le ponemos un letrerito. Aprovecha el solecito, oiga.
0: Eso, sí, vaya haciéndolo ahí, que a ver qué nos pasa con la vecina ahora. ¿Listo?
2: Dale, déjame ver, déjame ya mismo te cuento de una jefe. Vecina, buenos días. Oiga, hoy el sol viene con toda la energía. Si tiene la colada lista, este es el momento de tenderla. Que después no diga que no le avisamos.
0: Mañanero. Eso, después no diga que no le avisamos. Voy a decir con colombiano, ¿no? Oiga, saludos para la churrería de La Rubia en San Agustín de Guadalís, si no soy mal, sí señor, en San Agustín de Guadalís. La churrería de La Rubia. Me invitaron a comer churros. Vamos a ir con Sofía esta semanita por allá. Así que Rubia, prepárese, prepárese, Rubia.
3: Buenos días, mañaneros, buenos días, David. David, no te preocupes tanto que te puede dar un yello. Pues si te da un yello, ¿quién nos da el programa? ¿Y quién nos hace reír y nos coloca la música? Pues muy mal, ¿vale? Así es que, bueno, un besito para todos. ¡Mua!
0: Lo que pasa es que yo me preocupo porque... es que sinceramente usted no sabe lo que es tener ropa sucia y dejar pasar el sol muy duro. Entonces yo estoy pensando en la vecina, pobrecita. Dígame que por la tarde se levante a las 3 y ya no pueda poner la colada. Es muy complicado. Perdón, pero yo me pongo así. Tipo, me preocupo por la colada. Dame un segundito. Ay, Dios mío, bendito.
4: Hey, Sophie, good morning. How are you? You sound a little bit drunk already.
0: Espere, Timochenko, que se fue. Sophie, venga un momentico, que llegó Timochenko a saludarla. Espere, Sophie, venga. Sophie, no se vaya todavía cuando la vecina. Espere que llegó Timochenko a saludarla. Escuche el saludo de Timochenko.
4: Hey, Sophie, good morning. How are you? You sound a little bit drunk already. What's the matter?
2: Ay, mi amor.
4: ¿Qué pasa, mañaneros? Mañaneras, pues nada. Aquí vamos a por un día nuevo, que estamos contentos, estamos happy, porque es jueves ya. Todavía queda currar hasta sábado, pero hace buen día hoy. Vamos, que hay que sembrar para recoger. Eso es lo que yo digo siempre, hay que sembrar para recoger. Y hoy estoy recogiendo lo que he sembrado. Venga, buen día y que la fuerza os acompañe. Saludos.
2: Eso, Timochenko, así me gusta, con actitud, con ganas. Ya estás cosechando lo tuyo, mi hermano, y así se habla. Y mira, te digo, hoy jueves ya huele a fin de, así que a darle con toda la energía, que aquí estamos para levantarte el ánimo y seguir sembrando buena vibra.
5: Hay que darse prisa porque ya el día 3 de agosto cerramos hasta el día 1 de septiembre. Vamos de vacaciones. Cuando queráis, ya sabéis, estáis bienvenidos. Un abrazo.
0: Muchas gracias, Rubia, muchas gracias. Por allí estaremos comiendo churritos, claro que sí. 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Habilito la línea en este momento. Voy a entregar 5 2x1 para este fin de semana. Bueno, que sean 6. 6 2x1 para el fin de semana. A nombre del restaurante La Suegra, ya mismo, márqueme. 6 oyentes, si se quieran ir a disfrutar de ese 2x1, que no hayan ganado, obviamente, que no hayan ganado, por favor. La línea está habilitada, 611-431-462, 611-431-462. De una, sin miedo, marque.
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0: Eso, Pedro, esa es buena. 611-431-462, márqueme ya mismo. Entrego 6 2x1 para el restaurante La Suegra. Oyente en la línea, muy buenos días.
7: Hola, buenos días.
0: ¿Con quién tengo el gusto?
7: Con Camilo.
0: Camilo, apellido, de papá. Camilo, apellido.
7: Camilo Manrique.
0: Manrique. Oiga, Cami, ¿cómo amanece, papito? ¿De parte de Pereira Sosi?
7: Bien, sí, papi, aquí una 42, pero escuchándolo.
0: Ah, bueno, eso. ¿De qué parte de Pereira eres?
7: De Cuba.
0: Ah, de la 66, ¿no? De la 66.
7: Claro, papi.
0: Eso es verdad. Oiga, Camilo, dichos colombianos. ¿Qué dicho colombiano tiene por ahí en el tintero?
7: Mosca, pues.
0: Gaby, no se te escucha muy bien. No se te escucha muy bien, papi. Tú tienes, yo creo que en altavoz, ¿no? Claro, claro, no, no, te vea. Camilo, ¿para el sábado o para el domingo?
7: Papi, para el
0: sábado.
7: Sábado.

0: Listo, para el sábado a las 3:30, ¿listo?
1: Hágale pues, mi rey.
0: Chami, es que no te escucho muy bien, entonces no quiero interrumpirte más, que sé que vas conduciendo. Listo, entonces nada, para el sábado 3:30, luego me manda un audio si quieres, véale. Un abrazo, Camilo, cuídate. Primero la seguridad que la policía, eso sí es verdad. El hombre está trabajando, está conduciendo, entonces no. Camilo Manrique. Manrique, tengo otra llamada por acá. Oyente en la línea, buenos días.
2: Hola, buenos días, soy Juan Camilo.
0: Otro Juan Camilo.
2: Otro Juan Camilo.
0: Ahora te vamos a llamarlo Juan. Juan, apellido.
2: Juan Camilo García Valencia.
0: Eso vamos a ponerlo. Lo voy a poner Juan García. Listo, papá, Juan García. Oiga, ¿para el sábado o para el domingo, vale, Juan?
2: Para el domingo en la tardecita.
0: Eso, a partir de las 12 de la noche.
2: No.
0: No lo deja salir la mujer.
2: No, me pega.
0: Oye, señora, por favor, deje que estamos hablando los dos, Dios mío. Ay, no sea tóxica.
2: Usted la moza, hombre.
0: Ay, cariño.
3: Ya no se me puede perder el domingo por la tarde.
0: Ay, Dios mío. Por eso es que luego las dejas, ¿ves? Oiga, Juancito, dicho colombiano, papito.
2: A ver.
3: Lo que es para el perro.
2: Lo que es para el perro no es para el gato, así el perro esté amarrado.
0: Oiga, papi, usted tiene una tóxica al lado, hasta ni para dejarlo llamar a la radio lo deja,
2: No, imagínese.
0: Pucha, oiga, más pesada que la mujer de Juan García.
2: No.
0: Oiga, chicos, ¿cómo se llama la muchacha?
2: Natalia.
0: Uy, Dios mío, bendito. Papi, tome agua bendita.
2: Sí, va a tocar.
0: Papi, vaya con quien quiera el domingo a las 3:30, ¿vale? No tiene obligación de llevarla a ella, ¿vale?
2: Vale, muchas gracias.
0: Juancito, un abrazo, un saludo para Nata.
2: Igualmente, hasta luego.
0: Chao. 611-431-462-611. Oye, esa Natalia, qué peligro. Ay, Dios mío, bendito.
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0: Hola, Juan, buenos días. Soy Camilo Manrique, listo. Acabé de llamar, listo.
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0: Listo, Camilo, para el domingo a las 3:30, claro. Domingo 3:30, Camilo. Camilo Manrique. 611-431-462, 611-431-462, márqueme ya mismo. Me quedan 3 2x1 para este fin de semana con el restaurante La Suegra.

0: Tengo por acá saludito. A ver quién me escribe por acá a esta hora de la mañana. José Daniel de Reformas. Buenos días, José. Gracias por la sintonía. Seguimos, no paramos. 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Don Romeo Santos, año 2017. La canción del año. Buenos días, familia. Gracias por estar en El Mañanero.
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3: Canción solicitada a través del 611-431-462. Los Inquietos del Vallenato, año 2004, Te Amaré. Solicitada desde Coslada. Buenos días, familia. Este es El Mañanero.

0: Buenos días, Juan David, y a todo el parche del mañanero. Aquí reportando sintonía desde Alcorcón. Yo quiero mi lechona de Don Harold. Muchísimas gracias a todos y que tengan un feliz día.
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0: Llegamos a las 7:46 7:46 en el Mañanero de Diversa Radio. Familia, les tengo una buena noticia. Mucha atención, alerta. Atención. Ya se ha salido la señora a extender la ropa. Salió ya la vecina a extender la ropa. Sirvieron las súplicas. Está extendiendo ropa hoy de color. Bueno, también extendió dos camisas blancas. Las del marido, ¿no? Bueno, las del marido. No vamos a entrar tampoco por ahí en detalle, ¿no? Pero ya extendió la ropa a la señora. Ay, que oiga, que no, estoy feliz ya. Me volvió el alma al cuerpo. Ese otro dicho colombiano. Me volvió el alma al cuerpo. No, qué alegría. No. ¡Ale! Está extendiendo la ropa a la señora. Ah, qué bonito. Desde el DEPS, décimo piso de Diversa Radio 96.7. Te acompaño cada mañana desde las 6 de la mañana hasta las 9. Yamile, buenos días.
1: Buenos días, mi Juan David. Buenos días, familia del Mañanero. Bueno, con dichos, cuando alguien es nuevo, está recién llegado, por ejemplo, aquí a España, se dice que está recién desempacado. Y una costumbre, pues el arroz con espagueti. Yo creo que en ningún país del mundo se hace eso. Feliz

0: Bendecido día.
1: Oiga, esa sí es buena. Esa sí es buena. Sí, señor. Llámele. Me va a pegar su marido. Usted está diciendo que mi Juan David. Me va a pegar su marido. Ojo, Yami, ojo. Oiga, Yami, pero es verdad. Arroz con espagueti. ¿Dónde le hacen esa combinación a usted? No, espere. Yo creo que en Perú, en Ecuador también comen arroz con espagueti. Sí, también en Perú, en Ecuador. A ver, vamos a... Sofi tuvo un novio ecuatoriano, si no estoy mal. Vamos a ver si Sofi tuvo un novio ecuatoriano, ¿sí? Sofi, venga, usted estuvo un... tú has tenido novio ecuatoriano y también peruano. Entonces acá yo quiero que usted me saque de duda. Y es que en Ecuador y en Perú también son de combinar arroz con espagueti en el mismo plato como en Colombia. ¿O solamente sos colombiano? Cuénteme.
2: Uy, dame un segundito, que esa está buenísima. Mira, sí, no es solo Colombia. En Ecuador también es súper común que te pongan arroz con tallarines. En Perú igual, pasa. Muchos platos traen arroz y fideos al tiempo, así que no estamos solos en esa. Así que mi gente, no es solo de Colombia, en Ecuador y en Perú también se pega el arroz con espagueti. Claro. Ahora, la pregunta es, ¿les parece una delicia o les parece un exceso? Opinen, que quiero saber.
1: Hijo de ma, Sofía, ¿a ti qué te parece? Deme la respuesta, ¿a ti qué te parece?
2: Ay, parce, ¿yo qué quieres que te diga? Yo le entro sin miedo. Un arrocito ahí suave, un espaguetico con pollito.
1: O sea,
2: y
1: que usted
2: salsita.
1: sin miedo al éxito.
2: ¿Cómo? Sin miedo al éxito.
1: Así dijo mi prima, sin miedo al éxito. Y a los 9 meses trillizos.
2: Uy, calla. Bueno, pero eso ya es otra historia y otro antojo.
1: No, también quería tallarín.
2: Dale.
1: Oiga, Sofi, bueno, volvemos en pocos minutos, son las 7:49, 7:49, seguimos por acá en el Mañanero, por acá saluditos para Daniela, que también está reportando la sintonía, saludos para Jairi, que también te saluda por aquí, Jairi, saludos para Jair. Haider, Julián, oigas, para por acá tenemos a Julián Hernández. Juliancito, buenos días.
3: Muy buenos días, Juan David, muy buenos días, Mañaneros. Aquí reportando sintonía desde Estocolmo, Suecia. Juan David, yo pensando que también deberías de preguntarle a la otra comunidad latina, como ecuatorianos, qué dichos tienen, como para uno aprender también de ellos.
1: Sí, tienes toda la razón, por eso el tema del día es dichos o costumbres colombianas o latinas. Claro, yo siempre tengo a toda mi comunidad ecuatoriana, peruana, chilena, mucho gente de Ecuador, de Perú que me escriben. Manuelito por aquí debe estar escribiendo ya a esta hora de la mañana. Por acá tengo a Carlito Aristizábal, buenos días Carlitos. Vamos a escuchar a Dani Repartidor porque ya vengo a nombre de Traveler 360.
4: Buenos días, mañaneros. Buenos días, Juan David. Aquí reportando sintonía después de unas pequeñas vacaciones desde Vallecas. Y opinando con el tema del día, aunque yo no soy colombiano, pues siempre se escuchaban los dichos desde pequeño, que decía la mamá, venga, mijo, que no es para eso. Y estaba con la correa en la mano. Que tengan buen día, mañaneros. Ah, por cierto, otro. Que era para las fiestas de Navidades. Estoy más pelado que culito de niño, Dios. Buen día, mañaneros.
1: Oiga, la mamá, esos dichos que metía la mamá eran dichos de presión.
5: Daniel Fernando, venga para acá, hazme el favor que no es para eso. Venga que no es para eso. Venga, hazme el favor. Daniel Fernando, venga para acá.
1: Ay, hermano, ¿por qué le decían a uno que no era para eso? Papi, sí es para eso, sí era para eso. Cuando usted parpadeaba, sentía el guarapazo en la espalda donde cayera. Porque mamá, que se respete, eso lanzaba donde caiga. Ay, mi ojo, ay, mi boca, me tumbó un diente, eso sin importar. Antes era así. Pero luego, ese es un tema para luego. Vamos, luego vamos a hablar de eso, de los castigos y cómo regañaba a su mamá. Pero luego hablamos de eso. 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
2: Pidan su mañanero, chicas.
1: Me siguen llegando mensajitos por aquí a esta hora de la mañana a través del 611-431-462. Saludos para Claudia Castañeda, para Dani, para Carlitos, por acá Timochenko también lo tengo, Pedro Romero también, para Luis Velázquez, oiga Luis, muy buenos días. Jorge Hugo, don Jorge Hugo, buenos días, don Jorge Hugo, siempre en sintonía. Para José Daniel, oiga, el viejo José. Santiago Zambrano, buenos días.
0: Buenos días, Juan David, buenos días. Aquí reportando sintonía, Santiago Zambrano, rumbo al trabajo, de Ecuador soy. Entonces, lo típico de ahí es comer el guatatallarín con arroz. Hijo. Está buenísimo. Un saludo, familia. Cuídense.
1: Oiga, el guata. ¿Cómo es, Pepe? ¿Qué dijo el guatatallarín?
0: Entonces, lo típico de ahí es comer el guatatallarín.
1: Guatatallarín. Hijo de madre, es que eso es demasiado grande, ¿o qué? El guatatallarín. Vamos a ver. Sofi, búsquese ahí. ¿Qué es el guatatallarín? Guatatallarín.
2: A ver, dame un segundito. Oiga, encontré el famoso guatatallarín. Es un plato típico de Ecuador, sobre todo de Guayaquil. Es una mezcla de guatita, que es mondongo guisado con papa y maní, acompañado de tallarines con carne y para rematar su porción de arroz. O sea, tres acompañamientos en un solo plato. Una bomba sabrosa.
1: Ah, bebe, ese plato de Guayaquil, hombre, qué rico el guatatallarín. Pues bueno, lo voy a buscar.
2: De una, y si lo prueban me cuentan, porque eso suena a puro sabor costeño.
1: 7 de la mañana, 55 minutos, 7:55, a nombre de Traveler 360, 622-336-979. Y nos vamos a analizar los días internacionales, sí, los días internacionales. Antes de irnos con buena música, llegamos a la hora de beber. Oiga, hoy es el día internacional. Hoy es el día. Sí, Sofi, oiga, escuche, pues hoy tengo el día internacional. Sí. Día internacional de la amistad. Hoy es el día internacional de la amistad. Así que hay que llamar a los amigos, hay que llamar a las amigas y tomarse una cañita, ¿no?
2: Eso. Oiga, me encanta. Hoy es el día de llamar a ese parcero que uno no ve hace rato o mandar un mensajito. Oiga, llave, lo tengo presente. Porque eso también alimenta el alma. Y si es con una cañita, mejor.
1: Oiga, también tengo el Día Internacional del Bordado. Mira, el Día Internacional del Bordado, Sofi.
2: Oiga, pero eso está finísimo, mijo. El bordado es paciencia y arte puro. Hay gente que se relaja con eso como quien medita. Oiga, y en nuestros países hay unas manos de verdad que uno se queda loco con esos bordados.
1: Sí, oiga, saludo para todas las señoras que, a las bordadoras y bordadores. También es el Día Mundial contra la Trata de Personas. Vea, día muy importante. Ay, Día Mundial contra la Trata de Personas. Que esto se acabe por toda la vida, ¿no?
2: Sí, no, eso es muy importante. Y es un recordatorio durísimo, pero necesario. Eso no es cualquier cosa. Es una realidad que todavía golpea a mucha gente. Hay que informarse, hablarlo, no mirar para el otro lado. Y sobre todo, apoyar organizaciones serias que trabajan en prevención y rescate. Es un tema que tenemos que hablar más, así sea incómodo, porque ese silencio nunca ayuda.
1: Así es, Sofi. Para finalizar, oiga, este me gusta a mí, este me gusta mucho. Día Mundial de la Tarta de Queso. Ay, hombre, ¿quién no le gusta la tarta de queso?
2: No, pues, me encanta. Ese es el día que uno celebra sin culpa, ¿no? Porque eso sí es un día mundial que todo el mundo se une, fría, horneada, con frutos rojos. Ay, no. Yo te digo, si hay una excusa válida para darse un gustico hoy, es esa. Hay un cafecito al lado y listo, felicidad completa.
5: Sofi, más tarde terminamos el programa y al mediodía nos vamos a comer una tartica de queso. ¿Listo? Cuente con
2: de
5: eso.
2: De una. Dale, mijo. Dale, pues.

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1: 7:59, 7:59. Ni tengo ni necesito, pero sí tengo para una tarta de queso con Sophie. ¡Súbale! 611-431-462, arroba David Mesa FM, arroba Diversa Radio Madrid. Síguenos en redes y entérate de toda la comunidad latina.

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5: Buenos días, señor mañanero. Me dieron en el punto con las tartas de queso. Justo hoy tengo unos invitados y tengo para postre una tarta de queso. Bueno, desde hace, ¿qué te voy a decir? Desde el año 85 conseguí una receta y cuando llegué a este país y yo no sé cuántas tartas de queso he hecho y me he convertido en la cocinera de tartas de queso. Este año, en lo que llevo del año, he hecho 8 tartas de queso. Porque siempre que hago fiestas me piden eso para cumpleaños y mis hijos y bueno, en cuanto a los dichos, mañanero Juan David, mi abuelo decía, cuando uno se ponía muy contento, no está como más feliz que marrano estrenando lazo. Bueno, los dichos son muy bonitos y son muy agradables y uno se puede reír bastante. Buen día.
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7: 8 de la mañana, 7 minutos. Saludos para Elizabeth desde Gotemburgo. En sintonía, Elizabeth, mande la tartica de queso, yo le recibo una. La pequeña de 10 kilos. Este es el mañanero.

0: Oiga, mi amor, ¿y qué pasó? Se le fue. Ah, no, mija. Siga buscando otro tren entonces. 8 de la mañana, 11 minutos, 8:11 en el mañanero.
1: Bueno, con gusto, lo complaceré, porque creo que en octubre voy a ir a Madrid. Buen día.
2: Juan David, buenos días. Pues dicho colombiano, estás más enredado con un bizco en un guadual. Venga, desde San Martín de la Vega.
3: Pida su mañanero, chicas.
0: Ese está bueno. Más enredado que un bizco en un guadual. Elizabeth, muchas gracias por la sintonía. Muchas gracias por el detalle. Muchísimas gracias. Saludos para Gloria Rendón, para Carlito Aristizábal y para todos los oyentes que no reportan la sintonía, pero sé que están escuchando, que son muchísimos, que no mandan un mensajito, yo no muerto. Pero para esos que nunca ponen mensajito, déjeme decirle buenos días, gracias por escuchar El Mañanero, gracias por hacer parte de la familia de Diversa Radio 96.7. 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Ocho de la mañana, 15 minutos, 8:15. Fernando, buenos días.
4: Juan David, todos los días escuchamos, reportando sintonía, Fernando Cabal desde Frankfurt. Tranquilo que aquí vamos, todos los días, riéndonos, poniéndonos a gozar la mañana, con buen ánimo. Chao, un abrazo a todos.
0: Oiga, Fernandito, desde Frankfurt. Qué belleza, hombre, muchas gracias. Gracias por la sintonía. Fernando desde Frankfurt, desde Alemania, hombre, qué buena la sintonía. Don Fabián Castaño, buenos días.
5: Buenos días, Juan David, hermano. Hoy es jueves y el cuerpo lo sabe. Estoy esperando la maraña, hermano. Eres una máquina. Dios lo bendiga. Gracias por hacer las mañanas tan amenas. Un saludo, hermano. Saludos, mañaneros. Dios los bendiga.
0: Don Fabián Castaño, siempre al pie del cañón. Muchas gracias. Espere la maraña y me avisa. Me avisa, me avisa. Le caigo como Superman. Saludos para Luz. Luz, buenos días. Muchas gracias por la sintonía. Antonio, buenos días.
6: Bendiciones. Vamos a por el jueves. Venga, bendiciones para todo el parche. Vamos a por ese jueves.
7: Amanecí contento. Voy a seguirle dando.
0: Le seguimos dando, ¿no? Vamos a darle. Hasta que, mejor dicho, San Juan agache el dedo, ¿no? 8 de la mañana, 16 minutos. A nombre del bar restaurante Fénix. No quiero.

0: Buenos días, mañaneros. En mi pueblito Marmato se dice un dicho que es que un pelo de cuca jala más que un cabrestante. Nada, Juan David, ponte mi tapete ahí. Excesos de fuerza regia. Muchas gracias y buen día. Desde aquí reportando sintonía, el marmateño desde Aranda de Duero.
1: El marmateño. Julián Valencia, un abrazo, papá. Esa del pelo sí está buena. 8:19 en el mañanero. Venga, saludos especiales para Gabriel Telles y para su padre Armando Telles, que están en sintonía. Gabriel, un abrazo, papá. Muchas gracias por escuchar el mañanero. Y dígale al padrecito que lo lleve a desayunar bien bueno, bien sabroso. Gabriel Telles en sintonía por Diversa.

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1: Canción solicitada desde el barrio de Usera, ahí en la zona también de Plaza Elíptica. Los chicos de La Mancha Blanca, el combo del cabezón en sintonía con Diversa.

0: Llegamos a las 8 de la mañana, 26 minutos. 8 de la mañana, 26 minutos.
1: Yo también.
0: Un saludo muy especial para Luis. Para Luis André, que está en sintonía del Mañanero, el coleguita de Dani Yela. Es el popular guayabo eterno, ¿no, Dani? Popular guayabo eterno, le dicen a Luis. Un abrazo para Luis, que siempre está en sintonía del Mañanero. Don Antonio Matas Molina. Y hasta ahora de la mañana siempre está con nosotros. David Monterrey y Mariana Aragón. Siempre están con nosotros, llevando ese espacio de tranquilidad, de seguridad, de ayuda para usted, amigo, que lo necesita, para usted que está pasando ese momento difícil de salud, ese momento difícil en el amor, en el trabajo, en las amistades. Yo lo invito para que se comunique ya mismo a través del 641-992-181 para que reciba el secreto de la fe. Mariana Aragón, David Monterrey. Chicos, muy buenos días, bienvenidos al Mañanero.
2: Juan David y oyentes de Diversa Radio 96.7, un saludo cordial. Hoy les voy a explicar en unos pocos segundos la importancia de ser positivo. ¿Qué genera? Una fuerza interna que hace que todo nos salga bien, pero no solamente hablar en positivo, es también pensar y sentir en positivo. Crea la ley de la atracción, lo cual hace que sea positivo la mayoría de cosas que vamos a realizar. Muchos han dicho en la consulta cuando llegan a hablar con Mariana Aragón y David Monterrey, yo lo he intentado, pero no he podido. Es para mí imposible ser alegre, positivo, entusiasta, ponerle ganas, meter la mejor energía, pero no es fácil, no me sale. He escuchado comúnmente esa queja. Ahí es donde entra el secreto de la fe. Es la fuerza espiritual que usted necesita para lograr ese positivismo y la suerte y la vida le sonría a usted. 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Usted que está triste, cansado, deprimido, que no sabe qué hacer, cómo lograr ese positivismo, ese optimismo, nosotros se lo enseñamos. Le doy la cordial bienvenida a los oyentes. Paso con esta llamada a quien tengo en línea.
3: Con Berenice.
2: Berenice, saludo cordial. Estaba esperando su llamada para que nos contara su historia. Cuéntenos cómo le fue cuando usted nos visitó a los consejeros de vida.
3: Bueno, yo antes lo que yo tenía era dolor en la espalda, dolor en los brazos, dolor en la cintura, se me echaban las piernas y así que ya todo eso me ha desaparecido. De eso yo no me siento nada, pues, y gracias a Dios. Y a usted también.
2: Le agradezco, Berenice, por comunicarse con nosotros. ¿Sabe por qué? Porque sirve de gran ejemplo a muchas personas que dicen, es que mi problema ya no tiene curación, el dolor en las piernas que tengo ya no lo aguanto, ese malestar, ese cansancio, ese dolor en la espalda, en la cabeza, y han ido donde médicos, curanderos, yerbateros, botánicos, ¿dónde no han ido? ¿Y qué pasa? Que no han visto ningún resultado. Pero cuando nosotros les enseñamos, así como se le enseñó a Berenice, que es un ejemplo, pues vemos los resultados. Berenice, muchas gracias por comunicarse, por decirle a los oyentes su historia. Ahora yo le voy a pedir un favor. ¿Qué recomendación les hace a todos los oyentes?
3: Bueno, que escuchen y vayan, pues, que porque eso no es perder el tiempo, como dice la gente. Eso es una cosa que uno vuelve de nuevo a hacer lo que era antes. Por lo menos yo, pues, ya yo soy de 70 años, ya no puedo decir que voy a ser a la juventud de 15, 20, pero sí me siento bastante, bastante mejor, porque tengo ánimo de caminar, ánimo de hacer las cosas, no siento pereza, así que me siento bastante bien.
2: Berenice, Dios la bendiga, el Señor la acompañe y bienvenida, señora Mariana Aragón.
1: Muy buenos días, señor David Monterrey. Juan David, un saludo cordial. Gracias a Berenice por contarnos su historia. 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Si a esta hora no se puede comunicar con nosotros, hágalo en el transcurso del día. Nos va a llamar, nos puede enviar su mensaje. Recuerde siempre nombre, apellido, fecha de nacimiento, los datos que ustedes nos envían por WhatsApp, y que los datos que ustedes nos envían por WhatsApp son totalmente privados. Estos no salen al aire. Los que salen al aire son aquellos que, así como Berenice, quieren contar su historia, compartir su testimonio. 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Aquella persona que lleva años trabajando, esfuerzo, sacrificio, necesidades, pero que no se le ve el avance, no se ve el progreso. Y es que hay algo irónico que pasa. Hay personas que les va muy bien económicamente, pero usted va a ver y no tiene nada, solo cansancio. Ay, y eso sí, la historia de que no, a mí me iba muy bien, no, yo me ganaba tanto, no, yo hice tanto. Pero ¿de qué sirve esto? La historia del tuve, tuvo, tuvo. No, hoy yo quiero que cada quien se haga ese despertar de conciencia. Miren la fecha en que estamos, cuando menos piensa se fue julio, terminó este 2026. ¿Y usted qué tiene? ¿Qué ha logrado? Pregúntese a sí mismo, ¿vale la pena tanto trabajo, esfuerzo, sacrificio? ¿Realmente está donde quiere estar? ¿Vale la pena todo lo que está haciendo, soportando, todo a lo que se está enfrentando día tras día? ¿Tiene lo que debería tener? Yo sé que la respuesta para muchos es totalmente negativa, y es que venimos hace días invitándolos a que se hagan este autoanálisis, porque está pasando el tiempo y cada persona tiene una vida, tiene una oportunidad de ser feliz. Y he escuchado decir por ahí comúnmente, no, es que la vida es muy corta. No, la vida no es corta, se pierde mucho tiempo. Cuando hay esa sensación de bloqueo, se pierde tiempo cuando la persona vive triste, decaída, abatida, negativa. Y hoy justamente quiero enviar un mensaje a aquel hombre, a aquella mujer que escucha nuestro programa, sin importar la edad que tenga. Recuerden que no están solos, hay una salida, hay una solución. Y hoy, justamente hoy, nos está escuchando, y no es por casualidad. La voluntad de Dios siempre pone en nuestro camino lo que necesitamos, y si usted siente que necesita una ayuda, para eso nos está escuchando. Se va a comunicar, pregunte qué debo llevar a la consulta, soy apto para recibir el secreto de la fe. Porque es que es importante resaltar esto. Nos han llamado varias personas que quieren el secreto de la fe, pero cuando les pedimos la fecha de nacimiento, nos hemos dado cuenta que son personas negativas, que tienen ese sentimiento allí de venganza, de destrucción hacia los demás. A estas personas no se les entrega. Se le va a entregar a aquella persona que tiene fe, que cree en Dios, que quiere cambiar, que se quiere superar, que está allí trabajando constantemente por ser su mejor versión. A esa persona se le entrega el secreto. Y también deben tener en cuenta que, como consejeros y guías espirituales, nuestro trabajo es enseñarles cómo ustedes mismos limpian la energía, descargan todo lo malo, todo lo negativo, liberan los chakras y comienzan a canalizar todas esas fuerzas que han venido afectando la salud, la energía, la riqueza espiritual y aquella bendición maravillosa que nuestro Padre nos ha regalado, la vida. 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Juan David, excelente día para ti y sigue con la programación del Mañanero.
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0: 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Pide esa ayuda. 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Antes.

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1: Qué rico familia. Muy buenos días familia. Good morning.
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1: Ay, masita, 8:43 a.m, 8:43. De México para el mundo, año 1989, de su álbum Mi Buena Suerte. Súbale el volumen.

8 de la mañana, 47 minutos. 8 de la mañana, 47 minutos. Llegan los últimos saluditos de la mañana. Por acá me escribe Gloria Elena Alzate, que está en sintonía desde Alicante. Oiga, saludos para Gloria Elena, que está en sintonía. Oiga, en Alicante, en Frankfurt, en Londres, Comunidad Valenciana. Me escriben también desde la Comunidad de Galicia. Oiga, oyentes por toda parte, no solamente en Madrid, por todo el mundo. Por toda España repartiditos, hombre, qué belleza. Saludos para el ingeniero Johnny Gutiérrez, en la Comunidad Valenciana. Ingeniero Johnny, muy buenos días. Familia, nos encontramos mañana si el día arriba me lo permite. Si Dios quiere, mañana nos encontramos. Recuerden que ya llega en pocos minutos don Álvaro Hernández con todo Noticia Latina. Salga de su casa, salga rumbo al trabajo, bien informado. Gracias a todos los que me acompañaron desde las 6 de la mañana. Gracias por madrugar con este servidor. Se les lleva en el llavero.

mi sueño. Año 1981, de su álbum Fantasmas. Familia, chao, chao. Recuerda, arroba David Mesa FM. Si me quieres seguir en Instagram, venga, vaya. Sigue al vecino, sigue al enemigo, no me va a seguir a mí. Arroba David Mesa FM. Arroba Diversa Radio Madrid. No me quiero ir, pero me voy. Chao.

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4: Hola, muy buenos días a todos, muy buenos días a todas. Esto es Todo Noticias Latinas. He salido unos 5 minutitos tardecito. Ténganme un poquito de paciencia. Ya vamos, porque todavía me faltan cositas acá, ¿vale? Así que dame un segundito.
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4: Bien, tengo por aquí algún mensaje que dicen, se le pegaron las cobijas. No, ya fuera eso, sería chévere porque al final, pues si se le pegan a uno las cobijas, como cualquier trabajador en la vida, ¿no? A veces uno dice, juepucha, hoy está muy complicado para ir a trabajar. Pero no, son a veces como sigo incorporando cositas acá. Entonces, en medio de lo que ustedes ven así, los que están viendo en vivo y en directo a través de Facebook Live o los que escuchan, pues aquí detrás hay mucha cosita que se tiene que maniobrar y tal, ¿no? Y yo sigo pues incorporando recursos que incluso están dando su resultado, ¿sí? Entonces, no es que se me pegue la cobija, sino que se me aumenta la carga de trabajo y eso hace que se me complique un poco la cosa. Pero bueno, ya estamos acá y me voy a meter hoy a explicar algo que me parece que es importante, ¿no? El tema de la... para nosotros esto es una palabra seguramente manida, incluso hasta, si se quiere... hasta prostituida, ¿no? El tema de la institucionalidad. Nosotros hablamos mucho de la institucionalidad, pero a mí me gustaría saber qué conocemos de la institucionalidad. Es decir, eso con qué se come. Que además de ser esa palabra institucional, eso con qué se come. Y en el marco de la situación actual, del contexto en el que estamos, de nuestro ordenamiento jurídico, Yo quiero hacerles una pregunta. Quiero hacerles una pregunta, pero pues, claro, después de darle la cabecera del comentario. Ya la cabecera del programa, pues no. Por cierto, bienvenidos, bienvenidas, buenos días. Hoy estamos a 30 de julio de este año 2026. Son las 9 de la mañana, 8 minutos. Y les invito a escuchar mi comentario.
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4: Vea, y siempre le queda a uno haciendo falta un centavo para el peso. Espere, porque aquí tengo yo que mandar la transmisión también para... La transmisión para la página propia. Acá está. Y listo. Listo, ya. Hecha estas cositas. Opa, opa, opa, opa. Ya está. Ya está. Listo. Ahora sí. Vamos a empezar a grabar aquí. Bien. Bueno, la pregunta que les digo, que les quiero hacer es esta. Y pónganle atención, porque es una pregunta que nos hemos hecho muchas veces, pero yo quiero que tratemos de buscarle hoy la respuesta. Ustedes se preguntan por qué Colombia no ha corrido la misma suerte de Venezuela. Si ustedes se preguntaran esto, ¿por qué Colombia no ha corrido la misma suerte de Venezuela? ¿De qué ha pasado de haber elegido un inicialmente seguramente buena fe con todas las posibilidades democráticas? En este caso a Hugo Chávez y todo lo que vino después, Nicolás Maduro, actas de elecciones que no aparecían, en fin, repito entonces en ese caso la pregunta. Si ustedes se preguntaran por qué Colombia ni ha corrido con la misma suerte de Venezuela, ¿qué respuesta tendrían más allá de que ese fantasma, ese coco de que Colombia se va a convertir en Venezuela una y otra vez, pues ha sido utilizado de manera manida en todas las campañas políticas de que tengamos noticias en los últimos años? Inclusive en la última, esta última que pasó, también se habló de lo mismo. Que Colombia se va a convertir en Venezuela, que Colombia se va a convertir en Venezuela. ¿Qué es lo que le tenemos, lo que tememos que Colombia se convierta en Venezuela? Yo me atrevería a dar una respuesta muy desde el punto de vista personal, y es la cooptación de los demás poderes del Estado. Es decir, cómo desde el Poder Ejecutivo se absorbe, ¿sí?, se fagotiza los demás poderes del Estado. Cuando hablo de los demás poderes del Estado, pues estoy hablando dentro de nuestros ordenamientos democráticos conocidos, inclusive hasta China lo tiene, Cuba lo tiene. Los demás poderes son, además del Ejecutivo, el Legislativo y el Judicial, a saber, Legislativo y Judicial. En Venezuela todo se lo tragó el régimen y pasó de ser un gobierno a ser un régimen, y ahí hay una diferencia. Lo que pasa es que ahora no toca para este comentario hacer esa diferencia entre gobierno y régimen, pero en Colombia el régimen se tragó, se fagocitó a los otros poderes del Estado, al poder judicial y al poder legislativo. Tanto así que los magistrados de la única corte existente en Venezuela, la única corte, la Suprema Corte de Venezuela, pues fueron incluso elegidos un 31 de diciembre en horas de la noche, mientras todo el mundo estaba de huepaje. El régimen de Nicolás Maduro eligió a esos magistrados de esa única corte. Y aparte de eso, pues ya tenían cooptado totalmente la asamblea, que también es unicameral. Una sola asamblea, una sola corte, mucho más fácil de cooptar. Por eso cuando a nosotros un político se nos acerca o nos dice desde la plaza pública que hay que recortar el Estado, que hay que hacer el Congreso más pequeño, que inclusive de una sola cámara, que hay que reducir las cortes, que para qué tantas, que mejor quedémonos con una... Pilas, porque ahí le está hablando un pichón de dictador. ¿Sí? Lo que pasa es que nosotros como ciudadanos no nos damos cuenta. Ah, bueno, sí, recortemos. Eso fue lo que hicieron en Venezuela. Recortemos. ¿Sí? Y luego ya se quedan con una sola asamblea, es decir, un congreso unicameral y con una sola Corte Suprema, con la única, la Suprema Corte, y san se acabó. Entonces, pues eso hace que se debilite la posibilidad de los pesos y contrapesos, que es la esencia institucional de la democracia, y que parece que muchos no entienden. No entienden porque su apetito es acaparar lo que más puedan el resto de los poderes. Los mantienen ahí como para tomarse la foto, como para hacerse la selfie, ¿no? Los mantienen ahí, pero todo el mundo sabe que obedecen a lo que el Poder Ejecutivo diga o quiera. Y ahí entonces sí tenemos un problema, ¿sí? Fíjese, por ejemplo, lo que está pasando. Yo lo dije en este programa, yo no sé si haya oyentes de aquella época, porque entre otras cosas cayeron piedras. Yo estaba empezando a tener oyentes centroamericanos y yo no sé por qué no los volví a escuchar en este programa. Pero es que cuando Bukele llegó al poder, ¿se acuerdan ustedes? Nayib Bukele, yo advertí en este programa que ese era un, volví a utilizar la palabra que utilicé ya ahora hace poco, ese era un pichón de dictador, un pichón de dictador. Y cada vez nos damos cuenta que se convierte en más dictador. El tipo ahora volvió a torcer la constitución, volvió a cooptar la, el legislativo de ese país, haciendo reformas para prolongar su mandato hasta cuando él quiera. Y como están jóvenes y guapos y bellos y tienen popularidad. Porque es que a veces se cree que porque se tiene popularidad, entonces es porque las cosas van bien. Y resulta que no, que hay sectores mayoritarios que aplastan utilizando métodos que no son, en este caso, legales, para tratar de destripar a los sectores opositores que parecerían ser que están en minoría. Bueno, pues más o menos eso es lo que ocurre en la Salvador de Bukele. Y es curioso porque Bukele se ha convertido en el referente, inclusive del propio Abelardo de la Espriella, ¿no? Y resulta que la violación de derechos humanos allí está al orden del día. La cooptación de los poderes, el legislativo y el judicial, al orden del día, ¿sí? El cierre de medios de comunicación, muchos periodistas que han tenido que exiliarse porque las amenazas no pueden ejercer la libertad de prensa en un país donde él es hegemónico. Entonces, por eso retomo la pregunta inicial. ¿Por qué Colombia no se ha convertido en Venezuela y no se podrá convertir en Venezuela si la institucionalidad se hace respetar y los ciudadanos rodeamos a la institucionalidad? Entonces, ¿sí? A mí me gustaría que hiciéramos, cogiéramos un capítulo de la historia que me parece que es importante, con testimonios y todo, de aquel 26 de febrero del 2010. ¿Qué fue lo que pasó el 26 de febrero del 2010 en Colombia? Donde se le puso una prueba muy grande a la institucionalidad en el país. Yo creo que es la prueba más grande que Colombia ha pasado en cuanto a medir la resistencia de esa institucionalidad. ¿Qué tan fuerte era la institucionalidad? Y ojo, porque eran unos momentos muy complicados. Muy complicados porque acordémonos del contexto. La Corte Constitucional, la Corte Suprema de Justicia, espiadas, ¿no? Con micrófonos en las salas de deliberación, con el Departamento Administrativo de Seguridad de aquella época tomado por el paramilitarismo y haciendo seguimientos a magistrados, amenazando a sus familias. Todo eso ocurrió, yo no sé. Yo sé que los muchachos jóvenes que escuchan este programa, que bendito sea Dios, cada vez entiendo yo que se suma más gente joven a escuchar este programa, cosa que les agradezco, y les agradezco que también participen de este programa. Pongan ustedes sus mensajes, dejen también su mensaje. Es importante que recuerden este episodio, que muchos lo vivimos con mucha atención, ¿sí? En aquel momento, y especialmente aquel 26 de febrero, la Corte Constitucional y su presidente, el magistrado Mauricio González, comparecía ante los medios de comunicación para dar a conocer una decisión trascendental, porque es que recuerden que en aquella época gobernaba Álvaro Uribe Vélez. Y Álvaro Uribe Vélez hizo un cambio a la Constitución, promovió un cambio a punta de trampa. Recuerden ustedes el caso de la yidis política de Teodolindo Avendaño. Recuerden ustedes la entrega de notarías, de embajadas, de consulados para pagar favores a congresistas que votaran a favor de un cambio a la Constitución en un momento en el que Álvaro Uribe estaba en la cresta de la ola de la popularidad, ¿sí? Donde él incluso hablaba del impacto de la opinión pública en las decisiones, y por eso se hablaba de un estado de opinión, no de un estado de derecho. Estado de opinión. Para él era importante lo que la gente opinara en la calle, así la gente estuviera equivocada, porque también es verdad que el ciudadano también se equivoca, evidentemente. Hay muchos episodios en la historia que dan a entender que el ciudadano también se equivoca. Eso de que el ciudadano siempre tiene la razón, pues es como el que dice que el cliente siempre tiene la razón. Que va, el cliente no siempre tiene la razón. Unas veces sí, pero otras veces lo que el cliente tiene es huevo, ¿sí? Una persona que tiene ganas de joder por un producto y se empecina en eso, pero no tiene la razón. Son frases hechas, ¿no? Que a veces las anidamos y vaya, cámbielas pues con el paso del tiempo. Lo cierto es que en aquella época, evidentemente, Álvaro Uribe era muy popular, muy popular. Estaba en la cresta de la ola. Y torció la Constitución la primera vez con todos estos antecedentes de compra de congresistas, de entrega de embajadas, de consulados, de notarías, Gidis Medina, Teodolindo Avendaño, Luis Carlos Restrepo, Sabas Pretel de la Vega, todos ahí a una intentando torcer la voluntad del Poder Legislativo para que se hiciera un cambio y se permitiera la reelección por una vez de Álvaro Uribe Vélez, porque la figura de la reelección no la teníamos. Y se logró. Se hizo, lo hizo. Y luego intentó torcer la Constitución una segunda vez para reelegirse tres veces. La primera, ¿no? Luego la segunda con esa trampa de cambiar la Constitución a punta de dádivas, y luego iba a repetir la fórmula para un tercer mandato. Sí, ahí al final le tocó decidirse por Juan Manuel Santos, de dejar ahí un delfín que al final le salió rana, pero lo cierto es que Álvaro Uribe quería quedarse. Y si eso hubiera prosperado, Álvaro Uribe hubiera sido, a mí no me cabe duda que hubiera sido reelegido para un tercer mandato, no me cabe duda. Pero ese día, el 26 de febrero de 2010, como les digo, el magistrado Mauricio González salió ante los medios de comunicación a dar a conocer al país la decisión de la Corte Constitucional frente al cambio de Constitución, o por lo menos a la propuesta de cambio de Constitución para permitir una segunda reelección de Álvaro Uribe y con eso ajustar un tercer mandato. Escuchen esto, que para la historia y para muchos demócratas, gente que hemos venido desde hace muchos años siguiéndole la pista a la política, se ha convertido en música para nuestros oídos. Cada vez que nos sentimos decepcionados de lo que pasa en Colombia, yo por lo menos echo mano de este recuerdo, de este momento trascendental, 26 de febrero de 2010, presidente de la Corte Suprema, magistrado Mauricio González, que le anuncia al país la inexequibilidad en su totalidad de la ley 1354 de 2009, por la que se convocaba un referéndum constitucional para permitir la reelección de Álvaro Uribe hasta por una tercera vez.
9: Los vicios de trámite referidos, los cuales tuvieron lugar en el curso de la iniciativa ciudadana y durante el procedimiento legislativo que culminó con la expedición de la ley 1354 de 2009, suponen el desconocimiento de importantes principios constitucionales y de los procedimientos formales previstos por la Constitución y la ley para la convocatoria de un referendo de iniciativa popular reformatorio de la Constitución. No se trata, por lo tanto, de meras irregularidades formales, sino de violaciones sustanciales al principio democrático, uno de cuyos componentes esenciales es el respeto de las formas previstas para que las mayorías puedan pronunciarse legítimamente. Decisión. En mérito de lo expuesto, la Corte Constitucional de la República de Colombia, administrando justicia en nombre del pueblo y por mandato de la Constitución, resuelve declarar inexequible en su totalidad la ley 1354 de 2009, por medio de la cual se convoca a un referendo constitucional y se somete a consideración del pueblo un proyecto de reforma constitucional.
4: Bueno, esto histórico, histórico, esto dentro del mundo del derecho, de la institucionalidad, de la política, de Colombia como nación, de Colombia como república, los que amamos la historia de nuestro país e intentamos bucear en sus páginas escritas antes, durante y seguramente las que se escriban después, este momento ha significado uno de los más importantes en la historia de Colombia. Porque Álvaro Uribe, un caudillo, ponía a prueba el Estado de Derecho, ponía a prueba la institucionalidad. Y la institucionalidad respondió amenazada, amedrentada, espiada, seguida, perseguida, perfilada. Y la institucionalidad resistió. Y aquí también hay que, en este caso, reconocer que el mismísimo Álvaro Uribe, ese mismo 26 de febrero, apenas unas horas después, inclusive minutos después de que la Corte Constitucional emitiera ese fallo de inexequibilidad de la ley 1354 por la cual se convocaba un referéndum para un tercer mandato de él mismo, de Álvaro Uribe. Álvaro Uribe también salía ante esos mismos medios de comunicación a reconocer y a acatar la decisión de la Corte Constitucional.
10: Acato y respeto la sentencia de la Honorable Corte Constitucional, mediante la cual declara inexequible la ley que convocaba a un referendo de reelección presidencial. El Estado de Derecho es una gran conquista de la humanidad. Es una conquista que ha exigido esfuerzos milenarios. El Estado de Derecho exige que todos los ciudadanos nos sometamos a la ley, pero especialmente el gobernante. Que el gobernante dé ejemplo en aquello de observar la ley, que debe ser una ley externa a él. Una ley que no coincida necesariamente con su pensamiento, que no puede coincidir nunca con sus caprichos. La ley que los juristas llaman la ley heterónoma.
4: Y luego, pues, vino lo que vino. Álvaro Uribe no dejó, evidentemente no colgó el traje de político, se lo mantuvo puesto, lo mantiene puesto hoy día, ¿sí? Pero Álvaro Uribe acató esa decisión, porque nuestra institucionalidad lo forzó a ello, no había alternativa. Por eso cuando yo hablo de institucionalidad, yo quiero que a cada uno de ustedes, a cada una de ustedes que escuchan este programa, que lo van a ver más adelante, que lo van a ver reproducido en un clip, una cosa cortica de 2 minutos para TikTok, entendamos lo que significa institucionalidad y entendamos lo que significa la majestad del derecho y la majestad de la separación de poderes y el sistema de pesos y contrapesos en un Estado. Especialmente cuando ese Estado se ve amenazado desde el comienzo, porque uno en el desayuno sabe lo que va a ser el almuerzo. Cuando llega un candidato que gana unas elecciones de manera espuria y una de sus primeras decisiones es que se quiere posesionar en una base militar, ahí le está faltando el respeto a la institucionalidad. Ahí empezamos a ver cuál es su talante. Que luego intenta moderar el discurso, intenta ponerlo de una forma, porque la misma institucionalidad, de la que también es representante el poder legislativo del país, es decir, el Congreso conformado por 2 cámaras, no una como en Venezuela, 2. 2 cámaras, Senado y Cámara de Representantes, se le planta enfrente. Y los mismos que en algún momento intentaron, ¿sí?, torcer la Constitución para llevar a uno de los suyos a un tercer mandato, son los mismos, y que luego acatan la decisión de la Corte Constitucional, son los mismos que hoy también se plantan para, en este caso, decirle a los apetitos de Abelardo de las Priella de ir a una guarnición militar a mostrarle los dientes al país civil, a darle un carácter deliberante a la tropa que no tienen y no deben tener, a amenazar y amedrentar al poder legislativo de decirle: yo estoy aquí, yo soy el que manda en el uso de las armas, porque soy el comandante, voy a ser el comandante en jefe de los ejércitos y voy a tener el monopolio del uso institucional de las armas. Pues que el Congreso se pusiera a temblar, y no se pudo. Por eso esa decisión tiene tanta importancia, que ahora la quieren hacer ver como que es que el cambio, que se iba para Cali, que ya no en el Cauca, que los volcanes, que el humo, que los aviones, que el aeropuerto cerrado. Paja, paja. El Congreso le dio una lección. El Congreso le dijo: cuidado pues, Abelardo. Y se lo decimos desde aquí, desde este pequeño medio de comunicación. Cuidado pues, Abelardo de las Priellas se equivoca. Y esos apetitos, ¿no? Buquelistas, ¿no? De pronto se le quedan en caldo de borrajas. Porque la institucionalidad de colombiana ha funcionado con el mismísimo Álvaro Uribe, que es un hombre de Estado, es un hombre que sabe de política, no como usted, don Abelardo, que usted llegó en paracaídas. Eso que llaman, ¿no?, los outsiders, que no saben de nada, pero que se le apuntan a una presidencia de la República, que no saben de Estado, que jamás en la vida han tenido un cargo público, ni han ido al Congreso, ni han ejercido como concejales, como diputados, como alcalde, como nada. Y que tienen que esconderse detrás de un vicepresidente que sí tiene todas esas mañas, ¿no?, para asentir solamente con la cabeza lo que el otro dice, que el otro no puede explicar porque tampoco entiende. Porque eso fue lo que vimos en campaña. Entonces, es importante que desde el progresismo no nos confundamos con eso y entendamos, y yo por eso he acuñado una frase: la derecha institucional, recuerden que estos días hablaba de la derecha institucional, y hay que empezar a darnos cuenta que con la derecha institucional tenemos grandes diferencias, evidentemente, pero que tenemos un elemento en común: defendemos. Y si nos atenemos a ese pronunciamiento de Álvaro Uribe el 26 de febrero de 2010, ¿sí?, no solo defendemos, sino que acatamos la institucionalidad. Acatamos la institucionalidad, la acató Álvaro Uribe en su momento, a pesar de sus apetitos, y la acata Gustavo Petro a pesar de los apetitos que tenga. Va a entregar el poder, va a dejar el poder, y evidentemente ha tenido episodios con las altas cortes de decisiones que no le han gustado. Y es lícito disentir, es lícito no estar de acuerdo. Pero Gustavo Petro las ha acatado, porque es que no puede ser de otra manera. Ni para Gustavo Petro, ni para Álvaro Uribe, ni para el mismísimo Perico de los Palotes en Colombia, un representante elegido por el pueblo que encabeza el Poder Ejecutivo, está sometido, por más que haya sido elegido por el voto popular, y en este caso no, porque yo sigo insistiendo que ahí hubo trampa, pero aún así, está sometido, en este caso, al control representado por el Poder Legislativo, por un lado, y también por las altas cortes, por el otro. Por eso es importante que nosotros atesoremos eso, pero que lo entendamos, porque si no lo entendemos, no hacemos nada. No hacemos nada. Seguimos hablando de política por ahí como los loros y vacas churrientas, y resulta que y apoyando y metiéndonos en causas que no entendemos. Si la gente entendiera lo que significa la elección de Abelardo de las Priellas, no porque no tuviese derecho el señor de presentarse como candidato. Yo no estoy diciendo eso. Estoy diciendo que fue una mala elección. Me sostengo en que fue una mala elección del pueblo colombiano, si es que esas elecciones fueron transparentes. Si es que fueron transparentes. ¿Sí? Y mala elección porque lo que ha dejado ver desde el minuto cero, no me quiero posesionar en una base militar. Pues no, y no, y no. Y el Congreso de la República le bajó los humos. Le bajó los humos, él mismo, para no desgastarse, le tocó salir como un perrito faldero a decir, sí, bueno, pues para Cali, ¿no? Y lo de la base militar, eso, ¿no? Entonces, eso es importantísimo entenderlo. Por eso, yo quiero que ustedes sepan a lo que se dedica la Corte Suprema de Justicia, la Corte Constitucional y el Consejo de Estado. Porque a esos magistrados y a esas magistradas hay que rodearlos. Hay que rodearlos. A esos magistrados y a esas magistradas hay que mandarles toda nuestra energía porque en ellos, así como en 2010, en ellos reposa lo que conocemos nosotros con todas y sus aciertos y sus desaciertos, con todas sus luces y sus sombras, lo que nosotros conocemos como democracia. Y yo sé que no me equivoco si digo que Colombia, insisto, con todas nuestras luces y nuestras sombras, es una de las democracias más estables de América Latina. Por eso ahora, ¿sí?, retomando la pregunta inicial de este comentario, de por qué Colombia no se convierte en Venezuela, es porque en Colombia no lo hemos permitido. En Colombia no hemos convertido la justicia en una sola corte cooptada por el que encabeza el poder ejecutivo. Porque en Colombia no hemos cooptado el Congreso por el contrario. El Congreso, yo ahora viéndolo en perspectiva, sí, claro, el Congreso jodió mucho a Gustavo Petro, le jodió muchos proyectos de ley, muchas iniciativas que quería sacar adelante en el Congreso, sí, para muchos fue inclusive en muchos casos pues un varapalo, ¿no? No lo vimos con buenos ojos, dijimos que el Congreso se metía como burro muerto impidiendo la reforma, sí, eso lo sentimos nosotros. Pero también hay que verlo como que efectivamente hay otro poder que responde también por la institucionalidad. La Corte Suprema de Justicia es el máximo juez de la jurisdicción ordinaria en lo penal, en lo civil, en lo laboral. Funciona como tribunal de casación para revisar fallos de otros jueces. Por eso se llama Suprema, Corte Suprema. Allá llega a dar, si se da el caso, los casos que los ciudadanos pues no se han visto en este caso juzgados a conveniencia por un juez, por un tribunal superior de menor jerarquía. Allá llegan a dar, y es nuestra señoría, la Corte Suprema de Justicia, la que imparte en este caso la ley, la que juzga, por ejemplo, la que investiga nada menos y nada más que al presidente de la República y a los miembros del Congreso, ¿sí? En esta especie de fuero que tienen estas altas dignidades del Estado. Ahora, la Corte Constitucional. ¿Qué es la Corte Constitucional? Yo siempre he dicho que la Corte Constitucional es el perro guardián de la Constitución. Cuando alguien osa intentar torcer la Constitución, ahí está la Corte Constitucional como un perro. ¿Sí? Ella cuida que se cumpla y se respete la Constitución política. Revisa si las leyes y los decretos nuevos van en contra o a favor de la Constitución. Las leyes y los decretos. Corte Constitucional. No solamente hace esa revisión sobre los decretos que emanan, ¿quién emana los decretos? El gobierno. Sino también de las leyes. ¿De dónde salen las leyes? Del Congreso. ¿Y qué es el Congreso? El Poder Legislativo. ¿Y qué es el gobierno? El Poder Ejecutivo. Ergo, La Corte Constitucional lo que hace es que se cumpla decretos y leyes, ¿no? Y que no vayan en contra de la Constitución. Es decir, que no vayan en contra de la Constitución las decisiones del Poder Legislativo y del Poder Ejecutivo. ¿Cómo les parece eso? Eso es una maravilla. Eso es una maravilla. Por eso nosotros no somos ni vamos a ser como Venezuela con el respeto de los venezolanos. Pero es que, perdóneme, pero su país hoy, para los venezolanos que escuchan este programa, lo van a escuchar después, su país hoy es una suerte de protectorado de Estados Unidos. Dígame qué soberanía tienen ustedes hoy. Con todo el respeto se lo digo y con todo el pesar del mundo y mi solidaridad a los venezolanos. Por eso nosotros no queremos caer en eso. Pero si había riesgo de convertirnos como Venezuela, ese no es el riesgo que se corrió en el gobierno de Gustavo Petro. Ese es el riesgo, y atención a lo que voy a decir ahora, el riesgo de que Colombia se convierta en Venezuela lo tenemos en Abelardo de la Espriella, no en el gobierno pasado. Una persona que llega y dice que va a adelgazar el Estado en un 40%, eso es al estilo chavista. ¿Y con qué nos va a salir después? ¿Con que entonces vamos a fusionar las dos cámaras y nos vamos a quedar con una en el Poder Legislativo? Que, por ejemplo, en lugar de tantas cortes, porque es que eso es mucha plata para magistrados que ganan un montón y no sé qué, nos quedemos con una sola corte. ¿Cómo no, moñito? ¿Sí? Entonces, por eso es importante que nosotros no nos dejemos meter los dedos en la boca. Y que entonces a esas voces de sirena, ¿no? De no, que se va a adelgazar el Estado y tal, entonces nosotros salgamos, ¿no?, dándole una patente. Sí, porque es que se está gastando mucha plata y no, señor. El Congreso no se puede reducir. Cuando usted reduce el Congreso, usted está reduciendo la participación del pueblo, porque al final, gústenos o no, así el Congreso se haya convertido también en el Sanedrín de la politiquería. Así allí vayan a parar familias y clanes mafiosos poniendo a representantes a la Cámara o a senadores. Sí, eso es verdad. Pero también llega gente que no es así. Y nosotros no podemos hacer que el Congreso sucumba frente a un poder ejecutivo. Y bueno, pues la prueba está en que ya los debates que ha habido en el Congreso de la República, por los caprichos de Abelardo de la Espriella, se los han parado en seco. Le han dicho, no, señor, eso no es por ese lado. ¿Sí? El Consejo de Estado. ¿Qué hace el Consejo de Estado? Bueno, el Consejo de Estado es el que dirime las diferencias, resuelve los problemas que se presenten entre los ciudadanos con las instituciones públicas. Si yo tengo un problema como ciudadano con una institución pública, eso es el Consejo de Estado. Ese es el Consejo de Estado el que decide. Por eso las demandas de nulidad de la elección de Abelardo de la Espriella al final tienen mucho que ver con el Consejo de Estado. ¿Sí? Y estos altos magistrados se han pronunciado. Yo quiero que brevemente pues escuchemos lo que en este caso les iba a hablar sobre la elección de estos magistrados, porque no es la misma, no es lo mismo en la Corte Suprema de Justicia, por ejemplo, que en la Corte Constitucional y que en el Consejo de Estado, pero es que se me vino el tiempo encima y no quiero desaprovechar la oportunidad de hablarles de un segundo comentario más adelante, pero yo sí quiero que ustedes escuchen a los presidentes de las altas cortes. En este caso, y es curioso, y aquí viene un apunte que me parece que es importante. Yo en el transcurso de mis años como mente política, que eso viene de hace muchos años, yo no había visto que salieran los presidentes de las altas cortes a conceder entrevistas a un medio de comunicación, en este caso a Noticias Caracol, los tres en el mismo sitio. La presidenta de la Corte Constitucional, Paola Meneses, el presidente del Consejo de Estado, Alberto Montaña, y Mauricio Lenis, que es el presidente de la Corte Suprema de Justicia. Estos tres magistrados, presidentes de las tres altas cortes, se reunieron en el mismo recinto a responder unas preguntas de Juan Roberto Vargas, el director de Noticias Caracol. A mí me pareció muy llamativo. Me pareció como la vida está compuesta por detalles, pues este me pareció un detalle que tiene su envergadura. Porque han salido en este caso, sí, sí,

0: Tenemos que ser conscientes de esto. La institucionalidad para el progresismo no es nuestra enemiga. La institucionalidad para el progresismo es nuestra única salvación para una presidencia que se puede convertir en régimen tiránico y con anuncios de destripar a la oposición. Esa es nuestra tabla de salvación y tenemos que entenderlo así. Tenemos que entenderlo así. Que sí, Álvaro, que nos hicieron la vida imposible cuando Petro gobernó. Ya, supérelo. Supérelo. Para eso están las cortes. Para volverse una mosca en la oreja. ¿Qué hacemos? Y se le plantaron enfrente a Álvaro Uribe 26 de febrero del 2010. Y le dijeron que era inexequible eso de querer reelegirse un tercer mandato. Esas no son nuestras cortes. Y por eso Colombia es la democracia más antigua de América Latina. Y por eso la democracia colombiana funciona. Y por eso nosotros no nos vamos a convertir en Venezuela con todo y las amenazas que hace el señor que dice que va a adelgazar el Estado y que va a estripar al enemigo y que va a hacer lo mismo con sus enemigos de lo que hace Netanyahu con los suyos. ¿Sí? Que esto no es que sea cualquier cosita, aquí es una amenaza, pero brutal. Así que cuidado, cuidado, ahí tenemos las cortes. Vamos a escuchar entonces a Paola Meneses, ella es la presidenta de la Corte Constitucional y se refiere a esta transición de poder y es enfática en hablar de la separación de los poderes, no importa el gobierno que esté en defensa de la institucionalidad. Esa magistrada Meneses reconoce que siempre habrá decisiones que los ejecutivos no comparten, pero que tienen que respetar. Y recuerda la independencia judicial como garantía, como la garantía más importante de la democracia.
1: La democracia ha hablado. El doctor Abelardo de la Espriella fue elegido por la mayoría de los colombianos. Nosotros desde la Corte Constitucional y desde las altas cortes, pues lo que hacemos siempre es estar vigilando que todos estos cambios y todas estas transiciones se hagan conforme a la Constitución y a la ley. La justicia siempre tiene que estar actuando para que se garantice la separación de poderes, para que se garantice la independencia judicial y todo esto como pilares de nuestro Estado social y democrático de derecho. De manera que independientemente de cualquier gobierno, porque los gobiernos pasan, los magistrados que estamos en las altas cortes también pasamos, pero lo que siempre tiene que prevalecer es la institucionalidad, la Constitución, el imperio de la ley, las reglas que como ciudadanos acogimos y nos obligamos a acatar. Siempre hay tensiones entre el Ejecutivo y la rama judicial. Ese no es un tema de estos momentos, no es un tema privativo de Colombia. Y esto ocurre justamente cuando hay que ejercer unas competencias en donde se ejerce un control sobre las atribuciones dadas al Ejecutivo. Entonces, siempre la actuación de la Corte Constitucional se da en rigor con un estudio jurídico profundo. Cuando tenemos que declarar la inconstitucionalidad de una ley o de un decreto con fuerza de ley, lo hacemos siempre con una deliberación jurídica y con apego estricto a lo que nos manda la Constitución. De manera que hemos sido nosotros siempre muy enfáticos en que nosotros respetamos las competencias ajenas con la misma vehemencia con las que defendemos las propias. Es muy importante siempre ejercer nuestras atribuciones para que seamos garantes de la separación de poderes. La independencia judicial es una de las garantías más importantes para los ciudadanos y para las libertades ciudadanas.
0: Pues Paola Meneses, la presidenta de la Corte Constitucional. Alberto Montaña es el presidente del Consejo de Estado. Él reveló que cuando Abelardo recibió la credencial de presidente por parte del Consejo Nacional Electoral, se reunió, lo llamó, se reunieron, tuvieron un encuentro. Él dice que no institucional, porque evidentemente en ese momento, de hecho, Abelardo de la Espriella aún no se posesiona, con lo cual no podía ser un encuentro institucional. Él dice de carácter informal y es curioso porque los demás no dicen que Abelardo de la Espriella les hubiera llamado. Ha llamado solo al presidente del Consejo de Estado y tengan ustedes en cuenta que la decisión sobre las varias de las denuncias de nulidad de la elección de Abelardo de la Espriella pasan por el Consejo de Estado, es decir, llamó justo a la Corte que tiene en sus manos que tiene en sus manos la elección de Abelardo de la Espriella, si deciden ellos meterle el diente a investigar esto. Bueno, pues Alberto Montaña dice que Abelardo le aseguró que respetará la institucionalidad y también agrega que es legítimo no compartir una decisión de las altas cortes, pero que tienen que ser acatadas y tienen que ser cumplidas. Alberto Montaña.
2: El presidente electo, antes inclusive de haber ido por la credencial,

0: nos llamó a cada uno de nosotros. En mi caso particular, me llamó, tuve una charla larga con él, y el mensaje que él dio fue un mensaje de un gesto que quería tener, porque para él es muy importante el respeto a la institucionalidad, y entre ese respeto a la institucionalidad, el respeto por los jueces. Y fue así como se programó una visita, usted lo señala también, no protocolaria, porque él no es aún presidente de la República, y en esa medida fue una visita informal. Es perfectamente legítimo que se hagan críticas y que los fallos se puedan criticar, ni más faltaba. Sin embargo, una cosa es no estar de acuerdo con una decisión y otra cosa es no cumplirla. Entonces, el mensaje que a mí me parece importante en estos momentos de transición genérica, como los que usted señala, es un mensaje que la jurisdicción debe dar tranquilidad de que está para tomar unas decisiones, y son unas decisiones que a veces gustan, que a veces no gustan, pero que tienen que ser cumplidas. En el caso nuestro, muchas decisiones de esas es evidente que a veces no le gustan a los gobiernos, pero deben ser acatadas.
1: Mauricio Lenis es el presidente de la Corte Suprema de Justicia y él aboga por el respeto a las instituciones y una colaboración armónica entre los poderes del Estado, y espera pues que esa sea la dinámica en el gobierno de Abelardo de la Espriella. Dice además que los gobernantes deben comprender que deben gobernar con controles y que ningún poder debe ser ejercido sin límites, sin control. ¿Sí? Y escuchen también la pregunta que deja en el aire, escúchenla.
2: Yo lo que esperaría es que con este nuevo comienzo, este nuevo gobierno, haya un diálogo armónico institucional, porque es mejor así para la ciudadanía, para que el Estado funcione y para la justicia misma. Que se permita y se haga posible esa colaboración armónica institucional. También que haya un respeto real por las instituciones y por la justicia. Como usted lo indica, esa primera visita informal que hizo el presidente electo a las Cortes, pues marca la idea de que esa colaboración armónica va a ser posible. Esperamos que esa sea la dinámica durante estos 4 años. Pero yo creo que los gobernantes deben comprender que deben gobernar con controles, que la Constitución y la democracia imponen ese tipo de controles. Ningún poder público puede ser ejercido sin límites y sin control. Y eso es importante para que la democracia se fortalezca. Por eso es que los gobernantes también deben respetar las competencias de los otros poderes públicos. Hoy en día parece ser que la pregunta es hasta qué punto los gobernantes están dispuestos a gobernar con esos controles. Porque es que todos cumplimos y desarrollamos valores democráticos importantes, valores constitucionales. Cuando se puede tomar una decisión frente a una acción de un poder público, ejecutivo o legislativo, no se debe entender que eso es una obstrucción o un obstáculo a la democracia. Por el contrario, también es para defender otros valores democráticos importantes.
1: Bueno, pues yo espero que en el transcurso de este comentario pues haya quedado claro la importancia que tiene la institucionalidad. Es la que nos puede defender de mentes tiránicas, ¿sí? Si una persona llega allí con el apetito, ¿no?, de matar y comer del muerto, y de hacer y deshacer, y de creer que es que, mejor dicho, tocó las estrellas, pues para eso están las Cortes, para recordarle que cuidado, que eso, construir lo que tenemos con sus luces y sus sombras, insisto en eso, con sus luces y sus sombras, construir lo que tenemos, y precisamente por eso, por sus luces y sus sombras, construir lo que tenemos nos ha costado mucha sangre, sudor y lágrimas. Y no va a venir ahora un filipichín de última hora a querer tirárselo, a querer doblegarlo, pues porque esos son sus apetitos. No, eso no se puede permitir ni se va a permitir. Por eso, a la gente que está en este caso, y aquí me dirijo a los progresistas de Colombia, no solamente en Colombia, sino en el mundo. Si usted tiene algún ápice de temor en este gobierno que se posesiona el 7 de agosto, recuerden que Colombia es un país grande, que ha dado luchas grandes y que las sigue dando. La construcción de la democracia es una actividad constante, no se puede parar. Cuando se paran la construcción de la democracia, empiezan a generarse situaciones como las que ha vivido Venezuela, como las que está viviendo Salvador, como las que ya empieza a vivir incluso el propio Estados Unidos. Y eso no lo podemos permitir. Nuestro referente es la democracia. Nuestro referente es la institucionalidad. Nuestro referente es el control de poderes. Nuestro referente es el equilibrio y la colaboración armónica, eso sí, entre los poderes, pero no subordinada. Y cuidado aquel que se atreva a decir que es que entonces hay que adelgazar el Congreso, hay que adelgazar esto, que hay que volvernos una sola corte. Que no, señor, porque ustedes, por lo menos los que escuchan este programa, ya se pueden dar cuenta de lo que nos podría venir pierna arriba, donde sucumbamos a los apetitos de una persona que quiere, en este caso, crear un régimen totalitario, donde ahí sí, no como en estos últimos 4 años que tildaron de dictador a alguien que nunca cerró un medio de comunicación, que nunca se quedó con una propiedad privada de nadie, no expropió, que nunca le sacó un ojo a nadie en una manifestación, que nunca mandó a, en una caja mortuoria a un hijo de un trabajador porque fue a protestar, porque eso nunca ocurrió. Aquí se respetó la propiedad privada, se respetó la protesta, la oposición protestó cuando quiso, lo que pasa es que no salían mucho porque también es verdad que se fueron mermando. Pero las veces que salieron, inclusive a los pocos días de haber tomado posesión Gustavo Petro, ya estaban pidiendo su salida del poder, las veces que salieron se les respetó. Se ha respetado a la población civil, se ha generado se ha extendido a los cuarteles el respeto y la subordinación, en este caso, a los civiles. El presidente lo ha dicho desde el púlpito, rodeado de militares. Hay de aquel que enfile su arma o apunte su arma contra el pueblo. Maldito aquel soldado o aquel policía que apunte su arma contra el pueblo. Parafraseando precisamente una frase de Libertador Simón Bolívar. Con lo cual yo creo que esto es importante entenderlo, darnos cuenta. Y por último, pues la gente que está preguntando aquí que la posesión, sí, evidentemente ya va a ser en una universidad en el Valle. Va a ir, en este caso, Milei. Nos va a tocar tragarnos el sapo de ver a este señor en Colombia. Vaya usted a saber si le da por ir a Benjamín Netanyahu. No creo, porque antes de que... Para que Benjamín Netanyahu esté en la posesión de Abelardo de la Espriella, tendría que llegar antes de la posesión. Porque lo que no puede ser es llegar después, porque si no, no iría a la posesión. Y antes de la posesión, ¿quién gobierna? Es Gustavo Petro. Y si Benjamín Netanyahu, que tiene una orden internacional emanada por la Corte Penal Internacional, si Benjamín Netanyahu llega antes, el que preside el país, el que es presidente del país todavía se llama Gustavo Petro, y mucho me temo que la llegada de Benjamín Netanyahu no sería muy agradable para él. Bueno, entonces, el Senado aprobó con 58 votos por el sí, 30 votos por el no, la posesión de Abelardo de la Espriella en la ciudad de Cali. ¿Sí? Ya eso había sido aprobado por la Cámara de Representantes, y entonces eso se va a llevar a cabo en un recinto que se llama Arena de la Universidad Santiago de Cali el próximo 7 de agosto a las 3 de la tarde. La misma hora en la que nosotros hacemos este domingo la viejoteca. Perdóneme, es que me... chistoso. Venga, pues eso, este es el comentario del día de hoy. Les espero entonces, no olviden el domingo en la viejoteca de Todo Noticias Latinas, en la Glorieta de los Cármenes 1. Me dirán, oiga, pero usted entonces nos dice todo esto y luego nos echa el rollo de la viejoteca. Pues, ¿qué le vamos a hacer? Este programa es así. 9:58 minutos. A la vuelta de la publicidad estará Diego Bonil Vaca con la asesoría jurídica, por si ustedes tienen preguntitas que hacer, ¿vale?
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12: Bien, ya llegamos a las 10 de la mañana, 5 minutos, 10 de la mañana, 5 minutos. 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Diego, buenos días.
13: Álvaro, muy buenos días. Feliz jueves ya. Ya se nos pasó la mitad de la semana, ya acabando semana. Como siempre, encantado de estar contigo y con la audiencia, Álvaro. Y si tenemos gente, si te parece, vamos con sus preguntas.
12: Muy bien. Hola, buenos días. Dígame, por favor, su nombre y de dónde se comunica.
14: Hola, buenos días. Me llamo Liliana y hablo de Madrid.
12: Adelante, Liliana.
14: Abogado, mire, yo estaba trabajando un contrato de una empresa de arreglo de ropa. Esta hora de alta, mi contrato se cumple, mañana finaliza porque solamente he estado temporal, pero continúo en una casa de 4 horas en limpieza, sigo dada de alta. Entonces yo quiero saber, mi jefa me ha mandado de 8 días de vacaciones que me correspondían, ya me ha mandado a librar, pero ya estoy de vacaciones, pero mi contrato finaliza y mañana me da de alta, de baja. Entonces yo quiero saber si necesito algún papel especial o directamente me puedo apuntar al paro. ¿Me corresponde ir al paro? Esa sería mi pregunta. ¿O qué papeles necesito que me dé mi jefa para yo poder ir al paro? Pues sería mi primera vez en casi 20 años de trabajo cotizando prácticamente.
13: De acuerdo. Liliana, una pregunta. En empleado del hogar nos dices, ¿tienes un alta de 4 horas al día o a la semana? O sea, esta alta de empleada del hogar de...
14: Empleada del hogar yo tenía 35 horas semanales el año pasado, pero luego me quitaron las horas y estuve 24 horas semanales.
13: Liliana, pero no sé, Liliana, ¿actualmente cuánto tienes de empleada del hogar? Es que no me quedó clara esa parte, es que es muy importante. ¿Liliana?
12: Diego,
13: Liliana, ¿me escucha?
12: Parece que se le ha caído la comunicación.
13: Vale, pues entonces le contestamos a Liliana con los datos que tenemos. Es que si está con 35 horas a la semana o luego con 24 horas a la semana, esta persona pues tiene un salario que supera el medio salario mínimo. Entonces, ¿qué quiere decir? Si a un contrato que es de corta duración le notifican el fin de contrato, es verdad que si estuviera solo con ese fin de contrato podría ir al paro. Pero si además tiene un alta como empleada del hogar, uno puede compatibilizar el paro, pero cuando el ingreso es muy bajito. Pero cuando tenemos un ingreso de un poco más de media jornada, con dificultad puede ser compatible. Entonces, la respuesta para Liliana es... Si su ingreso es bajito, podríamos compatibilizarlo con el desempleo. En caso contrario, la dan de baja, le pagarán su finiquito, pero no podría ir a pedir el paro. ¿Por qué? Porque está trabajando en otro lugar también, ¿vale?
12: Muy bien. Vamos con otra comunicación. Hola, buenos días. Dígame, por favor, su nombre y de dónde se comunica.
15: Buenos días. Con Esmeralda de Pamplona.
12: Adelante, Esmeralda.
15: Bueno, abogado, lo que pasa es que yo viajo en diciembre a Colombia. Pero el NIE se me caduca el 29 de octubre. Como están las cosas de demoradas y para poner huellas y todo eso, pues voy a tener el NIE vencido para esa fecha. ¿Tendré algún problema o qué puedo hacer?
13: Bueno, Esmeralda, gracias por la pregunta. Lo primero es recordarte que si llevas 2 años en España, lo primero que hay que hacer es nacionalidad española por residencia, si cumplimos con los requisitos. Primer elemento. Segundo, una TIE que caduca el 29 de octubre. Recordemos que los permisos de residencia se pueden renovar 60 días antes de su caducidad o hasta 90 días después. Entonces, si lo tenemos en octubre, 10, 9, 8, a partir del 29 de agosto, bueno, 30, porque es dentro de los primeros 60 días. Entonces, a partir del 30 de agosto ya podríamos presentar esa renovación. Mi sugerencia, tú que estás arriba en Iruña, en Pamplona, Esa oficina de extranjería, como muchas de España, está yendo relativamente rápido. Entonces, presentemos la renovación, cumpliendo requisitos, pagando tasas, es decir, con toda la documentación, se presenta la renovación. Si la oficina de extranjería contesta antes de que te caduque la TIE, maravilloso, tendrás una resolución aprobatoria a falta de la cita de huellas, que eso sí es lo que está complicado, Esmeralda. Entonces, si el expediente está en trámite o ya está aprobado y yo no tengo la TIE renovada, recuerda que con el comprobante de registro que acredite que está en renovación en la residencia o bien con la resolución de concesión, puedes pedir una autorización de regreso. Entonces, yo te recomendaría, Esmeralda, y para eso pongo el despacho a tu disposición, hagamos la renovación, la hacemos con tiempo, y si tenemos una aprobación y no la TIE, sacamos autorización de regreso, ¿vale? O si está en trámite la solicitud y me caduca y tengo que viajar en diciembre, de igual manera, lo recomendable siempre es sacar una autorización de regreso, Esmeralda, ¿de acuerdo?
12: Muy bien.
15: Ah, bueno, muchas gracias.
12: Venga, Esmeralda, desde Pamplona, bueno. Muchas gracias. Todo Noticia Latinas llegando a varios rincones de España. Ya tenemos ahora las 10 de la mañana, 10 minutos. Les invitamos, bueno, vamos a recibir esta llamada por WhatsApp, pero les invitamos a que nos utilicen la línea convencional. Por favor, yo sé que ahí en la cuña dice que por WhatsApp, pero es que esas entran de una forma más directa y tumban la que está por WhatsApp. Hola, buenos días. Dígame, por favor, su nombre y de dónde se comunica. Hola.
16: Hola, buenos días.
12: Sí, señora, su pregunta, por favor.
16: Me llamo María, estoy hablando de embajadores. Es que quería hacerle una pregunta al licenciado.
12: Adelante,
16: con relación a la extensión, a ver si se puede realizar para una persona americana, bueno, canadiense, si se puede ampliar un periodo de estancia a 6 meses. Está aquí por 3 meses, pero a ver si lo podemos ampliar por 3 meses más. ¿Y qué requisito tendría y si puede ayudarnos, por favor?
13: Claro, María, ¿cuándo entró esa persona aquí a España o a la Unión Europea? ¿De cuándo es la entrada?
16: En junio, el 25 de junio, 22 de junio.
13: Vale, pongamos 22 por si acaso, ¿vale? Bien, María, gracias por la pregunta. A ver, recordemos que al margen de ser canadiense, ser estadounidense, ser peruano, ser argentino, ser colombiano, esta es una nacionalidad que, respecto a la cual no se exige una visa para venir en calidad de turista. Hasta ahí todo claro. El turista, recordemos, puede estar hasta 90 días. Y lo que dice la Ley Orgánica de Extranjería es que puede estar hasta otros 90 días más sin que pasemos 180 días, es decir, 6 meses, en el término de un año. Para que una persona, insisto, la nacionalidad es independiente, ¿de acuerdo? Para pedir una prórroga o una extensión de la estancia de turismo hasta por 90 días más, primero, estamos dentro del plazo, entró el 22 de junio, junio, julio, agosto, septiembre. Lo suyo es que lo hagamos más o menos al mes, a los 2 meses de haber ingresado. Para esto hay que pedir, bueno, en realidad no es una cita, pero hay que ir a la comisaría de Aluche, pero hay que presentar una serie de documentos. ¿Por qué? Porque una extensión del periodo de turista se puede solicitar de manera extraordinaria. Por ejemplo, Dios no lo quiera, se le enfermó un familiar, esta persona cayó en enfermedad, está pensando en contraer matrimonio. Es decir, tienes que argumentar el por qué tienes que extender este periodo de turismo. No es solo el motivo, sino acreditar documentalmente los motivos por los cuales se tiene que extender. Por ejemplo, lo hemos hecho muchas veces ante el fallecimiento de un familiar. En este tipo de situaciones, aparte de acreditar el motivo de prórroga o de extensión de la estancia de turismo, tenemos que acreditar que disponemos de medios económicos para estar aquí en España. Tema número uno, por el número de días que vaya a estar de más, hay que acreditar medios de vida. Número uno. Número dos, seguro médico. Hay que acreditar que ese seguro médico de urgencias o de turismo pueda cubrir también contingencias por el tiempo adicional, ¿vale? Y luego hay que acreditar con la reserva, con el billete de avión, que se puede modificar para poder viajar con posterioridad. Aquí lo que busca la ley y en este caso la Brigada de Extranjería, María, es demostrar que esa persona puede extender, tiene que justificar los motivos, tiene que justificar los medios económicos y que si llega a tener cualquier contingencia médica, tenga cómo cubrirse. De todo esto preparamos un formulario, ya me pillas, creo que es el X00, si no estoy mal, tendría que revisarlo, te pido mil disculpas, liquidar una tasa. La tasa, ¿cómo se liquida? En función del número de días que se vaya a quedar. De ahí que es necesario que para este tipo de procedimientos vayan acompañados de un profesional. Ojalá alguien del despacho de Bonilbac Abogados, yo mismo o alguno de mi equipo jurídico, para poder hacer los alegatos en comisaría, verificar que esté cumplimiento de requisitos, y con esto se liquida y paga la tasa, ¿vale? Para este tipo de procedimientos se va directamente a la comisaría de Aluche, pero a mí me gusta siempre ir con todo preparado para que ahí mismo ya admiten a trámite la solicitud, María, con lo cual pongo el despacho a tu disposición.
12: Muy bien, vamos con otra. Hola, buenos días. Dígame, por favor, su nombre y de dónde se comunica.
17: Muy buenos días, Alberto de Alicante.
12: Adelante, Alberto.
17: Mira, yo acabo de obtener mi nacionalidad y mis padres han cumplido 5 meses acá en España. Vinieron por turismo por 3 meses, pero decidieron quedarse. Ellos tienen 78 años, los dos. ¿Cómo puedo regularizarlos?
13: Muy bien, Alberto. Bueno, gracias por la pregunta. Importantísimo acá. Recordemos que en el Estatuto de Familiares de Español, cuando yo adquiero la nacionalidad española, el anterior reglamento, es verdad, era un poco más benévolo, llamémoslo así. Antes del año 2025, mes de mayo, si yo tenía papá o mamá, yo siendo español, y ellos mayores de 65 años, no me pedían nada. No me pedían supuesto de estar a cargo, giros de dinero, nada, nada. Presumía la ley que papá y mamá de la persona española dependían única y exclusivamente a partir de los 65. Lo que vino a cambiar el nuevo reglamento desde mayo del año pasado es que este criterio de 65 se incrementó a los 80 años, Alberto. Entonces, si papá y mamá tienen 78 años, no me cumplen con el requisito, que presume la dependencia. ¿Qué tenemos que hacer? Pues Alberto, ciudadano hoy español, antes extranjero, tuvo que haberle enviado giros de dinero, que esos giros fueran superiores al salario mínimo interprofesional en el país de origen, que a su vez que papá y mamá acrediten por qué dependen de esta persona española, es decir, un supuesto de enfermedad, un supuesto de no tener propiedades, un supuesto de no tener pensión, por ejemplo, o ingresos, es decir, para que yo como persona española le pueda extender un régimen de residencia a papá o a mamá menores de 80 años, es obligatorio acreditar el supuesto de estar a cargo, con un ingrediente adicional en este caso, y es que ahora el nuevo reglamento sí define qué es estar a cargo, y define estar a cargo es no tiene ingresos en su país de origen, no tiene propiedades en su país de origen, carece de rentas en su país de origen, y además tiene que acreditar que por algún motivo de salud no puede sostenerse por sí mismo. Entonces, este tipo de cuestiones hay que valorarlas. Necesitamos, Alberto, que hagamos una videollamada. Te invito con muchísimo gusto que nos agendemos una videollamada, ustedes en Alicante, nosotros aquí en Madrid, miramos un poco las aristas del caso, si hay giros, si hay dependencia, si hay una ausencia de pensión, por ejemplo, sí podríamos verificarlo. En caso contrario, hasta tanto papá o mamá no cumplan 80 años, no podremos, a ver, por hacerlo lo podemos hacer, pero pues nos puede salir un denegado. A partir de los 80 años, si es verdad ya, la ley presume que papá y mamá dependen de la persona española, ¿listo? Entonces, Alberto, habría que analizarlo un poquitito. Si hay dependencia, podríamos irnos ya por el familiar de español. En caso contrario, sí tenemos que constituir como tal la prueba. Perdón que me extienda, que es importante. El Tribunal Supremo hace un par de semanas, a la semana pasada, perdón, vino a modificar un apartado del reglamento. Y es que, por ejemplo, si Alberto quiere extender régimen de residencia a papá y a mamá, la convivencia aquí en España sí se toma como supuesto de dependencia, cuestión que antes no nos lo permitía. Una cuestión que es a favor tuyo, Alberto. Entonces, me gustaría que lo miráramos y si cumplimos requisitos, cuenta con nosotros, presentamos la solicitud, ¿vale?
12: Muy bien, vamos con otra. Hola, buenos días. Dígame, por favor, su nombre y de dónde se comunica.
18: Hola, ¿qué tal, Diego? Álvaro, buenos días. Mi nombre es Fabián, te llamo de Gijón.
12: Adelante, Fabián.
18: Diego, una pregunta. Lo que pasa es que yo estoy haciendo la homologación de mis títulos y pues yo quería preguntar. Yo hice, cogí el diploma, el acta, las notas de 10º, 11º y 9º. Me metí a la página de la Secretaría de Educación en Colombia y mandé un erradicado, donde para que me dieran como una constancia, un certificado. Mi pregunta es, ¿tengo que esperar la aprobación de cada uno? O es que me llegó uno al correo nomás y no me ha llegado nada más, y ya han pasado varios días. Entonces quería yo saber, me llegó el del acta de grado, con eso yo ya no puedo ir haciendo el trámite o tengo que esperar todo para pagar las tasas. Es que estoy ahí un poco como liado, a ver si me puedes colaborar con eso. Me despejas esa duda, por favor. Gracias.
13: Por supuesto, Fabián. Entiendo entonces por lo que me dices que lo que quieres hacer es una homologación de estudios de bachiller, ¿correcto? No son profesionales.
18: Sí, correcto.
13: Vale, entonces, a ver, lo primero. Y nos decías que estás en Asturias, ¿no? Me decías que estás en Gijón, ¿cierto?
18: Sí.
13: Vale, ¿esto por qué? Por lo siguiente, y gracias por la pregunta, Fabián. Las homologaciones de estudios de bachiller no son como las homologaciones de estudios profesionales, de ahí la diferencia tan sustancial. Una homologación de estudios de bachiller sale mucho más rápido y son términos positivos. Más o menos entre 4 y 6 meses sale aprobada una homologación de bachiller. Entonces, si tú no aportas la documentación completa y no aportas todos los papeles debidamente apostillados, lo más probable es que te hagan un requerimiento o incluso una inadmisión a trámite. Comunidades autónomas como Asturias, como Santander, como Navarra, el País Vasco, Galicia, es decir, el norte de España, todo hay que decirlo, son administraciones que van muchísimo más rápido que las del centro y sur del país, ¿de acuerdo? Entonces, y esto se presenta directamente en cada provincia, por eso es tan importante que pues, se pueda presentar completo. ¿Qué quiere decir esto? Yo esperaría tener diploma apostillado, acta de grado apostillada, notas de 9, 10 y 11 apostillados. Si eres residente en España o tienes el DNI español, tu identificación, incluso hasta con pasaporte, no hace falta ser residente legal. Se liquida y paga la tasa y con esto, recuerda que hay que metadatar la solicitud, se suben los documentos a la plataforma, nos arroja un OK y con esto vamos con una cita previa directamente a la comunidad autónoma. Entonces, Fabián, completa el expediente. No presentes un expediente incompleto porque como van relativamente rápido, puede haber un requerimiento o incluso una inadmisión a trámite. No pierdas el tiempo, ¿de acuerdo? Y así vale. Estés en el norte, en Asturias, nosotros recuerda que trabajamos a nivel nacional, también te podemos orientar en cómo hacer esta homologación de estudios de bachiller, ¿de acuerdo?
18: Sí, una pregunta. En el caso de que ya tenga todas las apostillas de toda la documentación y todo listo, con el resguardo yo ya puedo acceder a un FP o algo, o me toca que esperar ya el OK, el aprobado de la homologación de bachillerato.
13: Pues es una muy buena pregunta, Fabián. Esto depende del centro de estudios. Como norma general, por ejemplo, para estudios de FP, para estudios de ciclos medios, grados superiores, con que tengamos el registro de la solicitud, ya nos admiten para poder acceder a los estudios. Lo que sí te van a exigir al momento de obtención del título es que dispongas de la credencial de homologación. ¿Vale? Entonces, depende del centro de estudios, pero ya te adelanto yo, como norma general, con que esté en trámite de homologación, nos lo dan por válido, a menos que ese centro de estudios sea muy exigente y te diga, no, Fabián, hasta tanto no tengas la credencial, no puedes comenzar. Insisto, esto depende un poco del centro de estudios, pero como norma general, con que lo tengamos ya en trámite de homologación, nos dan por válido el requisito, digamos, para poder acceder a esos estudios. Pero siempre, para efectos de la expedición del título, si es verdad, nos van a exigir como tal la credencial de homologación. ¿De acuerdo?
12: Muy bien, vamos con otro. Hola, buenos días. Dígame, por favor, su nombre y de dónde se comunica.
19: Buenos días, me llamo Miriam de Puente Vallecas.
12: Adelante, Miriam.
19: Mira, una pregunta sobre... en el contrato de alquiler que yo tengo, había puesto el dueño que el arreglo de las escaleras lo pagábamos nosotros. Luego... él lo estuvimos haciendo, pero como había gente que no lo pagaba, ya lo hizo él por cuenta de él. Luego, ahora, me ha vuelto a mandar otra carta que nos correspondía a nosotros nuevamente, y eso está estipulado en el contrato. Yo tengo entendido que eso es de comunidad y corresponde al dueño. ¿Eso es legal o no o qué?
13: Pues Miriam, salvo que el contrato expresamente lo diga, se supone que no, ¿vale? Y recordemos, y esto siempre evoca a mi maestro, el doctor Inestrosa, en Colombia, que el contrato es ley para las partes. Entonces, si Miriam suscribió un contrato de alquiler y en ese contrato está previsto que cualquier derrama, que cualquier coste derivado de un arreglo de gastos inherentes a la comunidad, si van con cargo de ustedes, pues tienes que asumirlo porque lo has firmado. ¿Vale? Entonces uno lo que sí puede hacer es, un momento, aquí hay una descompensación del equilibrio contractual como norma general, los gastos, las derramas, la tasa de contribución, por ejemplo, por el tema de la recogida de basuras, todo este tipo de elementos como norma general son asumidos por la propiedad, no por la persona inquilina. ¿Qué podríamos hacer aquí, Miriam? Pues mandar un burofax diciendo que, pues según la costumbre, según la ley de arrendamientos urbanos y como norma general, este tipo de emolumentos, costes, no son asumidos por la persona inquilina, sino directamente por el propietario. Esto por un motivo, Miriam, el día que ustedes se vayan de esa vivienda, la vivienda sigue siendo a nombre de la persona propietaria, con lo cual cualquier incremento, cualquier mantenimiento que tenga, se lo queda el dueño, no ustedes. Entonces, por eso la filosofía de este tipo de costes es que sea asumido por la persona propietaria, más no por inquilino. Pero si está previsto en contrato que es el inquilino que los tiene que asumir, pues es que está pactado contractualmente. Pero como un contrato, cualquiera que este sea, no es una camisa de fuerza, pues es discutible. Por eso insisto que es ley para las partes. Podemos decirle a esta persona, oiga, mire, el artículo 24 de la LAU nos dice condiciones de habitabilidad, nos dice elementos mínimos de las condiciones de esta vivienda, pero en ningún momento yo tengo que soportar ese coste que directamente va es al incremento del valor o al mantenimiento de la vivienda. Esa sería la orden de ideas, Miriam, ¿vale? Con lo cual, si hiciera falta, yo sí recomendaría primero una rogatoria amable, luego un escrito y si hace falta un burofax redactado y firmado por abogado, firmado por Miriam, contratante, ojo, para que se dé cuenta que aquí tenemos que hacer una negociación de las condiciones de ese contrato, Miriam, ¿de acuerdo?
19: Sí, porque claro, yo en principio lo acepté porque yo necesitaba el piso, yo no le puse pegas, pero claro, yo he vivido en otras casas y a mí nunca me han cobrado el arreglo de las escaleras. Porque eso corresponde, eso es de la comunidad, eso no corresponde al arrendatario.
13: Claro, pero si el contrato lo dice, Miriam, es que ahí donde está la cuestión, y yo entiendo que uno por la urgencia y sobre todo estando como están las cosas en este país, en esta comunidad autónoma donde la vivienda es un lujo, tristemente, pues caray, uno dice, mire, le firmo, ¿vale? Pues uno podría intentar negociarlo, pero sí, Miriam, si está previsto en contrato, pues es que está firmado, está y aceptado por ti, pero bueno, insisto, se puede negociar.
19: Además, él tiene una clínica tenía, porque ya este año la han cerrado en la parte de abajo, en el bajo. En todo caso, pues no sé. Ya lo otro, sí, claro, eran las viviendas.
13: No, habría que negociarlo, Miriam, en ese caso, ¿vale?
19: Vale, gracias, muy amable. Buen día.
12: Bueno, pues ahí está entonces la respuesta para todas y para todos aquí en Todo Noticias Latinas con esta pregunta que seguramente también se hace mucha gente. Vamos con otra comunicación a esta hora, ya tenemos las 10:27. Hola, buenos días. Dígame por favor su nombre y de dónde se comunica.
20: Buenos días, soy Natalie de Carpetana.
12: Adelante con la pregunta.
20: Abogado, a ver, me han concedido la nacionalidad, ya he hecho la jura. Y lo que pasa es que tengo un hijo de Colombia que tiene 20 años. Yo quería que él esperara a que yo ya tuviera pues todos mis papeles arreglados, pero él no quiere esperar y quiere venirse para aquí. Se quiere venir ya y pues va a llegar irregular. ¿Puede pasar algo allí si él se viene en estos momentos antes de que... pues de que yo tenga mi nacionalidad?
13: Bueno, Natalie, gracias por la pregunta. O sea, ya hiciste la jura, ¿no te ha llegado todavía el DNI, la partida de nacimiento, efectos de la obtención del DNI y pasaporte español, correcto?
20: No, todavía no tengo nada de eso. Solamente hice la jura con un notario.
13: Vale, perfecto. Pues Natalie, a ver, lo primero es, un hijo no va a llegar irregular. Un hijo va a llegar, o cualquier persona que llega con sus 90 días en calidad de turista y quedará irregular a partir del día 91. Pues ahí para eso estamos nosotros aquí y tú como española para evitar que eso ocurra, ¿de acuerdo? Bien, hoja de ruta que plantearé yo en un caso de Natalie. Natalie se acaba de hacer española, tiene un hijo mayor de edad. Lo primero, Natalie, tu hijo no puede optar a la nacionalidad, tenlo en cuenta. ¿Por qué? Porque hay que ser menor de edad al momento de la jura o promesa. Tu hijo tiene 20 años y es verdad que el Código Civil habla de hasta 2 años más a partir de la mayoría de edad, con lo cual, para efectos de la nacionalidad, estaría fuera de plazo. Bien, no obstante, el hijo de Natalie es menor de 26 años, entonces podemos hacer dos opciones. La primera, Natalie, le traemos en reagrupación familiar, ingresa no como turista, sino como reagrupado por su mamá española y estando aquí le hacemos una residencia familiar de español. Es menor de 26 años, se presume dependencia, residencia y trabajo por 5 años, Natalie. Primera opción. Segunda opción, quiere venir con todo seguro. e hijo de Natalie estando en el extranjero, Natalie estando aquí en España, presentamos la solicitud, se está aprobando relativamente rápido y con esto, hijo de Natalie va a Bogotá por un visado y se viene con una visa de residencia y trabajo también para que trabaje y viva por 5 años. Entonces, Natalie, no hagamos las cosas mal, porque no hay nada más triste que ver al hijo de una persona española sin papeles, y más aún menor de 26 años. Yo te recomendaría, hagamos una hoja de ruta, le traemos en reagrupación con acta de manifestaciones, con documentos, con asistencia del abogado al aeropuerto si hay problema, y ya estando aquí, le empadronamos contigo, y tú como española tienes todo el derecho a darle una residencia porque es menor de 26 años, y ya con eso, 5 años de residencia para que los 2 años y un día pida también su nacionalidad, Natalie, ¿vale? Entonces, pongo el despacho a tu disposición, lo analizamos y vemos cuál es la mejor hoja de ruta para que venga con papeles tu hijo, ¿de acuerdo?
12: Muy bien.
20: Vale, gracias.
12: Venga, no, a usted muchas gracias por su participación. Bueno, a estas alturas lo que yo tengo que hacer es darles el número telefónico de Diego Bonil Vaca. Es el 685-26-7574. Para quienes nos están llamando en este momento, es mejor que ustedes deriven su comunicación al despacho 685-26-7574. 685-26-7574. Don Diego, mañana es viernes, día de monográfico.
13: Sí, señor, si podemos y la audiencia nos deja, no hemos podido repasar las modificaciones que hizo el Tribunal Supremo de apartados del reglamento. Entonces, si la audiencia, y ya sabe que dependemos de la audiencia, vamos desgranando un poquitito punto por punto. Son 6-7 puntos que me gustaría repasar. En algunos casos nos afectan muchos, en otros no, pero sí me gustaría que la audiencia supiera un poquitito esos cambios que ha venido a modificar el Tribunal Supremo al reglamento de extranjería. Entonces, considero que es importante. Claro está, Álvaro, dependemos de la audiencia como sienta. Así que, si te parece, dejamos ese tema para mañana.
12: Muy bien. Bueno, Diego, lo dicho, un abrazo.
13: Otro para ti. Feliz día para todos y todas.
12: Vale, gracias. 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
4: Alvarito, buen día a usted y a todos los oyentes. No pienso ser el señor la gran de la estrella. Yo opino que este señor lo que anda buscando es justificar un falso atentado. Por eso quiere en el Cauca, por eso quiere en Cali, porque si nos ponemos a ver, ¿por qué no se va para Barranquilla? ¿Por qué no se va para Antioquia? Porque allá le queda mal, allá queda mal el hacerse un falso atentado, le queda mal ir a Antioquia, donde la mayoría de todos votaron por él. Necesita una parte donde no lo quiere para justificar un falso atentado y así puede tomar más libertad en manos a tomar, en armas y todo eso, ¿entiendes? Ahora, eso, en la opinión, no respetando la opinión de los demás, que dicen que nos faltó un peso para el atentado. No, a nosotros no nos faltó ningún peso, nosotros tuvimos peso pasado. El problema es que donde hay trampa, ahí por mucho que usted juegue el domingo del parque, siempre va a perder, ¿entiende? Eso es lógico. Entonces, lo que pasa es que quisieron manejarnos a nosotros, psicología, mentalmente, con ese resultado corto. ¿Por qué? Porque no es lo mismo cuando nos pierde un billete de 100 que nos pierde un billete de 5.000. Nosotros nos tranquilizamos. Me pierde un billete de 5.000 pesos en Colombia hoy en día, usted normal, se perdieron los 5.000 pesitos. Pero que le pierde un billete de 100, usted, usted se devuelve, lo busca, todo eso, ¿entiende? Entonces, eso mismo. Donde este señor lleva largo la pilla, le hagan la votación más grande, que es lo que él sacó de diferencia con Iván Cepeda. Colombia se voltea. Que no, que es que sacó 2 millones, 3 millones, 2,5 millones de diferencia a Iván Cepeda, Colombia se voltea. En cambio, como sacó esa votación tan corta, la gente dice, no, nos faltó pena y la gente guarda más tranquilidad. Eso es lo que nos tiraron a caminar a nosotros la mente.
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6: Buen día, Álvaro. No sé si lo habrás dicho algún día, pero yo creo que este no se quiere posicionar en la Plaza Bolívar porque la plaza se va a llenar y la va a buchear y a chiflar y de todo, le van a hacer de todo. Por eso es, ¿no? ¿No crees?
7: Sí, bueno, yo lo que creo es que Abelardo de la Espriella va a quedar en evidencia cuando se posesione y cuando empiece a tomar contacto ya con la gente, con el pueblo, a los sitios a donde vaya. Va a quedar en evidencia porque ahí es donde vamos a medir realmente qué tanto pueblo eligió a Abelardo de la Espriella. Mire, por ejemplo, una visita que hizo a Ibagué ayer. Si la foto que yo vi es real y no es inteligencia artificial ni nada, pues fueron 4 gatos a recibir a Abelardo de la Espriella como pueblo, me refiero, ¿sí? Calles acordonadas y tal, pero nadie pues como con la expectativa de llegó el presidente, como esto que uno ve, el efecto Petro, que es un efecto demasiado notorio, indistintamente de lo que diga los podemos llamarle abelardistas ya, ¿no? Indistintamente, el presidente es todo un fenómeno y termina su presidencia como un fenómeno político, ¿sí? Yo dudo que eso pase con Abelardo de la Espriella. Lo que pasa es que, claro, en campaña usted llena recintos porque en campaña son muchas las cosas que confluyen. Entonces es, digamos, la alianza con políticos locales, por ejemplo, en la costa con Lochar, en fin, con estos clanes, entre otras cosas que han tenido mucha mafia, con muchos procesos en la justicia abiertos, con personas ya sentenciadas por la justicia por compra de votos, etcétera, porque Lochar acumulan algunos, no de ellos. Gente muy cuestionada, esos de los nunca, pues no, eso no es verdad, eso lo saben los que votaron por Abelardo, les toca tragarse ese sapo. A uno no le duele tanto porque como yo no voté por él, pero los que votaron por él sí les toca tragarse ese sapo de darse cuenta que desfilan y les desfilan gente de toda la vida, de toda la vida, los politiqueros de toda la vida, ministro de no sé qué, director de tal cosa, les están haciendo ochas y panochas. Lo que pasa es que claro, el que votó por Abelardo no lo va a reconocer, por lo menos la mayor parte de los que votaron por él, me imagino yo, no lo van a reconocer porque, pues, porque es que eso es como cuando uno tiene un coche. Ustedes no se han dado cuenta que por más que el coche lo deje tirado, uno defiende ese coche y defiende ese coche porque hay un sentimiento distinto. Digamos, no es la eficiencia del coche. A pesar de que cuando a uno no lo está viendo nadie, ni un amigo, ni nada, uno dice, vaya coche de mierda, ¿por qué me hace esto? ¿Por qué me deja tirado? Y no sé qué. Pero tan pronto llega alguien conocido o alguien, entonces uno dice, no, es que es muy buen coche, porque es muy buen coche. O sea, uno no se aguanta que de pronto el otro piense que uno hizo una mala compra, que lo tomaron por tonto, que no sé qué. Entonces le toca defender la mechita coche que tiene, así lo esté dejando tirado de cada dos por tres. Yo no sé si ustedes se han dado cuenta la psicología que opera ahí, especialmente en ese símbolo de estatus. Y también incluso hasta del machismo, ¿no? Porque no olvidemos que en mucho tiempo los coches, e incluso hay países donde los coches no se les venden a las mujeres no se les permite conducir. Entonces esa especie de estatus de poder, ¿no? De hombría, de feromonas y de cosas por el estilo, pues uno no va a admitir ante alguien que hizo una mala compra, que compró un coche de mierda y que lo deja tirado cada dos por tres y que le robaron la plata. Eso difícilmente va a encontrar usted a alguien que lo reconozca, ni saliendo vuelto nada debajo del coche, ni saliendo vuelto nada debajo del coche. Usted es el mejor coche y es que es muy bueno. Lo que pasa es que tiene este propero, es muy bueno, es muy... ¿Sí? Entonces, yo no sé si lo que estoy diciendo sea una bobada, pero esto pasa más o menos lo que pasa con Abelardo. Los que votaron por él no lo van a reconocer. No van a reconocer que hombre, mire por ejemplo el hecho de que ya familiares suyos hayan tenido que entregarse a la justicia perseguidos por homicidio, por ejemplo. Eso es tenaz. Pero claro, como no es Petro, y los titulares que hacen es con el nombre del personaje, un primo de él, con el nombre del personaje, no con el primo de Abelardo, no, eso no lo dicen. Pero si fuera el primo de Gustavo Petro que se está entregando porque es un asesino, entonces ahí sí ya sacarían el primo de Gustavo Petro del presidente y tal. Porque así son, esos son los medios de comunicación colombianos, lastimosamente. Unos medios que terminan convirtiéndose en frívolos, pero este comentario me lo voy a aguantar yo para el lunes porque hoy no me da tiempo. Óigame, quiero, después de la publicidad les comento lo que les quiero comentar para que nos demos cuenta también el riesgo que estamos corriendo en otro frente, ¿no? El de la soberanía.
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Muchas gracias, no. El número es muchísimas gracias, le estoy contestando a la oyente. El número es el 653-81-3109. 653-81-3109. Hagan el esfuercito de ir. Sí, pues claro, sí, pues me echan una mano si ustedes hacen el visum, genial. Les agradezco mucho, de verdad, verdad. Pero si hacen el esfuercito de ir, mejor, mejor. Porque, mire, la vida está constituida de momentos, ¿cierto? Por eso la felicidad no es una línea continua. La felicidad es puntos, ¿sí? Puntos. Y la felicidad no puede ser continua porque si la felicidad fuera continua sería muy aburridora, ¿cierto? Por eso los momentos de felicidad, porque la felicidad está representada en momentos, ¿sí? Hay momentos de felicidad y momentos de infelicidad. Hay momentos de tristeza y momentos de alegría, ¿sí? Hay momentos de un extremo y del otro, ¿cierto? Entonces, en el caso de la felicidad cuando uno se sienta a hacer una recopilación de cosas que ha vivido, se da cuenta que la felicidad está constituida de momentos, ¿sí? Y a veces estos momentos de poder salir, de poder echarse una fiesteadita, de poder conversar con gente. Mire, yo lo digo por lo siguiente, no es que les esté vendiendo la moto, de hecho, la oyente de lo que me habla es de que le deje el número para ella hacer el visum, pero a mí me gustaría también que fueran, porque yo, por ejemplo, que vivo un poco apartado, ¿sí? Para mí es una oportunidad de salir como cuando sacan a un perrito, ¿no se han dado cuenta? Discúlpeme que les haga el símil, pero es como cuando sacan a un perrito que lo sacan poco y entonces yo salgo como, ¿no? Como porque me parece que es un momento de socializar. Y en este tiempo que corre, socializar es fundamental para la salud psíquica, ¿sí? Para la salud emocional de las personas. Tanto así que cuando uno está solo mucho tiempo, pues todos los manuales desaconsejan prolongar una estancia en soledad. Porque ocurren muchas cosas. A mí me gusta, evidentemente me gusta. Me gusta el silencio, me gusta mucho. Yo aquí, por ejemplo, donde vivo, yo no escucho música a todo volumen. No. Me gusta el silencio. Lo disfruto mucho porque el silencio habla más que cualquier otra cosa. El silencio habla. El silencio habla. Es en el momento, este es otro tema, pero ya que la oyente me lo pregunta, en el momento en el que uno se silencia es cuando uno empieza a hablar. Es la única forma. Cuando uno silencia la mente, empieza a hablar el espíritu. ¿Sí? Cuando uno silencia la mente, empieza a hablar el espíritu. Ahora, ¿cómo se llega a eso? ¿Cómo se llega a silenciar la mente? Con la meditación. Con la meditación. La meditación es fundamental. Y a veces se cree que meditación entonces es cerrar los ojos, es hacer lo posible por entrar en un trance que no consigo y entro en desespero y ahí, pues, por el contrario, se interpone la mente por encima de todo y esto yo no lo logro, yo no lo logro, ¡ah! Ya no intento más. No, eso forma parte de una práctica, ¿sí? Eso es como ir al gimnasio. Es decir, usted lo que no puede hacer es ir al gimnasio y el primer día y creer que con una hora de gimnasio pues va a salir con unos músculos, unas piernotas, un culote, porque eso no funciona de esa manera, ¿sí? No funciona. Si lo quiere hacer de manera natural, eso no funciona así. De la única forma es que usted vaya y le hagan unos implantes y le metan ahí un poco de caucho en los pectorales o en el culo y entonces usted salga, pero eso no es cierto porque eso no es un culo, realmente no lo es. Entonces, que esos tampoco son unos pectorales, realmente tampoco lo son. Entonces, si es de manera natural, eso lleva más tiempo. Y en este caso, pues la meditación también lleva tiempo. Es un tema de práctica. Y si usted lo combina con yoga, con el ejercicio del yoga, pues eso tiene unos acelera el proceso, ¿cierto? Pero es en el momento en el que uno silencia la mente. Cuando la mente se silencia, se logra ese puntito que se logra. Cuando se logra ese puntito, empieza a hablar el espíritu.
Y ahí es donde uno encuentra y le encuentra sentido a eso que llaman el Espíritu Santo.

0: Santo? ¿O ustedes qué creen que es el Espíritu Santo? Pero no me quiero poner en ese caso trascendental frente a lo que no. Yo lo que digo es que intentemos ir porque esos momentos se atesoran, esos momentos son importantes. Y esos momentos son los que llegan a la mente cuando uno... Mire, les digo, no les estoy mintiendo si les digo, especialmente a la gente nueva, que en el marco de las viejotecas se han constituido parejas, matrimonios, que ya tienen hijos, gente que se conoció en las viejotecas, grupos de amistad consolidados que se consolidaron en las viejotecas, ¿sí? Es decir, hay historia que ha pasado ahí, hay historia, alguna que otra triste también, hay historias que han pasado alrededor de las viejotecas y yo quiero que esto pues no lo dejemos morir, no es solamente digamos, y agradeciéndoles enormemente de todo corazón, ustedes saben que eso es así, el aporte, pero no es solamente digamos el ingreso está muy bien y todo, insisto, créanme que lo agradezco muchísimo, pero si además se va, si además está allí y se pasa bueno, pues es más rico porque se le saca mucho jugo a eso y al hecho del contacto. El contacto es muy importante. Mire, esta sociedad en la que nosotros nos encontramos es una sociedad que ha privilegiado la individualidad por encima de todo, ¿sí? Y las individualidades se juntan. Esos que creen en la individualidad se juntan con otros que creen en la individualidad y entonces crean una especie de grupo secreto de individualistas que crean un modelo a nivel mundial que se extiende. Y eso está absolutamente claro. Y eso es precisamente el mundo que nos está, en este caso, proponiendo los magnates de la tecnología. Ellos quieren un mundo conectado, pero aislado. Ellos quieren un mundo donde usted, la relación social que usted tiene, se concentre en un aparatico donde usted tiene mucha más facilidad de mandar chat y comunicarse por chat que verse con una persona. Yo conozco casos, yo mismo, yo no sé ustedes, pero yo conozco casos de personas, especialmente adolescentes, a los que se les está mutilando esa capacidad del encuentro. Esa capacidad del encuentro, esto ya no se lleva. Y yo no es que esté montando aquí un discurso de nostalgia, ¿no?, de por lo que pasó y aquellos tiempos. Y no, yo no estoy diciendo eso. No, yo lo que estoy diciendo es que conozco casos de chavales que están todo el tiempo escribiéndose por chat y resulta que quedan para verse y entonces ya no se hablan, sino que cada uno sigue con su teléfono móvil. Y no se hablan, y no se miran a los ojos, y no se proporcionan gestos. No hay un referente físico de la persona, de sus gestos, de su mirada, de la forma como mueve el pelo, de cómo camina. No hay ese referente físico que es importantísimo, porque eso hace parte del imaginario. El imaginario es fundamental, ¿qué quiere que les diga? Y entonces pues pasa el que estamos en una sociedad hiperconectada, ¿sí? Pero una sociedad cada vez más aislada. Y eso es el terreno abonado para estos discursos calenturientos de la individualidad y de que entonces cada uno tiene que buscarse la vida como sea y que entonces el pobre es pobre porque quiere y que entonces el rico es rico porque se lo ha trabajado y que entonces esos son esos discursos que premian el individualismo, que hablan sobre el individualismo, que ponderan el individualismo y que creen que nosotros somos caballos de carreras, que nos ponen simplemente a competir y el que llegue primero y el último de malas. ¿Sí? Entonces ese es un discurso que se ha tomado el mundo. ¿Qué le vamos a hacer? Y forma parte también, está aparejado a la tecnología y a esos canales de contacto virtual que cada vez se desarrollan más. Sí, la respuesta es que sí. Es más, ahora que la inteligencia artificial habla, desde que habla, que ya llevamos nuestros años, aquí hemos tenido ejercicios en Todo Noticias Latinas con la inteligencia artificial muy interesantes, incluso más o menos recién salidos, recuerden ustedes a Poporo. ahora resulta que hay un problema serio entre los adolescentes, estudios, no lo digo yo, entre los adolescentes, porque hay adolescentes que están creyendo más en la respuesta que le puede dar una inteligencia artificial sobre el comportamiento humano, sobre su situación inclusive emocional, que una persona, que un ser humano. Y ese es un problema serio. Ese es un problema serio y es un problema con lo que tienen que lidiar padres y madres, y ustedes saben que lo que les estoy diciendo es cierto. Ustedes lo tienen ahí mismo en su casa. Y es un problema que está generando un ser individual. Por eso ese chico, cada vez que le mencionan que el paseo con los amigos, que la ida al río, que camine a la montaña, que no le jala, no le gusta. Porque ese no es su espíritu, porque ese no es el contexto en el que está creciendo, porque eso no es lo que hacen los demás. No, nosotros estamos refugiados en una pantalla de teléfono, y pare de contar, y a consumir todo lo que esa pantallita nos da, ¿sí? Y no muchas veces, me atrevería yo a decir la mayoría, precisamente para mejorar nuestras condiciones de conocimiento. Las palabras están escaseando. Es como si hubiera llegado un régimen y proscribiera la mitad del vocabulario. A un pelado ahora le queda dificilísimo expresarse. Conocen 2, 3 palabras y las machacan porque ya ni siquiera la generación de lenguaje. No hay generación de lenguaje. No hay riqueza en el lenguaje. Y ese es, yo no estoy diciendo entonces que todo sea terrible, que todo sea malo, que mejor dicho, este mundo ya está como para cortarme las venas o como para dejarme las largas. No, yo no estoy diciendo eso. Estoy diciendo que eso, con eso nos estamos enfrentando, y que la individualidad tiene que tener en este caso la posibilidad de revertirla. ¿Y cómo se puede revertir la individualidad? Pues tratando de salir al encuentro con el otro, al encuentro con la otra. Pero es que a mí me da pereza. Pues haga el debercito. Después de que usted haya cruzado el umbral de la puerta de su casa, ya en la calle usted no se devuelve. Pero tiene que generar esa voluntad para pararse un paso más allá del umbral de su casa. ¿Sí? Usted ya no se devuelve, usted ya va. Y mire, coméntenme, aprovechemos estos días de casi ya entrando agosto a hablar de estas vainas que a veces no se tocan, pero ¿cuántas veces a nosotros nos pasa que uno dice, ah, qué pereza, pero ni levantarme y tener que tal y no sé qué, pero ah, y al final uno, la voluntad termina llevándolo, y uno cuando llega por la noche a la casa dice, qué rico me lo pasé. Pero uno ya no está pensando, uy, tantos peros que yo puse para ir y lo rico que me lo pasé. No, uno, qué rico me lo pasé. Ya ni siquiera considera todo lo que tuvo que haberse trabajado para poder poner los pies fuera del umbral de la casa. ¿Sí? Entonces, ojo, no olvidemos lo colectivo. No olvidemos lo colectivo. Siempre habrá un otro, una otra, que quiera compartir con uno, que quiera estar con uno, con la que podamos cruzar el discurso y nos identifiquemos o no con algo. Siempre habrá. Porque este es el mundo de la soledad. Los espacios son más pequeños, los pisos son más pequeños. Si antes eran pisos de 4 habitaciones, pues ahora ya eso no lo construyen. Ahora es un piso con un saloncito y una habitación. Y eso porque ahora ya son espacios diáfanos, donde a usted le venden la cocina, la habitación y el baño todo en el mismo sitio. Todo eso forma parte de lo mismo, de la misma estrategia, la reducción del espacio. Y nosotros los ciudadanos somos como animalitos, como ratoncitos que les van cerrando cada vez más, los van encerrando cada vez más, y llega un momento en el que estallamos, en el que ya no sabemos vivir fuera, en el que ya no sabemos, ya nuestras facultades para vivir fuera se han limitado demasiado. Mire, la única forma de salirle al paso a la trampa es descubriéndola. Y a nosotros en este aquí y en esta hora nos han puesto una trampa muy jodida en la que han caído muchos, o hemos caído muchos, por activa o por pasiva, de una forma o de la otra, con mayor o con menor intensidad, pero hemos caído muchos, y es el tema de la individualidad. Eso es lo que va a joder al mundo. Y lo único que lo puede salvar es la colectivización, por lo menos el sentido de solidaridad. Mire, ayer veía yo no sé si ustedes vieron unas imágenes de Donald Trump en el funeral de una, de un, pues de un personaje, un senador de los Estados Unidos, que intentó llegar a la presidencia de los Estados Unidos, un senador republicano del mismo partido de Donald Trump. Y el tipo sacaba unas menticas en plena, estaba el cura hablando y él sacaba unas mentas y empezaba a repartir unas mentas y a reírse. Y luego cuando tomó la palabra, pues dijo cosas como que pues sí, pues el tipo también era odiado por muchos, más o menos como así. Tampoco era que lo quisieran mucho y no sé qué, subvirtiendo todo eso, ¿no? ¿Qué quiere decir eso? Para muchos puede significar, y espere que para allá voy para juntar una cosa con la otra, para que luego los oyentes no me acusen de que es que ustedes luego nos cambia de tema para confundirnos. No, todo tiene que ver. El tipo lo que está dando ahí es una manifestación abierta del irrespeto al rito, porque es que esa es otra cosa. Nosotros estamos en este momento en una humanidad que ya no respeta el rito, que ya no respeta eso que forma parte de la capacidad intrínseca del ser humano por el simple hecho de ser ser humano y por el simple hecho de tener el cerebro más evolucionado en la cadena evolutiva. De hecho, el rito está comprobado que el rito existe en la medida de la evolución del cerebro. Por eso los animales que tienen cerebros más grandes tienen rito, ¿sí? Los elefantes que cada vez que pasan de buscando mejores pastos, agua, y pasan por el mismo camino, pero en ese camino se han quedado varios de ellos, especialmente los elefantes viejos, que se salen de la manada y van a morir solos, pues resulta que cuando la manada pasa por ahí, los busca los restos de ese elefante, de esa elefanta, y van y se ubican en círculo y le rinden un homenaje. Increíble, eso es increíble, le rinden un homenaje a ese elefante que algún día fue, y de lo que hay solamente hay unos restos, unos huesos. Increíble, ¿no? Pues yo no sé si a mí me parece increíble, ¿sí? Me parece increíble porque el rito y lo místico forma parte de las mentes evolucionadas. Forma parte de las mentes evolucionadas, y eso lo tienen también los delfines, y eso también los tienen los perros, y eso también, es decir, sentir duelo, el duelo por el que se ha ido, y eso forma parte de todo un entramado místico de lo que estamos dotados. Los animales nos dejan ver y nos demuestran que nosotros también estamos dotados de eso, de la capacidad del rito, de la capacidad de lo místico, del sentir, del duelo, de la ausencia, ¿sí? Y nosotros, cuando vemos estos personajes que ahora se cagan en todo, porque es que ese es el problema, esta derecha fascista que se está tomando el mundo se caga en todo, le da igual la vida de una persona, le da igual que le digan, oiga, es que usted está bombardeando niños, usted está bombardeando mujeres, usted está bombardeando gente inocente, dizque porque quiere matar a un terrorista, a uno, y mata a 200, y le importa 5, y se regodean en eso. Sacan pecho por eso, por ser malos, entre más malos mejor, y entre más salgan en los medios de comunicación diciendo que quieren matar y comer del muerto, más aplausos reciben, porque es una campaña de deshumanización de la humanidad, y la humanidad no lo ha entendido. Esto no se está masificando. La gente cree que esto va en contra de sus creencias religiosas, que esto va en contra de la política que profesan, que esto es un tema ideológico. No han entendido la trampa en la que estamos metidos y que estamos consumiendo de a poquitos, todos los días un poquito más. Todos los días un poquito más de deshumanización, un poquito más de deshumanización. Por eso nos ponen a prueba. Por eso ustedes creen que el exterminio del pueblo palestino se produce simplemente porque ellos consideren que todos son unos terroristas y todos son una amenaza para Israel. No, eso forma parte de un plan diseñado, un plan en el que le están diciendo a la humanidad, mire lo que nosotros podemos hacer, a ver ustedes qué hacen. Y como la humanidad no reacciona, porque esto es como un Alka-Seltzer, a uno el indignarse dura lo que dura un Alka-Seltzer en un vaso de agua. Y ya luego pasa. Y ya luego se normaliza, porque esa es la estrategia, la normalización de la aberración, la normalización de lo macabro, ¿sí? Si tienen prácticas macabras, no pasa nada. Ellos salen y lo dicen ante los medios de comunicación y se sienten felices por eso. Y se sienten bien por eso. Y la gente los aplaude por eso, porque entre más hijueputas, mejor. Por eso estamos eligiendo hijueputicas en todo el mundo. Por todas partes hay una caterva de personajes de estos que salen y se extasían ante los demás, se sienten orgullosos de ser eso. Y la gente los apoya. La gente los apoya. La contradicción en la que estamos es muy jodida. Y esto no va en contra de uno o dos oyentes que llaman y que dicen, o que los 4 millones de CPA, eso va más allá de una, eso va más allá de una nacionalidad, eso va más allá de pertenecer a un partido político, eso va más allá de pertenecer a una iglesia, eso va más allá de tener o no tener hijos, eso va más allá de ser de izquierda o no ser de izquierda, de ser de derecha o no ser de derecha, eso va más allá de ser rico, de ser pobre, eso va más allá de ser hombre, de ser mujer, eso va más allá. Eso tiene que ver con la humanidad y lo que estamos haciendo de ella. Y si no nos damos cuenta de eso, corremos el serio riesgo de parecernos a ellos y de terminar convertidos en ellos. Y mucho me temo que a pesar de todo, usted se va a dar cuenta tarde o temprano, porque a usted lo van a desechar como cuando uno coge una naranja, la parte, la exprime y tira la frecha, tira la cáscara para otro lado. Así es eso, porque usted no importa, usted no va a importar. Y lo que les voy a decir más adelantico, después, lo que les voy a decir a continuación o lo que les voy a contar a continuación tiene mucho que ver con esto. Tiene mucho que ver con esto. Ya van a ver ustedes que sí. Bueno, miren lo que derivó la... En lo que derivó que una oyente me pidiera el número del teléfono para el Bizum.
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2: Muy buenos días, Álvaro, qué grato es escucharlo todos los días a medida que podemos hacerlo. Pues yo te confieso que estoy con el tema de la resaca de la pérdida. De hasta ahora me estoy animando otra vez, hasta ahora estoy cogiendo nuevas fuerzas para continuar la lucha del progresismo. Me da mucha alegría tenerlo aquí en España, a un Álvaro Hernández con pedagogía, con conocimiento, con lucha, con progresismo. Eso me motiva, me levanta, me ayuda, me sigue gustando el batallar el día a día, el conocimiento. Muchas gracias por todo este trabajo tan maravilloso. Yo quisiera ir a la biblioteca, pero no puedo porque el tiempo no me deja con mi esposa. Quiero aportar mi granito de arena al progresismo, a la causa. Y pues yo no puedo ir, pero puedo ingresar el dinerito de la entrada. ¿A qué teléfono se puede ingresar? ¿A qué número de teléfono se puede hacer el Bizum, Álvaro, por favor? Muchísimas gracias por todo lo que haces por nosotros, por la lucha, por todo eso. Es que eres único. En Colombia, Petro, y aquí en España, Álvaro Hernández, de verdad. Perdóname que lo diga, pero está así. Un gran abrazo y continúa para adelante, ¿no? Un abrazo. Chao.
3: Mira, no quiero que malinterpreten mis comentarios, que tampoco estoy para ofender a nadie, ni estoy hablar en contra ni a favor de nadie, simplemente son comentarios que, porque uno ha crecido y escuchando de un lado, y es bueno escuchar esta parte, lo viene enseñando políticamente, porque sus comentarios son muy buenos, son reales, porque todo lo que hablas es real, ¿ya? Sino que son cosas que yo comento a veces que se me vienen a la cabeza y digo, bueno, si esto, pues... Por eso lo comento. O sea, ¿no cree que es bueno a veces esos cambios? O sea, lo comento. No por oponerle su comentario ni por ir a la defensiva. Simplemente es un pensamiento que si es válido o no es válido, o de pronto es favorable o no es favorable. Porque recuerda que siempre es bueno aprender. Todo esto se trata de aprender. tener un conocimiento, ¿no? Y no que la gente entienda que es que yo vengo a oponerme a sus comentarios, ni a insultar a nadie.

0: nadie, porque esto no se trata de insultar, como tú lo habla excelente. Y creo que más de uno por eso escucha sus comentarios, sea de izquierda, de derecha, o sea, bueno, los que siempre la han escuchado y los nuevos que se ponen allá a hablar barbaridades y bobadas, que son tonterías que siempre hablan. Pero bueno, los comentarios que haces, porque educan, ¿sí? Educan, edifican, porque también uno aprende y pues ya toma uno la decisión.
1: Este es el comentario 2, pero hay un comentario 1 de la misma persona y
0: Hola
1: eso
0: Álvaro,
1: fue
0: buenos
1: lo que
0: días.
1: nos
0: Pues sí,
1: quedamos y no
0: estuvo
1: dije.
0: excelente ese comentario de hoy de la Constitución, hablar un poco del tema de la Constitución. Es bueno aprender cada día, de verdad, no hay como lo expliques bien, el tema de política y todo lo que has venido hablando. Pero ¿no crees que a veces es bueno? A veces es bueno cambiar algunas cosas que sea para bien, no para mal. Y que se permita hacerlo bien, no para mal. Porque es como estar viviendo en una vivienda antigua, ¿sí? Y que nunca se le ha hecho un arreglo. Y entonces estamos pasando frío, estamos pasando porque es que no está adecuada para las condiciones del cambio climático de hoy en día. ¿Sí? Es una perspectiva de lo que estoy dando un ejemplo de con la vivienda, ¿no? Que es nuestra Colombia. Que creo que a veces tiene que tener a veces unos cambios y que a nadie nos gustan las reformas porque la gran mayoría de gente no le gusta el desorden, que vas a tragar polvo, hasta se vas a enfermar mientras que llega la hora. Sí, o sea, es doloroso a veces porque usted ve que todavía no se ha cambiado, aunque ya se está ejecutando. Lo planteo de esa manera de que a veces se necesita un cambio, ¿no? Real, pero que sea de verdad. Por ejemplo, das ejemplos de Nayib Bukele, el estado de excepción de Nayib Bukele, aunque a nadie le haya gustado, al final para los salvadoreños están contentos porque ya no hay bandas criminales, que las hay, pero es que las minimizaron a lo máximo. ¿Sí me entiende? Y la gente apoya eso porque ya hay seguridad, ya hay ventaja de que haya más seguridad, hay crecimiento. Vea, se ha metido Google, ha invertido China, ha invertido Estados Unidos también. O sea, ¿sí me entiende? A veces es bien necesario también. Pero siempre y cuando sea para el beneficio de los colombianos y no para políticos.
2: Hola, buenos días. 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
3: Álvaro, y además de lo de Trump, quedarse dormido, mano.
4: Uy, eso es mucho, mucho perro, eso es un perro. Y en el discurso que digo no hablo nada del muerto, sino dándose alabanzas a él. Ese hombre es lo peor que hemos podido ver. Huela de Abelardo.
5: Buenos días, audiencia Alvarito, Luis, todos y todas. Los temas de hoy han sido muy interesantes, sobre todo ese de que estamos perdiendo la capacidad de socialización por efecto de las redes sociales. Eso es verdad, es verdad. Bueno, de otro lado, lo que hablas de los animales inteligentes como los elefantes también es verdad, Alvarito. Es algo muy emocionante verlo cuando uno está en África y da la coincidencia que puede ver una manada de esos elefantes que están en camino a buscar agua. Es muy, muy, muy especial. Es un sentimiento muy especial para un ser humano poder ver eso. Son muy inteligentes estos animales. Bueno, Alvarito, muchas gracias por hoy. Buen día, feliz fin de semana.
6: Álvaro, buenos días para ti, para los oyentes y para Luis, lógico. Oye, le has pegado con duro. Lo has hecho y lo has dicho como es. Lo que pasa es que tampoco se han dado cuenta que por medio de la inteligencia artificial y el internet van a cubrir a la gente. A los que no están con ellos les van a quitar el internet porque tienen la capacidad. Y a los que están, pues a eso los tienen embobados con sus muñequitos baratos. Porque así es que nos van a llevar, como dices tú, de culo para el estanco. Y da pena decirlo, pero para allá vamos. Y lo que has dicho, la sacaste del estadio. Un abrazo.
7: Hola Alvarito, ¿qué tal? Yo la verdad me encantaría ir, pero estoy de viaje y no puedo. Pero me puedes por favor mandar aquí el número donde puedo hacer el visum de la entrada. Venga, muchas gracias.
1: Bueno, pues ahí les dejo. Yo lo apunté mal. 653, es que es mi número, 813109. 653-81, ah, no, 80, 81, 3109. 653-81, 3109. Listo, perfecto. Pues les agradezco mucho. Mucho, mucho, muchas gracias. Lo pongo por aquí, tal. Bueno, una cuña y les hablo de lo que les quiero hablar. Es que quiero que no me lo quiero llevar puesto.
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1: Bueno, por acá grabar. ¿Qué pasaría? Les pregunto yo. ¿Qué pasaría si, por ejemplo, Ivanka Trump, la hija de Donald Trump, le diera por enamorarse de una isla colombiana? ¿Sí? Mire que la pregunta no es tonta. La pregunta es importante. Es muy importante. ¿Qué pasaría si Ivanka Trump o el mismísimo Donald Trump o el otro hijo, ¿cómo? Yo no me acuerdo cómo es que se llama el otro hijo de Donald Trump, se enamorara de Caño Cristales, o se enamorara de San Andrés, o de las Islas del Rosario, ¿sí? O viera un paraje maravilloso, fabuloso, como le pasó a Ivanka. Resulta que Ivanka iba con su pareja andando en un yate, ¿sí? Y de pronto vieron una isla en Albania, un país de 2.800.000 personas. Es un país pequeño que tiene, Albania tiene 28.000 kilómetros cuadrados. Y vieron una isla que tiene más o menos entre 9 y 12 kilómetros, ¿no? Además de unas playas exuberantes. Es el refugio de los flamingos rosados, ¿sí? La vieron y les pareció una cosa espectacular y no sé qué y tal, tal, tal. Óigame, pues se encapricharon con la famosa isla esta, ¿sí? Y en apenas horas decidieron que ellas, pues, que ella quería, junto con su pareja, dizque tener esa isla para construir un proyecto, un megaproyecto turístico y no sé qué en Albania. La controversia no es exactamente por la cantidad de suelo, sino por la calidad estratégica y ecológica de ese lugar de la que Ivanka Trump se enamoró. Porque es la única isla de Albania, empecemos por ahí. Es una de las zonas costeras mejor conservadas del Adriático. Es considerado un humedal protegido de importancia internacional porque allí van a parar aves migratorias como los flamencos, y es un espacio considerado patrimonio natural y paisajístico del país, ¿sí? Esa isla en Albania. Pero pues Ivanka se enamoró de eso. Entonces resulta, esa isla se llama la isla de Sazán, la isla de Sazán. Resulta que ella, andando con su marido, se le ocurrió la genial idea de que en esa isla podrían, por ejemplo, montar un complejo hotelero con hoteles de 5 estrellas, con villas privadas, con puerto deportivo, con restaurantes, con instalaciones recreativas y hasta 10.000 plazas de alojamiento. 10.000 plazas de alojamiento. ¿Ah? Y ellos lo que quieren es que esto se convierta en un sitio de resorts exclusivos por todo el Mediterráneo. El proyecto, que ya es una realidad, no, yo no les estoy hablando de que es que se lo están pensando. ¡No! Ese proyecto lo respalda Jared Kushner a través de su grupo inversor. E Ivanka Trump pues ha participado públicamente en la promoción de ese proyecto. Ese proyecto lo están vendiendo. Y ellos, los dos, tanto Ivanka como este hombre, Jared, fueron los que, dicen ellos, que ellos descubrieron la isla. Hágame el hijo de madre favor, ¿no? Cuando estaban en vacaciones en yate. ¿Quiénes intervienen en ese proyecto? Pues bueno, está la propia Ivanka, ¿sí? Que ya es la promotora pública del proyecto. Está Jared Kushner y su sociedad de inversores. Está el gobierno de Albania con un presidente entreguista que ahora tiene en contra a su pueblo, que le está diciendo
9: que ni Puelchiras en esa isla, que esa isla es patrimonio de los albaneses y no se la van a dejar quitar, ¿sí? A pesar de que ese gobierno entreguista está ahí, ¿sí? Y aparte de eso, pues la administración del primer ministro Edi Rama, empresas constructoras y socios locales, organizaciones internacionales están justo ahí interviniendo también de ese proyecto que se quiere convertir en eso, en 10.000 plazas de hotel para viajeros. Ahora, los ciudadanos están en la calle. Los ciudadanos están en la calle, los ciudadanos están exigiéndole responsabilidad a su gobierno que les está literalmente vendiendo el país. Yo quiero que ustedes escuchen esta nota de prensa, de un informativo, cómo precisamente mencionan este asunto y la repercusión que eso tiene. Escúchenla.
10: Hay entrevistas que tienen repercusiones inesperadas y también no deseadas. Eso seguramente está pensando hoy la hija del presidente de Estados Unidos, Ivanka Trump, sobre la conversación que sostuvo con el podcaster estadounidense David Cerna hace algunos días. El podcast era sobre cómo construir una vida auténtica. Ivanka, muy orgullosa, compartió cómo ella y su marido, Jared Kushner, descubrieron una isla privada, increíble y hermosa, decía, de 1.400 hectáreas en medio del Mediterráneo. Contó que iban a bordo del yate de un amigo, que se detuvieron a nadar, que vieron la isla, nadaron hacia ella, escalaron hasta la cima y la exploraron descalzos y quedaron cautivados desde entonces. Luego de muchos años, agrega Ivanka, lograron la oportunidad de ayudar a desarrollar el potencial de la isla y transformarla, y dice, con mucho cuidado. Pero la isla que descubrieron fue descubierta siglos atrás, y es de Albania. Ivanka Trump se refería a su más reciente proyecto inmobiliario en esa isla, la isla de Sasan. Incluye 8 kilómetros de playas destinadas a convertirse en complejos turísticos y hoteles, con el desarrollo de un área natural protegida a lo largo de la costa que, según grupos ecologistas, ya quedó dañada. La historia de Ivanka y su isla encendió las alarmas en Albania. Los ciudadanos han salido a protestar, exigiendo al gobierno detener el proyecto por el impacto en un humedal protegido que alberga a flamencos, focas y zonas de anidación de tortugas marinas. A las protestas, que llevan 10 días, se las conoce ya como la revolución de los flamencos. El primer ministro, Edi Rama, ha dicho que el proyecto va y ya entró al quite la Comisión Europea. Un vocero declaró que le dijo al gobierno albanés que se asegure que se ciña legislación ambiental europea si es que Albania quiere sumarse al bloque europeo. Mientras, Ivanka Trump no ha vuelto a declarar sobre su isla o el proyecto, pese al masivo rechazo a la intención de ella y de su marido en torno a esa isla que los cautivó. Para tener en cuenta.
9: Para tener en cuenta, sí señora, nosotros los colombianos, por ejemplo, porque imagínese con un presidente que tiene nacionalidad estadounidense, cuya nacionalidad estadounidense subalterniza la nacionalidad colombiana, pues imagínese si Ivanka se enamora de San Andrés, entonces ¿qué hay que dársela? La descubridora, ¿no? Ella pues la descubrió, dice que la descubrió. Hágame el favor, y así son ellos. Así son ellos. Ellos creen que el mundo les pertenece. Creen que el mundo les pertenece. Y encuentran eco en ese discurso en una cantidad de filipichines regados por América Latina, tipo Daniel Noboa en Ecuador, tipo Milei en Argentina, ¿no? Y en Colombia, pues ahora ya tenemos uno, ¿sí? Que ahora todo lo que diga Estados Unidos y lo que diga Estados Unidos y el escudo de las Américas, y ahora precisamente están reunidos, hoy se reúnen con una comisión de los Estados Unidos en Barranquilla, dizque la que va a ser capital alterna de Colombia, porque a mí, yo lo dije y lo sostengo, a mí no me preocupa que Abelardo de las Priella haga un mal gobierno, pues son 4 años de mal gobierno y ya veremos qué hacemos más adelante, si la gente lo premia o si la gente lo castiga. A mí me preocupa es que nosotros, al finalizar el gobierno de Abelardo de la Espriella, sigamos teniendo las mismas fronteras, sigamos teniendo la competencia en nuestros recursos naturales, porque como van las cosas, y teniendo en cuenta que este señor tiene la nacionalidad de ese país, y teniendo en cuenta que ese país lo gobierna Donald Trump, el papá de Ivanka, el señor que dijo, Donald Trump, que podían poner un resort igualito en Gaza, con vista al mar, unos apartamentos, es decir, edificar ahí, ¿sí?, una zona para ricos, para millonarios, sobre los cadáveres de los palestinos asesinados. A mí me preocupa que eso pase en mi país. Me preocupa que eso pase en mi país. Yo no soy colombiano nacionalista de manillitas y de camisetas de la selección y de la mano empuñada en el pecho y el corazón y no sé qué. No, yo no soy de esos. Eso es chauvinismo. No, yo soy un colombiano que ama mi país y que me preocupa que me entreguen un país mordisqueado porque sencillamente a alguno de los familiares de Donald Trump o al propio Donald Trump se le antojó un pedacito del país, de el tercer país más bello del mundo, del país de la belleza. Eso, por supuesto que eso me preocupa y me preocupa mucho. Yo no sé a ustedes como colombianos, ¿les preocupa? Los leo en los comentarios, como dicen los youtubers.
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9: Bueno, sí, señores, el tiempo de PM Travel, la agencia latina en Madrid. Ya está con nosotros don Andrés, a esta hora en Todo Noticias Latinas, 11 de la mañana, 29. Andrés, buenos días.
17: Alvarito, muy buenos días. Muy buenos días para nuestra audiencia. Para Luis también, que no lo he vuelto a escuchar, pero bueno. Buenos días para todos.
9: ¿Cómo va todo?
17: Excelente. Excelente.
9: Bueno, Alvarito, eso suena. Eso es cuando hay convicción, se nota la convicción. Y eso.
17: No, sí, nos ha ido muy bien, pese a que justo para estos días estamos de trasteo, entonces tenemos todo patas arriba, de un lado para el otro.
9: ¿Y eso?
17: Pues que nos pasamos para Móstoles, Alvarito. Nos pasamos para Móstoles. El sitio que teníamos, pues nos gustaba porque era muy amplio. Podíamos atender muy bien a nuestra clientela, pero lamentablemente estaba dentro de la plaza. O sea, no tenía vista a la calle, puerta a la calle. Entonces, pues por la parte de seguros, eso nos estaba perjudicando porque digamos que es una oficina comercial. Tú sabes que nosotros, pues tenemos afortunadamente ya un nivel dentro de la compañía de seguros, entonces era uno de los requisitos que estuviera con puerta a la calle. Entonces ahora tenemos un sitio muy cómodo, más pequeñito, pero muy cómodo, en donde podamos atenderlo y pues bueno, en ese trasteo estamos. Entonces ha sido unos días un poco caóticos porque hemos estado online. De hecho, es un punto importante, Alvarito, que me gusta dejar claro con nuestros oyentes. PM Travel es una oficina, es una agencia de viajes online, ¿sí? Pero que como tenemos a seguros, pues entonces las personas que les gusta ponerle cara o ponerme cara a decir, venga, yo voy a hacer un pago, quiero saber por lo menos en dónde están o dónde los puedo ubicar o cómo puedo hablar con alguien, saber la persona a la que le estoy depositando mi confianza y mi dinero, pues lo podemos hacer en la oficina de seguros. ¿Me voy a entender? Pero PM Travel como tal es una agencia online. Esperemos, o yo espero ya antes de que finalice el año, si nos lo permite, o si no para el próximo, ya tener las instalaciones propias de PM Travel con todo lo respectivo y pues bueno, ahí más adelante
9: Una
17: seguimos
9: cosa,
17: creciendo.
9: pero teniendo en cuenta, digamos, el hecho de que pues ahora la virtualidad omite o evita, digamos, mejor. Muchos procesos que antes tenían necesariamente que ser personales o presenciales, mejor no personales, sino presenciales. ¿No está bien continuar siendo virtuales o cómo? Como la gente que compra, por ejemplo, ropa, zapatos o no sé qué, hace sus pedidos en plataformas que no tienen una sede física. El por qué, en este caso, una sede física, en el caso específico de PM Travel.
17: Bueno, lo que pasa es que hay muchas cosas que hay que tener en cuenta, Alvarito, y entre esas, ¿por qué tenemos que tener una sede física? Porque, pues, primero soy colombiano y a mí me gusta ponerle cara a la gente, me encanta. Sí, no solamente, pues, de generar un espacio de una transacción como es una compra y venta de un tiquete o de un paquete turístico, sino también es coinonía, también es de conocernos, también, ¿no? A nosotros nos gusta eso. Entonces, es una de las razones por las cuales quiero tener la oficina. Aparte de eso, pues lógicamente alcanza uno otro nicho de mercado, que es las personas que puedan ir pasando y diga, ve, aquí hay una agencia, quiero preguntar. ¿Sí? De todas formas, Alvarito, hay algo muy importante que yo quiero que nuestra audiencia lo sepa para que tengamos un par de tranquilidad. El hecho de que PM Travel sea una agencia online no significa en ningún momento que tenemos algún tipo de escapada jurídica. Por el contrario, pues las leyes en España son muy, pero muy estrictas frente a este tipo de negocio, por así llamarlo. O sea, toda agencia legalmente constituida, lógicamente, tiene una póliza de responsabilidad civil frente al Estado, para que cualquier cosa que llegue a suceder por un viaje, una demanda, qué sé yo, porque un robo, porque mucha gente, pues, no me va a decir mentiras que eso existe, de agencias que le dan dinero y se desapareció. Déjenme de contarles que eso está avalado por la ley, respaldado por la ley, en el cual se puede hacer un procedimiento realmente muy sencillo, jurídico, en donde se demanda a la agencia y el Estado tiene que entrar a responder porque nosotros, para poder tener nuestro SIGMA, o sea, nuestro número de resolución, tenemos que haber cumplido muchos requisitos, déjenme decirles, pero aparte de eso, las pólizas que garantizan que independientemente una agencia deje de funcionar, hay un respaldo económico para las personas que tuvieron algún tipo de transacción o de confianza con esa agencia frente a dinero, frente a lo que sea, y hay cómo responder. Eso es muy importante. O sea, nosotros estamos legalmente constituidos. Adicional a eso, hemos cumplido con todos los requerimientos que tanto la Comunidad de Madrid como el gobierno como tal nos ha exigido. Y la única diferencia entre una agencia que tiene, que se puede encontrar y una online, es netamente el establecimiento. De resto, jurídicamente y legalmente somos exactamente iguales. Eso para que tenga de pronto el parte de tranquilidad de que muchos me han dicho es que si yo le consigno y después...

0: pronto se me va, antes yo qué hago, yo no puedo confiar porque si no tengo dónde buscarlo, entonces posiblemente se me pueda perder el dinero. No, eso no existe. O sea, por lo menos con nosotros, y aquí en España no funciona así. Entonces, para darle ese parte de tranquilidad a todas nuestras personas que han confiado, de todas formas, ahí está PM Travel en comentarios de la gente que nos ha querido dejar sus observaciones, y tenemos una calificación, Alvarito, de 5 estrellas sobre 5. Y pues bueno, ahí está lo que yo creo que muchos lo han llamado, y lo he escuchado a varios que han salido al aire, que son clientes también de nosotros y nos han dejado sus comentarios. Los invitamos a que se echen una pasadita por Maps, ahí van a encontrar PM Travel. Y pues bueno, ahí están las reseñas que hablan mejor de lo que yo pueda decirles.
1: Bueno, pues eso es bueno por todo y todo, lo digo por nosotros aquí, o por mí aquí en Todo Noticias Latinas, por ustedes allí en PM Travel, porque si algo se necesita para, especialmente en este tipo de frentes de trabajo, es la confianza, eso es
0: Total.
1: importantísimo. Y bueno, pues afortunadamente eso es lo que se lleva aquí como columna vertebral de Todo Noticias Latinas. Bueno, la gente. ¿Separando billetes de avión para diciembre?
0: Sí, señor, y frente a eso tengo dos excelentes noticias. Air Europa e Iberia han sacado plazas limitadas ahora para ventas o sea, se llaman campañas de invierno y Navidad, ¿sí? En las cuales, por ejemplo, Air Europa, que tiene, me encanta porque tiene muy buenos precios, tiene plazas para Bogotá, Guayaquil, Lima, Medellín, San Pedro de Sula y Birubiru. Con eso
1: Okay.
0: podemos sacar cuando hablamos de plazas limitadas, estamos hablando no solamente de buenos precios, sino también con maleta de dos maletas de 23 kilos por trayecto, o sea, tanto de ida como de venida. Y con Iberia tenemos plazas para Quito, Guayaquil, Lima, La Habana y Santo Domingo,
1: Muy
0: los que
1: bien.
0: también quieran ingresar.
1: Bueno, déjeme recibir
0: Y
1: esta
0: tenía.
1: llamada porque no sé si sea para usted, ¿vale? Hola,
0: Vale.
1: buenos días.
2: Sí, muy buenos días. Sí, es una pregunta para Andrés.
1: Sí,
2: Sí.
1: adelante.
2: A ver, mire. Es que hay una persona que quiere viajar para Marruecos, pero tiene sino tarjeta de residencia. ¿Puede viajar con esa tarjeta de residencia o no?
0: Sí,
2: Y
0: puede.
2: otra cosa, te pregunto,
0: Dime.
2: perdona, y otra pregunta. Es que me han comentado que ya no dejan pasar maletas de esos, a ver, de esos maletines grandes que uno utilizaba mucho para viajar. Ahora dicen que no se puede utilizar, no dejan pasar esos maletines, que tiene que ser maleta, maleta. Ya, y muchísimas gracias y un buen día.
0: Buenos días. Bueno, pues mira, con respecto a la pregunta, hay que tener en cuenta de que los colombianos como tal, independientemente que tengamos residencia en España, recuerden que la residencia en España solo sirve para España y lógicamente el espacio Schengen, ¿cierto? Pero es algo que es un permiso que nos otorga el país, independientemente de las políticas que tengan otros países. En el caso particular de Marruecos, los ciudadanos colombianos sí pueden entrar sin visa por una estancia turística de hasta 90 días, independientemente de que tengamos o no residencia. ¿Eso qué quiere decir? Que si hay una persona que ha llegado a España, está dentro de sus 3 meses que viene que tiene como plazo máximo de turista y quieren durante ese tiempo ir a Marruecos, lo puede hacer perfectamente, porque es. La calidad de colombiano es lo que nos permite entrar a Marruecos por 90 días. Y con respecto a las maletas, dime.
2: No, no, sí, te estoy escuchando. Es
0: Ya.
2: que te iba a hacer una pregunta con respecto a eso. Es que ella no está aquí de vacaciones. Ella en este momento reside aquí y hace poco le dieron la tarjeta de residencia. Entonces ahí es donde está ahí pensando si puede o no puede ir a Marruecos.
0: Sí, claro, sí,
2: Solamente
0: claro.
2: es a
0: Vuelvo y te
2: pasear.
0: digo.
2: Vale.
0: Digamos que lo importante de la residencia es que puedes regresar a España. porque salir va a poder salir sin problema, ¿sí? Entonces puede regresar a España sin problema. Recordemos lógicamente de que hay ya digamos con Diego Bonil les explica un poco mejor este punto, pero cuando tenemos residencia tenemos una cantidad limitada de tiempo que podemos estar por fuera del país, que sería un punto interesante que tengan en cuenta en el momento de salir, porque sea Marruecos o sea Colombia o sea donde sea, va contando el tiempo que está por fuera. Es lo único que tendría que tener en cuenta en el momento de viajar. Afortunadamente con nosotros pues son viajes muy cortos, son de 5 días, 4 noches, o sea que no va a haber ningún problema con que le sume mucho. Pero, como te digo, la residencia sirve para poder regresar a España. Lo que nos permite la entrada a Marruecos es la nacionalidad colombiana, que tenemos hasta 90 días como turistas para poder estar en el país.
1: Muy bien. Bueno, pues ya tenemos ahora las 11 de la mañana, 40 minutos, 11 de la mañana, 40. 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Bueno, don Andrés, pues nos encontramos el próximo miércoles y si tiene alguna otra cosita que nos quiera decir brevemente, adelante.
0: No, pues lo mismo que acaba de decir Alvarito, porque es bastante, bastante importante. Las personas que tengan pensado viajar a Colombia, no lo piensen tanto, no lo piensen mucho, porque la verdad están, ya quedan de los cupos, quedan muy pocos. Para lo que salieron, ya están muy por debajo. Ya creo que estamos como en un 40, 35% en este momento de la capacidad de cupos disponibles. Entonces, no lo piensen para que puedan disfrutar esas vacaciones en Colombia, para estar en familia, para el fin de año, como esas vacaciones que tanto anhelamos, de verdad, porque es algo muy satisfactorio. Pues bueno, pues no dejen pasar la oportunidad y aquí los esperamos con sus llamadas.
1: Muy bien. Bueno, 11 de la mañana, 41 minutos en todo Noticias Latinas. 11 de la mañana, 41.
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1: Bueno, déjenme, yo me grabo este otro pedacito acá porque es que lo que quiero contarles a mí me llama mucho la atención. Ya les digo

0: Me gusta mucho hacerles preguntas, ¿no? Y les quiero hacer una pregunta en este momento. ¿Ustedes creen que los peajes, el tener peajes, nosotros que vivimos aquí en España, que sabemos que podemos atravesar todo el país de un lado a otro sin tener que pasar por un peaje si no queremos, porque para eso existen las carreteras nacionales? También si usted quiere pagar peaje, pues usted se puede ir por las radiales, ¿no? Las radiales son las autopistas de peaje, pero nos podemos ir por la nacional y no por una trocha. Estamos hablando de dobles calzadas, de autopistas, realmente autopistas, ¿no? Entonces, la pregunta es, ¿ustedes creen que los peajes o la instalación de peajes o el cobro de peajes es una buena o mala noticia para los ciudadanos? ¿Ustedes qué creen? ¿Es una buena o mala noticia para los ciudadanos? Bueno, pues la ideología a veces hace que la gente piense que lo que es malo sea bueno. Mire lo que pasa, por ejemplo, con el gobernador de Santander, aliado de Abelardo de la Espriella. Escuchen la forma como defiende el cobro de peajes que se van a empezar a cobrar a la sazón de la entrada del nuevo gobierno. Y lo dice Juvenal Díaz sin ruborizarse, como si le estuviera dando una gran noticia a los ciudadanos santandereanos de que van a pagar más peajes y hacerla incluso hacer, intentar hacerla ver como si fuera una gran noticia. Escuchen el tono, escuchen la forma como hacen este tipo de cosas, que es lo que uno no entiende. Y bueno, habrá gente que se le aplauda, pero escúchenlo.
1: Por eso la necesidad del convenio de los comuneros. Por eso necesitamos que los peajes de Bucaramanga a Barbosa se inviertan en esa vía. Y ojo, esta noticia, las comunidades, teniendo en cuenta el mensaje del presidente Abelardo de la Espriella, que dijo que iba a trabajar con Santander y que le iba a ayudar, manifestaron que a partir de este viernes permiten el cobro de los peajes.
2: ¿De todos?
1: De
2: Finalmente
1: todos.
2: Hoy se une,
1: ¿también?
2: Hoy,
1: Todos.
2: Hoy va
1: Desde
2: también.
1: Barbosa, todos los peajes de Barbosa a Bucaramanga, como enviándole un mensaje al presidente Abelardo de la Espriella, usted si nos va a ayudar, acá mandamos un mensaje positivo y es que los peajes empiezan a cobrar y esperamos que se inviertan donde tienen que invertir en la vía.
0: Enviamos un mensaje positivo y es que los peajes se van a empezar a cobrar. Es increíble, ¿no? Yo no entiendo nada, no entiendo nada. Pero es que esto me recuerda mucho a lo que pasó con el discurso de Milei. Recuérdenlo ustedes y si no lo recuerdan, búsquenlo. Cuando Milei tomó posesión de su cargo como presidente de Argentina, que se paró ahí en el atril y entonces le decía al pueblo argentino, ¿sí? Que abarrotó la plaza. Le decía que las deudas que tenía el Estado, ¿sí? La corrupción que se había generado, no la iba, en este caso, a pagar los privados, la iba a pagar el Estado. Y la gente le aplaudía. Y la gente no se daba cuenta que le estaba diciendo a toda esa cantidad de gente que estaba ahí reunida, lo que le estaba diciendo es, las deudas las van a pagar ustedes. Ustedes son los que van a pagar porque uno es el Estado. Es que uno como ciudadano es el Estado. Pero él decía que las deudas no las iban a pagar los privados y la gente le aplaudían como focas. Esto es llamativo, pues es increíble, ¿no? Me parece a mí. En fin, así está la cosa.
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3: Alvarito, buenas tardes. Es que lo de Santander es increíble. O sea, es que no hay quien lo entienda. Venimos de una serie de gobernadores, pero nefastos, y Santander no aprende. Nos amenazan el páramo de Santurbán, de donde sale toda el agua para el departamento. Bucaramanga se abastece de ese páramo y Santander no aprende. Tenemos la carretera Bucaramanga-Bogotá hecha una pena, con cada crecida del río Chicamocha, allá hasta que se va un pedazo. Nunca, yo tengo 43 años, nunca he estado bien en esa carretera, ni por Tunja, ni por el otro lado. Siempre hay que estar buscando por dónde ir, cada dos por tres la carretera se va, en derrumbes, o sea, en fin, pero Santander sigue en las mismas. Aquella Santander revolucionaria, comunera, pues la debilitaron tanto que prácticamente Santander es un territorio 100% godo, no hay manera de sacarlos de ahí. Así que nada, Alvarito, una pena, un abrazo.
0: Muy bien. Bueno, por aquí nos dicen que el sorteo del colchón era hoy. No, nosotros siempre dijimos el 31 de julio, viernes 31 de julio. Eso sí, lo dejo yo clarito para que no haya equívoco, ¿vale? Y hoy es 30, ¿sí? Ahora, que Farmagol sale normalmente los jueves, sí, eso también es verdad. Pero precisamente por eso lo vinimos aclarando de tiempo atrás, desde el comienzo, ¿vale? 31 de julio. 11 de la mañana, 53 minutos. 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
0: Bueno, pues para Venezuela, 915,93 bolívares soberanos. Argentina, 1,716 pesos. Bolivia, 13,70 bolivianos o 1,13 dólares. Para Colombia, 3,642 pesos o 3,597 si ustedes lo envían a través de la ventanilla de Tamarindo Express. Para Chile, 1,043 pesos chilenos. Para Ecuador, 1,13 dólares. Para El Salvador, 1,12 dólares. Para Honduras, 30,61 lempiras o 1,13 dólares. Para Paraguay, 6,705 guaraníes o 1,12 dólares. Para el Perú, 3,81 soles o 1,12 dólares. Para República Dominicana, 66,10 pesos dominicanos o 1,13 dólares. Este es el cambio que le paga Tamarindo Express, que está en la calle del Río número 6. Y ustedes llegan ahí a través del Metro Santo Domingo, por ejemplo, o Plaza de España también les lleva bien. Incluso el mismo Metro Callao, ¿sí? También está perfecto. Y aparte de eso, envían paquetería por avión a Venezuela y a Colombia. 11 de la mañana, 55 minutos, 11:55.
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6: Claro, Alvarito, que es preocupante la situación que tenemos en Colombia, de convertirnos en un estado más de Estados Unidos, de cuando acá, y que se vengan y se lleven nuestras islas y nuestros sitios tan bonitos que tenemos, porque les parece, y porque un ignorante que no piensa en su país, sino en su propio show, pues lo ha vendido y 13 millones lo han seguido. Que ahí está la cuestión. ¿Cómo 13 millones cómo han pensado esta gente? Bueno, ahí verán qué pasará. Yo siento que como que he perdido. No soy de las que me doy por vencida tan fácilmente, pero ante esta situación sí creo que no podría hacer mucho. Buen día.
0: Habrá que ver si fueron 13 millones, porque... no. Bueno, ya tenemos las 11 de la mañana, 56 minutos en Todo Noticias Latinas, 11:56. 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Ya son las 11 de la mañana, 57 minutos en Todo Noticias Latinas. 11 de la mañana, 57. Estoy viendo aquí imágenes de lo que se está viviendo en Ceuta y la llegada especialmente a nado de cientos de personas migrantes. Y es lo que a veces yo creo que nos, pues que no entendemos mucho, y tampoco pues me voy a empeñar porque se entienda, porque pues entiendo las posturas, digamos, de diferente lado. Pero imagínense que uno tiene, a estas alturas de la vida, tendría uno que no tener televisor, que no tener radio, que no tener internet, que no, como para darse cuenta que es que el mundo no existe tal vez. Pero ya todo el mundo sabe, y lo saben allí desde los países desde donde se lanzan al mar, que se juegan la vida. Directamente se juegan la vida, se están jugando la vida. Imagínense, están llegando en llantas, en neumáticos de estos. Se juegan la vida. Muchos de ellos, muchos, miles han muerto intentando cruzar el estrecho. Y sin embargo, así debe ser la situación que viven, que eso es lo que uno también debería pensar, que se someten a eso. Que se someten a eso, a subirse, a treparse en un precario, en una precaria llanta para ver si llegan a nado. Es increíble y lo estamos viendo aquí en vivo y en directo. Bueno, señoras y señores, me voy mañana a las 9 de la mañana más Todo Noticias. A partir del lunes, recuerden que este programa reduce su horario de 9 de la mañana a 11. Vamos a tener 2 horas de Todo Noticias durante el transcurso del mes de agosto. ¿Era eso o no hacer Todo Noticias en agosto? Yo he preferido hacerlo corto, pero hacerlo. Y sobre todo, pues porque tengamos en cuenta que se requiere tener información sobre los primeros días del nuevo gobierno, con lo cual, pues todo el mes de agosto seguramente nos va a ocupar en esto, nombramientos, en fin, asunciones de poder, cosas por el estilo, decisiones, decretos, en fin, la cantidad de cosas que se nos vienen encima. Muchas gracias a todos y a todas. Son las 12 en punto. Quédense con la 96.7 Diversa Radio, la radio líder en Madrid. Muchas gracias. Buenos días.

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0: Señoras y señores, tengan todos ustedes muy, pero muy buenas tardes. 12 del mediodía, 5 minutos. Es el saludo que les damos a todos ustedes y la bienvenida a este programa deportivo. Hoy 30 de julio del año en curso. 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Nos vamos al comentario.
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0: 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Nos vamos con el informe de la inmigración. 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Invitación muy importante porque se va a jugar el día 9 y 10 de agosto. Partido que hay que aprovechar la mañana donde hay poco sol. Y la verdad, en un tiempo donde ustedes pueden practicar, jugar, divertirse y competir. La gente ya se está preparando para los inicios de liga, de esta liga federativa, pretemporada la llamamos nosotros. Muchos están haciendo tecnificación y por qué no medirse a un muy buen torneo organizado por una gran empresa como es Deportes ADB. Gran torneo relámpago de fútbol 7, abierto para todos ustedes. Recordarles también que el día 13 de septiembre arrancarán los cuartos de final de la Liga ADB de fútbol 11. Cuarto de final a ida y vuelta. Muy importante porque es prácticamente la entrada a la final, a la recta final de este torneo tan prestigioso que ha tenido en escena 16 equipos. Así que ya saben, amigos, dos cosas importantísimas. Y también la Escuela de Fútbol Orcasur Sin Fronteras. Ya tiene las inscripciones abiertas. ya tiene los formularios, no se queden por fuera. Benjamín Preferente. Benjamín Preferente y Primera. Alevín de Primera y Segunda. Pre-Benjamín Preferente. Infantil de Primera y Segunda. Cadete de Segunda, Juvenil de Segunda. Y las niñas que empezarán en Primera. 699-612-296. Número telefónico para los niños que tengan o no tengan papeles, no tengan documentación, que se apunten a ese número de teléfono. Si no tiene documentación y solamente tiene el pasaporte, tendrá la oportunidad de competir con nosotros en los Juegos Municipales de Madrid. 12 de la mañana, 11 minutos. Hoy es jueves. ¿Cuántas ganas me dan de irme a la piscina? Porque por ahora imposible ir a los ríos, ¿no? Imposible, sí. Ayer estaba hablando con Valentina, mi hija, y le decía, yo dije por los lados de Guadalajara, amigo, papá, no. Por acá están empezando los incendios y eso se esparce rapidísimo y es muy peligroso. Así que por ahora no les recomiendo el río. La única es la playa. Bueno, 12 de la mañana, 11 minutos. Saludos a todos los entrenadores del Club Deportivo Orcasur Sin Fronteras. Pedazos de crack. Nuevo director deportivo brasileño. Igor Fabiano do Nascimento. Nuevo entrenador de porteros. Sergio Gustavo Rodríguez, argentino. Nuevo entrenador de juveniles. Vaya dúo, ¿eh? Edinson Yagual será el preparador de porteros de la categoría juvenil. Y Jesús Quispe. Tercer nivel, viene de trabajar con el Getafe, pero se apunta al nuevo proyecto del boli con su club deportivo. Categoría cadete tiene oficialmente ya a su entrenador, Aston Giraldo y Adrián, ambos con títulos federativos. Categoría pre-Benjamín viene del Atlético de Madrid, Juan Ramírez, los niños de 6 y 7 años. El infantil lo llevará también el argentino Sergio Gustavo Rodríguez. Tendrá dos cargos en el club. Y en el Benjamín estamos optando por el director deportivo y posiblemente el presi. Qué bueno volver yo a coger un equipo de fútbol en formación. Así que eso todavía está en manos de la junta directiva. Si nos nombran o no, yo tengo mis títulos también. La experiencia no se improvisa. Pero hay un dicho que dice que uno no puede mamar y silbar a la vez, ¿no? Por lo tanto, tengo mis funciones como presidente. Edgar de Jesús será el gestor deportivo. Con él rendirán cuentas, pagos, documentación, para que usted esté legal con su seguro y le protejamos. 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

Maratón de Fútbol 7, me manda un mensaje. No me llame de 3 a 4 porque ya se lo estoy haciendo la siesta. La Copa Sudamericana, Vasco da Gama, Cienciano y Bragantino sellan su clasificación. La Copa Sudamericana sigue dejando emociones en la fase eliminatoria. En Río de Janeiro, el Vasco da Gama consiguió una agónica clasificación al derrotar 1-0 al Independiente Medellín de Colombia. Partido que se jugó en el Estadio São Januário. El único tanto del encuentro llegó en el minuto 85 cuando Thiago Mendes culminó una gran jugada colectiva dentro del área con un sutil toque que superó al guardameta colombiano Chao. Un gol con mucha técnica que desató la euforia de la afición brasileña. Tras el empate 2-2 en el encuentro de ida, el conjunto carioca avanzó con un marcador global de 3-2. Su próximo rival será el Olimpia de Paraguay en una serie que comenzará el 12 de agosto. Y una noticia grandísima, estupenda para los peruanos. El Cienciano del Perú, don Luis Lévano. El Cienciano protagonizó la goleada de la jornada al imponerse 4-0 al Lanús. Partido que se jugó en el estadio Inca Garcilaso de la Vega en Cusco. La gran figura fue el jugador Carlos Garcés, autor del triplete, mientras que el cuarto tanto completó la contundente victoria del conjunto peruano. Con este resultado, Cienciano remontó la eliminatoria y avanzó con un global de 4-2. En la siguiente ronda

Importantísimo, el Red Bull Bragantino venció 1-0 al Sporting Cristal de Perú. Unas son de cal, otras son de arena. Pedro Henrique anotó el gol en el minuto 59. El encuentro quedó condicionado por la expulsión de Gerard Tavara. La expulsión de Gerard Tavara del equipo peruano en el minuto 56. Situación que fue aprovechada por el conjunto brasileño para asegurar su clasificación. La actividad de la Copa Sudamericana continuará en la madrugada con tres encuentros de gran expectativa. El Gremio hoy frente al Bolívar de La Paz a la madrugada. El O'Higgins de Chile se enfrentará al Boca Juniors de Argentina. Y cerramos con el partido.

0: esperas de los tres equipos, de los tres partidos a la madrugada de mañana? Para tener los rivales completos que nos dejarán los octavos de final de la Copa Sudamericana entre el 12 y el 19 de agosto. 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Señoras y señores, dejamos la Copa Sudamericana y nos trasladamos al mundo del fútbol europeo.
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0: 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Bueno, y la Comunidad de Madrid denunció a los directivos del Rayo Vallecano. Escuchemos esta noticia en nombre de la Perla Takeaway.
4: Máxima tensión en el Rayo Vallecano. La Comunidad de Madrid ha denunciado al club.
5: Portazo y demanda. La Comunidad de Madrid ha denunciado ante la Policía Nacional al Rayo Vallecano por impedir el acceso al Estadio de Vallecas al personal que debía iniciar las obras urgentes de mantenimiento y rehabilitación del recinto, como anunció ayer el consejero de Deportes.
6: Intervenir de inmediato en el estadio, hacer las reformas pertinentes para que el Rayo vuelva a jugar en el menor tiempo posible.
5: Pero según el gobierno regional, el vicepresidente y el jefe jurídico del Rayo no han dejado entrar a los técnicos, una maniobra que puede retrasar aún más la resolución de las deficiencias detectadas en el estadio, que según la presidenta regional comprometen la seguridad y han obligado a la comunidad a retirar la concesión al club blanquirrojo.
7: Hemos realizado una consultoría externa y esta nos ha comunicado que hay riesgo para la seguridad de las personas y por tanto hemos iniciado primero el procedimiento de extinción de la concesión por incumplimiento del club.
5: Desde la Consejería de Deportes advierten de que cada día que el Rayo no pueda jugar en su estadio será responsabilidad de su directiva. Mientras, esta misma tarde, empleados del Rayo con el vicepresidente de la entidad, José María Sardá, al frente, han estado limpiando y recogiendo basura en el estadio.
0: ¿Cómo es la vida, no? Tienen que cortarle los servicios al Rayo Vallecano, suspenderlo, quitarle la concesión. Inmediatamente el vicepresidente lleva gente, empiezan a limpiar. Si todo esto es de higiene, Es que el estadio del Rayo Vallecano, independientemente de que sea pequeño, que tenga incidencias por ahí una que otra, hay que arreglar los grifos, hay que arreglar los baños, hay que recoger la basura, hay que recoger toda la mierda que hay, hombre. Un campo deportivo que solamente tiene ingresos, que solamente tiene asistencia de público, que tiene la mejor afición de Madrid porque es un barrio popular, que es un barrio muy bonito, que es un barrio agradable, donde toda esta gente apoya a este equipazo, pues imagínense en ustedes, tienen que pasar las cosas para que puedan corregir los errores de un presidente que solamente le gusta estar toda la saca, como dice mi querido amigo Timochenko. Bueno, nos vamos con la actualidad del Real Madrid. ¿Qué ha pasado en el Real Madrid? Victoria importante ante el Leganés, fichaje, jugadores reincorporados, señor Mourinho atento con la prensa ofreciéndoles agua, así que la cosa marcha bien. Vamos a ver qué ha pasado con el fichaje de estos chicos que venían de Europa y así sucesivamente. 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
2: Así suena el último entrenamiento del Real Madrid. Caras nuevas como la de Denzel Dumfries y las incorporaciones de Endrick y Antonio Rüdiger. Siguen recuperándose Militao, Mendy y Rodrigo. Próximo compromiso este sábado contra la Fiorentina.
8: Hola, ¿qué tal? Buenas tardes. Yo mandé jugará en el Real Madrid hasta el próximo 30 de junio del año 2031. Son las 3 y 13 minutos. Nos vamos a marchar ya rápidamente hasta el Estadio Santiago Bernabéu porque la operación está casi, casi ya cerrada. David Robledo, ¿qué tal? Bernabéu, muy buenas.
9: Sí, buenas tardes, Juanma. Pues el próximo fichaje galáctico del Real Madrid será Jan Diomandé, el extremo diestro costamarfileño procedente del Leipzig y tan solo 19 años de edad, que este verano ha estado jugando el Mundial con su selección. Está previsto que el jugador viaje a Madrid la próxima semana, pase el reconocimiento médico y se ponga ya a las órdenes de José Mourinho. El Real Madrid pagará más de 100 millones por su fichaje, ya que los grandes de Europa se peleaban por él. El acuerdo es prácticamente total, a falta de algunos flecos. Firmará por 5 años hasta junio de 2031.
10: El acuerdo está cerrado. ¡Diamante! Jan Diomandé jugará en el Real Madrid. Es la voluntad del jugador. El PSG también ponía 120 millones, pero el sueño de Jan es vestir de blanco. ¡Diamante! ¡Es out of this world! La reacción del equipo parisino suena a pataleta. Ahora dicen que se retiran de la puja porque las cifras eran desorbitadas. Es una apuesta a lo grande del club blanco. Diomandé solo tiene 19 años. El impacto ha sido brutal en su primera temporada en la Bundesliga. Jan Diomandé, with a stunning goal. 15 goles y 11 asistencias. Leipzig llegó el pasado verano por 20 millones de euros.
2: Como un gran púgil, así es como golpea un Real Madrid que ayer ganó su segundo test de la pretemporada. Lo hizo ante el Club Deportivo Leganés. Vamos a ver las imágenes de ese encuentro. En la primera parte marcó Federico Valverde el primero del encuentro tras una gran pared con Arda Güler. Pero fantástica, precisa, es esta asistencia de Trent Alexander-Arnold para el gol de Gonzalo García. El golazo. Desde luego que Raúl González Blanco estaría orgulloso de esa picadita del futbolista que, por cierto, está sonando para marcharse al Fulham. Y no se queda atrás este golazo de Naim, el único para los pepineros, después de ese derechazo tremendo como la clava por la derecha. Es un auténtico golazo. Completarían en la segunda parte Mastantuono y en propia portería Pulido. Así fue lo que no se vio del partido.
9: Los 37 grados a la sombra en el Di Stéfano no ofrecían las mejores condiciones para el fútbol y Mourinho tuvo un bonito gesto con los periodistas antes del partido.
11: Hola, buenas tardes, solo saludar.
12: Hola, ¿qué tal?
11: ¿Eres agua?
12: Hay agua.
9: El rival, el Leganés, era a priori más complicado que el Alcorcón. Y de inicio el Madrid sacó un equipo con 10 jugadores de la primera plantilla, más el extremo izquierdo del filial Alexis Ciria y con la inclusión de Fede Valverde, recién incorporado tras el Mundial. Un esquema nuevamente de 4-3-3 con intensa presión tras pérdida y abriendo mucho el campo por las bandas con Ciria y Mastantuono y el apoyo de los laterales Trent y Carreras. Sin embargo, las mejores acciones se produjeron por el centro con la conexión entre Güler y Valverde, así llegó el primer tanto. Gonzalo estuvo otra vez muy activo, presionando y ofreciendo constantes desmarques. Con uno de ellos obtuvo el premio del gol.
5: Camavinga cumplió como pivote, pero el punto débil del equipo sigue siendo la defensa, especialmente en las bandas, y esa falta de contundencia propició el gol de Naim. En la segunda parte, ambos equipos cambiaron a todos los jugadores y al final el partido terminó 4-1. Dos ensayos, dos victorias.
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0: Bueno, esa nota al día, gracias a los compañeros de Telemadrid, la verdad, bastante completa, pero todavía nos queda faltando lo que se habla del posible fichaje de Rodrigo Hernández para el club blanco.
14: Rodri Hernández, la última pieza de un equipo repleto de estrellas. Después de escribir su nombre en la historia del Manchester City, el centrocampista tiene claro su siguiente destino: el Real Madrid. Tras una cita mundialista sobresaliente, el madrileño solo tiene ojos para el club blanco, rechazando a un PSG que, a modo de venganza, ha buscado su incorporación tras la negativa de Diomandé. En sus vitrinas, el de Villanueva de la Cañada cuenta con galardones individuales a la altura de pocos: MVP del reciente Mundial, mejor jugador de la Euro 2024 y Balón de Oro en esa misma campaña. Con un año de contrato en Inglaterra, la operación se realizaría en torno a los 60 millones de euros, un precio muy accesible para un jugador cuyo rendimiento siempre es notable. Tras un pasado en la Liga, su adaptación sería inmediata, llegando a un club en el que se reencontraría con Bernardo Silva o Cucurella, viejos conocidos con los que ha tocado la gloria. Rodri Hernández, una figura diseñada para brillar.
0: Rodrigo Hernández, Cucurella y el jugador, ahí se me va el jugador portugués, pues serían tremendos fichajes para el equipo blanco. Pero a través de estos fichajes y también las diferentes polémicas que vienen suscitándose en el mundo del fútbol, pues les acaban de abrir un expediente disciplinario a 4 jugadores, y entre ellos ha caído el jugador del Barça, Eric, que estuvo en la selección española de fútbol junto a 4 jugadores argentinos.
4: La FIFA ha abierto un procedimiento disciplinario tras los incidentes ocurridos después de la final del Mundial 2026 entre España y Argentina. Los nombres implicados son Leandro Paredes, Nahuel Molina, Thiago Almada, Roberto Ayala y Gavi.
0: 4 jugadores argentinos y el español, pero yo no veo por qué tienen que abrir expediente a Eric. Si Eric simplemente fue y ahí mismo lo cogieron y le volvieron ropa de trabajo. El que sí es protagonista limpio es el señor Luis de la Fuente.
2: Podríamos decir, ¿qué tal? Buenas tardes, que somos la envidia del mundo. Hace 10 días que ganamos la segunda estrella del Mundial, somos otra vez campeones del mundo, pero la fiesta sigue coleando. El gran artífice de ello ha sido el seleccionador Luis de la Fuente. Lo ha visto muy de cerca nuestro compañero Hugo Alcaraz, que además está muy bien acompañado. Hugo, buenas tardes.
15: Es una de las firmas más buscadas en todo el mundo, la del seleccionador Luis de la Fuente. ¿Qué tal, Jorge? Buenas tardes. El hombre que nos ha hecho campeones del mundo. Si veis aquí la camiseta que tengo aquí a mi espalda, no os sorprendáis porque no tenga esa segunda estrella, porque nos han confirmado que hasta los próximos días no saldrá a la venta de forma oficial la nueva camiseta de campeones del mundo, como decía, con las 2 estrellas en el pecho. Un Luis de la Fuente que ha atendido a todos los niños, a toda la gente que ha venido a visitarlo y que evidentemente se ha mostrado muy emocionado.

0: máxima responsabilidad. Intentaremos seguir caminando y hacer las cosas exactamente igual de bien, pero siempre con una base sólida de valores, de principios, que sirvan de ejemplo para, insisto, para las generaciones más jóvenes y que valgan de cara al futuro.
1: Ahí está la figura española, don Luis de la Fuente, que para todos los sitios donde va es aplaudido, es homenajeado, tiene una cara de ese hombre feliz, contento de haber hecho campeona a la selección española. Y la tristeza está en Brasil porque Neymar Jr. se retira de la selección carioca.
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3: Se nos va un grande. Neymar Jr. anuncia su retirada de la selección brasileña. Es nada menos que el máximo goleador de la historia de la pentacampeona.
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1: Ay, ¿y por qué me saltó contestador, Orlando? ¿Dónde está Mera? Bueno, vamos a esperar a ver. Vamos a volver a llamar al profe Mera. Pensé que, no sé, ¿por qué me saltó contestador? A ver, yo creo que se ha ido para la playa, ¿eh? Se ha ido para la playa o se ha ido para el mar, o no sé para dónde se habrá ido el profe Mera. Y si no, me voy ya mismo con Alex Herrera. Ahí está, vamos a esperar un timbrecito, nos contesta. Vámonos con Alex Herrera para que nos cuente la actividad del Atlético de Madrid, que ayer goleó al Getafe por el marcador de 4-1, ¿eh? Lookman también marcaba gol, abría la senda de los goles en ese muy buen partido. 12 de la mañana, 36 minutos, aquí en Deporte y Punto. Bueno, vamos a esperar a que nos conteste Alex.
6: Teléfono C.
1: También. Están embuzonados mis compañeros hoy, hombre. Están trabajando duro. A ver si por aquí me voy con otro compañero que tenemos en la agenda marcada para el día de hoy, como es don Osvaldo Libreros Vargas. Y si no, me toca a mí. El buey solo, bien se lame, ¿no? Eso es lo que se dice. El buey solo, bien se lame. Así que nada, mire, tampoco. Bueno, pues nada, vámonos con el resumen, pero antes tomo aire y les digo que Paquito colombiano.
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1: 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Pues, ¿cómo que no te he marcado, profe? Te estoy marcando hace rato y me salta el buzón. Virgen del Carmen. Bueno, vamos a volver a marcarle a este hombre. ¿Cómo que no? No me puedo equivocar. Así que vea, mira, ahí está, profe Mera. ¿Tiene dos teléfonos o qué? A ver, vamos a ver qué va a pasar aquí. 12:38 de la mañana. Ahora sí está timbrando el teléfono. Que el profe mantiene súper ocupado, hombre. Profe, cambie de jíbaro. Buenas tardes. Orlando.
9: Buen día, Edgar Silva.
1: ¿Cómo que no le he marcado? ¿Ah? Si ese teléfono, no, pues. Ese teléfono suyo es imperdible.
9: El problema es para que tú pierdas una.
1: ¿Ah?
9: Problema es para que tú pierdas una.
1: No, es que yo no la puedo perder porque le estoy diciendo la verdad. Le marqué y me saltó buzón.
9: Cuando quieras, quedamos y te enseño la llamada.
1: Ahora le mando los pantallazos, ¿vale? Usted siempre me quiere llevar a la orilla, pero yo no voy a caer allí, profe.
9: No, mi boli, ni siquiera ha sonado.
1: Sí, te lo juro que sí.
9: Siempre hundiendo botones que no debe de hundir. No.
1: Bueno, profe, importante resultado del Atlético de Madrid, ¿no?
9: Claro, lo sigo diciendo, ¿no? Yo creo que estas pretemporadas están un poco emocionantes porque hay mucho jugador nuevo, hay mucha competencia, hay una cantidad de talentos que están llegando a estos clubes. Atlético de Madrid también se está reforzando muy bien. Este jugador danés que estaba en el Sporting de Portugal es tremendo, tremendo jugador en la mitad del campo.
1: Ajá.
9: Y además que sigue prácticamente con el mismo equipo, el Atlético de Madrid. Tú ya sabes que un técnico, cuando ya pasa una temporada y la mayoría siguen en su club, pues hay ya mucho conocimiento de los mismos jugadores. Y Ademola Lutman.
1: Ajá. ¿Marco?
9: Entonces, es un club que sabemos que el Atlético de Madrid con tan buena nómina, que siempre lo voy a decir, me sorprende cómo este equipo no gana ligas. Entonces, imagínate, de verdad, muy buen equipo.
1: Y debutó Hulman, profe, la ficha nueva, ¿no?
9: Lutman, no, hombre.
1: No, Hulman. El que viene
9: sí.
1: Exactamente.
9: Sí, el danés del Atlético de Madrid, del Sporting de Portugal.
1: Sí,
9: la verdad que es muy buen jugador porque recuerda que fue compañero del goleador colombiano Luis Suárez.
1: Ajá.
9: Y por eso vi muchos partidos. Y a mí siempre me han gustado estos jugadores de la mitad del campo porque siempre los trofeos y todo se los llevan los delanteros, los que hacen los goles. Pero nadie observa el trabajo de los jugadores en la mitad del campo.
1: Ajá, qué bien, ¿no? Qué bien. Pero faltó mucho jugador, profe. No estuvo Julián Álvarez, no estuvo el hijo de Simeone. Bueno, en fin, muchas figuras. Y tuvo que compaginarlo con otros jugadores de la cantera.
9: Sí, porque sabes que todavía hay mucho jugador descansando desde el Mundial. Y más los argentinos y los españoles, ¿no? Que llegaron hasta la final, hasta el último partido. Entonces, creo que estos jugadores tendrán un colchón más de descanso.
1: Ajá.
9: De pronto, mira que ya que hablas de descanso y saliéndome un poquito del tema, lo que le sucedió a Juan Fernando Quintero con el River Plate, ¿no? Que pidió más vacaciones. Y esto no le gustó al nuevo técnico del River Plate y Juan Fernando pues está buscando club. Entonces, en cambio hay otros jugadores que de verdad apenas llegaron, como te lo dije, de Paredes en el Boca Juniors, inmediatamente se puso las botas, se olvidó de vacaciones. Es que muchas veces de verdad defendemos o nos fijamos más en otros clubes y la cultura y somos muy folclóricos y somos un poco irresponsables. No nos gusta de verdad no nos gusta comprometernos con nuestros clubes.
1: O cumplir, profe, ¿no? Cumplir lo que se
9: compromiso,
1: dice.
9: Compromiso, Edgar Silva, es comprometernos, sí. es ese compromiso en no, ya tenemos una cierta edad, o nos creemos figuras, sabemos todo lo que hemos defendido a Juan Fernando Quintero en la Selección Colombia, pero también le sucede a Juan Fernando que sus entrenos y su compromiso en sus clubes no son lo mismo. Entonces, son jugadores muy, muy buenos, pero que ya quieren ganar de nombre.
1: Exactamente. Profe, Nico González, posible fichaje del Atlético de Madrid, ya Grimaldo del Sporting de Portugal, Can In Lit, que ya firmó hasta el 30.
9: Grimaldo, imagínate, otro selección española. Grimaldo viene del Valle Leverkusen. Ajá. Ese lateral izquierdo que peleaba, ajá, esa posición con Cucurella.
1: Sí.
9: Y lo más bonito, y aquí también resaltar el trabajo de Luis de la Fuente, tuvieras que la mejor amistad en la selección española era de dos jugadores peleándose su misma posición, nada de rencores, nada de rabias, nada de envidias, que era Grimaldo y Cucurella. Mira, le ganó la partida a Cucurella, pero cuidado, que Grimaldo es un excelente, excelente, es de los mejores jugadores que le pega el balón en la, con la pelota quieta. Hizo cantidad de goles con el Bayer Leverkusen, ha hecho con la selección española, ajá, goles de tiro libre, golazos, golazos.
1: Seguro que sí, profe. Oiga, y hablando del chino Kang In-Lit, qué bueno, ¿no?
9: Es muy bueno ese jugador, sí. Corea del Sur, ajá. Corea del Sur. Siempre que hablamos de coreano,
1: sí.
9: Exacto, siempre que hablamos de Corea, de un jugador que está jugando en otro club, es Corea del Sur, no nos vamos a equivocar con Corea del Norte. Ajá. ¿Por qué, Edgar Silva y oyentes? Porque ya sabemos que Corea del Norte está manejado por un dictador. Cualquier club en Europa, en el mundo, que contrate un jugador Corea del Norte, ajá, inmediatamente sancionado el club, inmediatamente. Por eso no hay un jugador Corea del Norte en ningún club, no los dejan, porque ya sabemos cómo se maneja esto en ese país. Entonces siempre Corea del Sur, y está sacando muy buenos jugadores Corea del Sur.
1: Seguro que sí, profe, porque mire que tiene una bonita estadística: 16 tantos, 16 pases decisivos en 124 duelos en París, 69

0: no gane una Champions hasta que no le gane una Liga al Real Madrid, al Barça. Yo creo que Simeone no se retira del Atlético de Madrid y él va a seguir contratando a los mejores porque la presidencia así se lo permite, ¿no? Mira que hablando de contrataciones, me gusta mucho esta contratación colombiana de Liverpool, que poco hemos hablado, Edgar Silva y
1: A
0: oyentes,
1: ver.
0: de este gran jugador como es Samuel Martínez, solo 17 añitos,
1: Ajá.
0: y lo ha contratado el Liverpool por 5 años, por 5 temporadas, cuidado, 17 añitos, un jugador que sale de la sub-17, que ha jugado en la sub-20 de la Selección Colombia, le dicen el Kaká colombiano. Es alto, delgado, velocidad para conducir el balón, ese 10 de Sudamérica. Muy bueno, pues imagínate, para que lo contrate el Liverpool, va a seguir jugando hasta que cumpla sus 18 años, porque él
1: Ajá.
0: viene del Atlético Nacional.
1: Sí.
0: E inmediatamente se reincorpora con el Liverpool. Imagínate, muy buena contratación por parte de Liverpool y algo que nos sigue abriendo las puertas, ¿no?
1: Claro, profe, este Mundial Sub-17, recuerde que Lionel Messi salió de la Sub-17 Argentina y el día que yo lo vi debutar, lo vi en el Centenario de Armenia.
0: Claro, Messi prácticamente jugó todas las inferiores con su selección argentina. Entonces, son jugadores que mientras de pronto nosotros, hay estos, ¿cómo es que llaman? Los que los miran, los observan,
1: Los
0: que están,
1: ojeadores.
0: los ojeadores que los están observando por todas partes. Hay unos ojeadores que de verdad son muy, muy buenos, saben manejar ese perfil del jugador para lo que lo necesitan, para lo que quieren. Mira, una vez más te pongo el ejemplo de Yan Domandé, el jugador que contrata imagínate, creo que son 130 millones, no me gusta hablar de cifras, pero leemos la historia de este jugador, de verdad, antes de él irse para Estados Unidos a jugar cuarta división, era un jugador que prácticamente aguantaba hambre en Costa de Marfil. Imagínate, pero mira lo que son los ojeadores, cómo este señor que tiene más experiencia en el béisbol se fija en un jugador que no se ha fijado absolutamente nadie y es donde se lo trae para el Leganés. Imagínate, y tantos partidos que jugó el Leganés con el Barça, con el Real Madrid, partidos amistosos, partidos, y nadie se fijó en este jugador. Vino el Red Bull Leipzig, se fijó en este jugador, lo observaron. Y mira lo que es Yan Diomande, una de las
1: Qué bien.
0: figuras del Mundial, 19 añitos, es un extremo, de verdad, te maneja la derecha, la izquierda, tiene un físico, es casi la misma estatura de Lamine Yamal. Real Madrid, cuidado, cuidado, está armando un enorme, enorme equipo, ni sé qué va a hacer con tantos delanteros, pues imagínate, Vinicius, Rodri, que viene de una lesión, Mbappé y ahora Dian Yumandé, a ver a cuál de estos jugadores se va a sentar. Es como si llega Rodri, también la mitad del campo, imagínate cómo se pone con Tchouaméni, Valverde, Rodri, en Brahim, bueno, mucho, mucho equipo.
1: No sé, seguro que sí.
0: Konaté como defensa central, otro refuerzo venido
1: Sí.
0: de Liverpool.
1: Seguro que sí. 12 de la mañana, 50 minutos. Profe Mena, Carlitos Gómez por aquí me dice, mejor ojeador que Camacho no hay. Llegó y 5 minutos se dio cuenta lo que había en la Casa Blanca. Ja, ja, ja. Sí, eso sí es verdad. Lo que había en el Santiago Bernabéu en aquella época que llegó Camacho como entrenador. Y a los días renunció al cargo como mister de la institución. ¿Más partidos amistosos, profe?
0: Bueno, estaba viendo resumen de los partidos de los colombianos que juegan en Brasil, que juegan en Argentina, John Arias que marca con el Palmeiras, Carbonero que también hizo gol, jugadores de verdad que son marcan diferencia en sus clubes. No sé por qué no le prestamos atención a esto. Imagínate, si es que estamos hablando de la Liga Brasilera. que es de donde se observan casi a todos los jugadores para traerlo a los mejores equipos.

0: de Europa, la Liga Argentina, que es donde se observan para traerlos a Europa, del River Plate, del Boca, del Vélez Sarsfield, del Rosario Central. Y entonces muchas veces dejamos pasar estas ligas y todos estos jugadores que van marcando diferencia. A mí por eso me llama mucho la atención, porque un jugador colombiano que te marque diferencia, Edgar Silva, oyentes, en un equipo brasilero, con un equipo Brasil, sabemos lo que es el fútbol en Brasil, para que venga alguien que no lo conoce nadie y coja el club y partido a partido se vaya ganando esa posición y vaya siendo el mejor, será por algo, será por algo. Pero resulta que llega a nuestra selección y ahí no se le da ni un minuto.
1: Seguro que sí. Bueno, profe, pues nada, la ida al Río complicado, ¿no?
0: Bueno, ya yo creo que voy a esperar hasta este fin de semana. Ya la próxima semana me iré para el Río, porque mi esposa ya está haciendo maleta para irse para Noruega.
1: Ajá.
0: Y entonces pues yo me tendré que buscar algún rito por ahí.
1: Ya, seguro que sí, profe. Pues nada, profe, ya mañana cerramos el mes de julio.
0: Sí, mi Edgar Silva, mañana me llega el cheque por parte de Corporación Edgar Silva Reyes.
1: Bueno,
0: entonces,
1: profe, mañana.
0: Ahí lo estaré yo esperando.
1: Seguro que sí, profe, un abrazo fuerte, cuídese.
0: hasta luego, oyentes.
1: Hasta luego, profe, gracias.
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1: 12 de la mañana 54 minutos. 12 de la mañana 54 minutos.
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1: Bueno, mensaje que me manda por aquí Dianita la Santandereana.
6: Olicito, muy buenos días. Buenos aquí días. En sintonía, como siempre, desde Yesca, Diana la Santandereana. Olicito, sé que ahora no se puede ir por los incendios y demás, pero para cuando se pueda, te acepto y les acepto a recomendaciones para ir con mi hijo, que nos encanta ir a los ríos. En Santander se hace mucho eso, ir a ríos y a quebradas. Ajá. Siempre, por favor, cuidando la naturaleza. Miren todo lo que le estamos haciendo al planeta. Así que no te olvides, Bolicito, por favor, recomendaciones de buenos sitios de baño.
1: Seguro que sí.
6: Mil gracias y un abrazo siempre, Bolicito. Gracias.
1: Saludos, Dianita. Muchísimas gracias por la sintonía a todos los oyentes. Gracias por esa sintonía. Un abrazo fuertísimo para Giovanni, el parche colombiano, mi compañero, que nos mandó unas maravillosas y espectaculares paisajes de Colombia. Sí, señor. Así que la riqueza de estar en lugares con tranquilidad y esas vistas naturales y tener nuestra familia cerca es un regalazo. Así lo dice mi compañero Giovanni. Giovanni es DJ de El Parche Colombiano. Saludos también para todos los compañeros. Mayra Alejandra, que viene a debutar también con nuestra radio a la 1:00 p.m, a la hora de comer. Después de aquí, en 4 minutos, ya sigue nuestra compañera Mayra Alejandra. No antes, en la mañana, Juan David Mesa. y en el mañanero Álvaro Hernández en todo Noticias Latinas. Me gustó muchísimo un compañero que vino ayer, no lo había escuchado, y la verdad ayer estuve escuchándolo a las 5 de la tarde, espectacular. Así que ustedes no se pierdan la belleza y la alegría de nuestra radio, Diversa Radio, la mejor FM. 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Así que amigos, seguimos disfrutando.

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0: Saludos a don Albeiro Mancera, que siempre está pendiente de Deporte y Punto. Para nuestro gran amigo Timochenko. 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
0: Un abrazo fuertísimo a mi compañero Alex Herrera. Hoy tenía cita médica. Que todos los que pasamos de los 45 nos toca citas médicas.

Bueno, señores, pues nos marchamos, nos marchamos. 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Don Valeriano, sí señor. Estará muy pronto con Deporte y Punto. Consejitos para la salud y para las lesiones deportivas. Así que Valeriano, un abrazo fuerte, ¿eh? Gracias por la atención de esta mañana. Y la verdad, estoy como un cañón.

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0: Hola, hola, muy buenas tardes, mis tentadores y tentadoras. Bienvenidos, bienvenidos a su programa A la Hora de Comer con Mayra Puerta, la voz tentadora de la radio. Recuerda que el día de hoy estaré hasta las 3 de la tarde, sí señores, estas dos horitas donde les voy a llenar de mucho sabor, mucha alegría y ante todo mucha tentación. Sin luna, sin sol. Bueno, me vengo con la frase del día, sí señores, anoten. Suponer que la comida es la única fuente de felicidad es negar todos los estímulos que nos ofrece la vida. Saque lápiz y papel, anótela, anótela porque estas frases son muy importantes. Se la repito, suponer que la comida es la única fuente de felicidad es negar todos los estímulos que nos ofrece la vida. Los más duros golpes de... Bueno, y quiero ver que me activen ese WhatsApp ya mismo, 603-66-3157. A ver, activen, reporten sintonía. Y hoy me toca sacarla del corazón. Bueno, me vengo también con el tema de hoy. A ver, el tema de hoy es, ¿qué comida te recuerda o te transporta a tu hogar? Repito, ¿qué comida te transporta o te recuerda a tu hogar? A ver, empezando yo puedo decir que a mí la comida que me transporta a mi hogar y que me recuerda, por supuesto, sería unos ricos pericos con café caliente. Aclaro primero que son pericos. En Cali, en el Valle del Cauca, pericos le llamamos a unos huevos revueltos con cebolla y tomate. ¡Ay, qué rico! A mí estos periquitos calientitos con un cafecito me transportan a la casita de mi abuela. Me recuerdan a mi abuelita, claro que sí, porque cuando ella decía... un día, vengan a desayunar, eso hacíamos fila todos. Es que esos periquitos de ella son únicos. Yo siempre he dicho, las manos de Doña María tienen magia, porque hasta el café, mejor dicho, usted llegaba a la esquina de la casa y ya olía cafecito. Entonces, para mí, esta comida me transporta a la casita de mi abuelita. Sé que olvidarla no podré. Bueno, y ya en base a eso, usted dígame qué comida te transporta o te recuerda a tu hogar. Escríbeme al 603-66-3157. Por ella, hoy en mi vida no hay fe, no hay paz, no hay alegría. 1:07 p.m. Oiga, aquí Diversa Radio hoy está tirando la casa por la ventana, sí señores. Si usted también el día de hoy, aparte que me reporta sintonía, me dice que quiere lechona de Don Harold y por qué, yo le estaré regalando raciones de lechona para reclamar el día sábado. Sí señores, para reclamar el día sábado en Centro Comercial Sanville o en Calle Marcelo Usera 12. Así que activen ese WhatsApp 603-66-3157. Mándenme esos audios diciendo que quieren lechona y por supuesto el tema de hoy. ¿Qué comida te transporta o te recuerda a tu hogar? Cuando le entregue el alma y todo mi amor, dílame con toda la fuerza. Bueno, y hoy venimos aquí echando casa por la ventana y nos venimos con el primer menú del día de hoy, claro que sí, y por supuesto, como siempre, iniciando con panadería y restaurante La Pereirana. 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
7: Una pelea que hemos tenido.
6: 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Oiga, y aquí oyentes muy juiciositos, sí señores, reportando sintonía, Marcela desde Cataluña, Lleida, bueno, saluditos, besos, abrazos por esa buena sintonía. Ella nos dice que el panocho caliente y las masitas con perico la transportan a su hogar. Bueno, Marcela, muy bien.
8: El papá de

0: Hola, hola, diversa. Quiero una lechona de Don Harold para este fin de semana. Besitos.
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1: Bueno, y Diversa Radio sigue tirando la casa por la ventana, claro que sí. Recuerde que si usted me dice, me envía un audio diciendo quiero lechonas de Don Harold, yo le regalo una ración para reclamar el día sábado, ya sea en Centro Comercial Sambil o en calle Marcelo Ucera 12. Además, hoy vengo con un premio. Sí, señores, hoy estamos, mejor dicho, tirando la casa por la ventana, ya lo he dicho. Hoy estamos sorteando un menú completico y gratis de el bar restaurante Fénix. Sí, señores, para reclamar el día de mañana. 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Sí, señores, porque mañana después de las 4 de la tarde estaremos parte del equipo de Diversa Radio y por supuesto esta servidora en el restaurante Fénix para que venga, se tome la fotico y pasemos una tarde agradable. Ojo, porque el premio se lo lleva solo uno, ¿vale? Es solo uno y es aquella persona que me diga ya mismo, al menos que me diga una frase de las que he tirado esta semana. 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
1: 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Consiste en una sopa reconfortante a base de costilla de res. ¡Uy, qué rico! 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Mejor dicho, esta descripción está para que usted vaya, se coma esta sopita y, mejor dicho, la deleite.
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0: Bueno, y por aquí Alejandra Osorio nos reporta su sintonía desde Carabanchel. Sí, señores. Ella nos dice, a mí la sopita de fideos con arroz, carne guisada y papa guisada con platanito maduro. Esa comida me transporta a mi mamá muchísimo y la echo mucho de menos. Bueno, ya saben, díganme ustedes al 603-6631-57 qué comida les transporta o les recuerda a su hogar.
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0: Bueno, y aprovecho y vengo con la tercera recomendación del día de hoy. 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
1: Hola, te saluda Liliana, conectada desde la capital de la salsa, Cali, Colombia. La comida que me transporta a mi infancia es el tamal bayuno, hecho por mi mami y mis tías. Se reunían a hacerlo y ese olor por toda la casa era algo súper rico. Qué recuerdos y qué delicia.
2: Bueno.

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Bueno, y recuerda que mañana viernes estaremos parte del equipo de Diversa Radio aquí en Restaurante Fénix, sí señores. Y recuerde también que estamos sorteando hoy un menú gratis del Restaurante Fénix a la primer persona que me escriba al menos una frase de las que he dicho durante esta semana. Se gana el menú gratis del Restaurante Fénix para que lo reclame mañana. Y si va y lo reclama después de las 4 de la tarde, yo misma le hago la entrega. Así que anímese. A ver, activen ese WhatsApp 603-6631-57.

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0: Bueno, 2:02 p.m. y nos siguen reportando sintonía. Sí, señores, desde Cali, me inspiran a cocinar desde temprano cositas ricas para el almuerzo, Elizabeth.
1: Si te quieres divertir,
2: me transporta las lentejas que hacía mi mami cuando yo era niña, que le echaba carnita picada. Esas lentejas sí que me transporta y yo trato de recrearlas. Y por más que lo hago, no queda el mismo sabor. A la única que le queda del mismo sabor es a mi hermano. Por eso me encanta cuando las preparo. Esa comida, ese sabor sí que me transporta a mi infancia bastante.
0: Bueno, aquí tenemos la respuesta de nuestros oyentes. Recuerda escribir al 603-66-3157. ¿Qué comida te transporta o te recuerda a tu hogar? También recuerda que si me mandas un audio diciendo quiero lechonas de Don Harold, te damos raciones para que reclames el día sábado.

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0: Pofe frito con papita amarilla frita y arroz calentico. Recién hecho. Lo preparaba mi tía Susana. Ella ya no está con nosotros, pero uf, sí que era rico cuando ella lo hacía.
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2: Bueno, y qué rico es recordar también a los seres que ya no están con nosotros, pero que siempre los tenemos presentes en nuestro corazón y en nuestra mente, y qué mejor que recordarlos con esos exquisitos platos que nos hacían cuando estaban en vida. Qué rico, qué rico. Recuerde escribir al 603-6631-57. Si, dígame ahora mismo, qué comida te transporta o te recuerda a tu hogar.

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16: Claro que sí, Juliana, claro que sí. Tienes tu ración para que la reclames el día sábado. Bueno, y si usted también quiere su ración, recuerda escribir al 603-6631-57 y dígame que quiere que quiere probar la lechona de Don Harold y por qué, y le estaremos dando raciones para que reclame el día sábado. Bueno, por aquí nos reportan sintonía Ana Milena y nos dice: yo recuerdo mucho los sudados que nos hacía mi papá cuando éramos niñas. Es que, a ver, la comida no solamente nos transporta a nuestra niñez, sino que también nos recuerda a esos seres que ya no están y obviamente a los que están pero tenemos lejos. Es que la comida, mejor dicho, nos transporta a cualquier lugar del mundo y nos recuerda a cualquier persona. Bueno, yo digo que con esta controversia de los Therian, de personas que se creen animales, yo creo que si yo en algún momento fuese un Therian, sería una gata. Sí, señores, para mollarte toda la noche.

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0: 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Una feliz tarde. Bueno, a mí comida que me recuerda hacia Colombia, bueno, mejor dicho, cuando voy a Colombia, mi mamá lo primero que me hace es una sopita de guineo con carne así molida en polvito, arroz caliente y tajadas. Ah, a la hora que llegue, esa es mi comida.
1: Qué rico saber que a esta hora recordamos a esos seres queridos, a esa tierrita amada. Sí, señores. Escríbeme 603-6631-57 y dime qué comida te transporta o te recuerda a tu hogar.
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1: Oiga, y por aquí me envían unos pantallazos de una conversación muy amena entre hermanas, sí señores, en donde recuerdan desde pequeñas lo que comían. Aquí eso mencionan pericos, papa amarilla, mejor dicho, de todo, arroz a la boloñesa. No, es que lo bueno de a la hora de comer es que recordamos y obviamente nos transportamos a esos momentos en los que éramos felices y somos felices, claro que sí.

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2: Yo recuerdo mucho los sudados que mi papá nos hacía cuando éramos niñas porque eran muy deliciosos. Él se levantaba el día domingo, nos hacía un sudado delicioso y eso yo lo extraño mucho de mi niñez.
3: Bueno, qué rico es recordar, sí señores, y qué mejor que con la comidita. Bueno, también les vengo a recordar que el restaurante

Bueno, recuerden la frase de hoy. Suponer que la comida es la única fuente de felicidad es negar todos los estímulos que nos ofrece la vida. Sí, señores, anótenla, porque hoy ninguno se ganó ese menú del restaurante Fénix. Pero el día de mañana lo vamos a seguir sorteando, sí, señores, porque es para reclamar mañana mismo. Y recuerde que si usted llega después de las 4 de la tarde, se lo entregamos personalmente con parte del equipo de Diversa que estarán en Fénix mañana después de las 4 de la tarde para que vaya, se tome la fotico y pase una tarde agradable, sí, señores. Bueno, y llegando al final, sí, señores, al final de A la Hora de Comer, agradecemos a todos por su buena sintonía, claro que sí, la mejor Diversa Radio que está en cada rincón del mundo.

Ojo, ojo, con las frases. Si somos lo que comemos, somos toda una delicia. El secreto de un buen día, actitud positiva y desayuno nutritivo. El silencio es el sonido de una buena comida, claro que sí. Y la frase de hoy, suponer que la comida es la única fuente de felicidad, es negar todos los estímulos que nos ofrece la vida. Es que mejor dicho, ya les apié la respuesta, así que si usted mañana no me responde, no. Hay que estar atentos a todo lo que hablamos aquí en La Hora de Comer para que participe y pueda ganar estos menús exquisitos que nos ofrecen los restaurantes de Madrid. Bueno, recuerde que mañana, después de las 4 de la tarde, estaremos en Bar Restaurante Fénix para que vaya, se tome la fotico y pasemos una tarde espectacular, sí señores. Que si usted no conoce el Restaurante Fénix, pues vaya y lo conoce. Bueno, y quien les habló, Mayra Puerta, la voz tentadora de la radio. Nos vemos mañana, sí señores. Ya viene Yasmín Maldonado con Pide Tu Música. Chao, chao.

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saludo muy especial, mi gente linda, bella, saludando a toda nuestra comunidad latina. Qué dicha encontrarnos una vez más a través de las ondas radiales que nos entregan magia a través de la radio. Arrancamos la tarde con el corazoncito llenito de música y de mucho, pero que mucho amor. Oiga, llenos de gratitud, de listos para hacer la mejor compañía en este penúltimo día de la semana. Ya mañana es viernes, estamos en este viernes chiquitito, viernes. Si estás trabajando duro, limpiando la casita con buena música, a todo pulmón, cántate estas canciones. Aquí te estamos abrazando con el alma y regalando una sonrisa y buena música para hacerte sentir como en casa. Así que aunque estés a muchos kilómetros de la tierrita, nosotros aquí tocamos los corazones. Llegó lo que le faltaba, la faltaba este inicio de tarde. La voz dulce en tu programa Pide Tu Música. Oiga, como también las peticiones vienen cerraditas, abiertas, bueno, en todos sus formatos, salsera, cumbia y lo que venga en esta tarde. Aquí viene Corazón Sufrido con Armonía 10, algo diferente, algo rico, algo movidito para mover el esqueleto en este viernes. ¡Ay, qué rico! Pide tu música.

Bueno, y recuerda que hoy conectamos a través de TikTok. Hoy conectamos, nos vemos un ratito, interactuamos. Recuerden que hoy tenemos entre los más virales el tocador de belleza, también el ADN y el callejeo, que nos vamos con toda esta tarde. Juernes, oiga, está apenas.

Mira, como también somos los primeritos en recomendaciones, enseguida se viene un recomendado number one en esta tarde de jueves. ¡Qué rico! Activamos. Y para rematar, oiga, estamos a 30 de julio, ya nada más y nada menos que casi fin de mes. A ver quién va a gastar la polita, quién va a gastar la lechona. Oh, bueno, yo invito hoy la lechona de Don Harold. Eso es una

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0: así también saludamos a todos esos centros estéticos, todo aquello relacionado también con la belleza, que nos actualiza, que nos mantiene fresquitos, con la piel estupenda, las uñas, el cabello y más. Así que bueno, en la tarde estaremos hablando también de esos consejitos caseros, también en el tocador de Jazmín.
1: ¡Colombianísima!

Claro que estamos aquí nuevamente dándola toda en esta tarde y por supuesto nos vamos con el saludo matutino, el saludo diario en este jueves. Ya estamos casi a fin de mes, es como cuando entramos en puntillas. A ustedes les ha pasado que cuando entran a la casa, entran tarde a la madrugada de la farra tan berraca que se ha metido, entra a la casa, tiene sus tacones, no se los puede quitar y entra en puntillas. Pues así estamos en este 30 de julio sin poder tocar el fin de mes mañana. casi cuando toca el tacón, casi. Bueno, pues así más o menos es la cosa, pero yo quiero saludar en este jueves a mi gente linda de Madrid. Qué dicha encontrarnos una vez más a través de las ondas. Qué rico. El callejero de Madrid, nos vemos en esta ruta por las calles y rincones de nuestra hermosa capital, que palpita con un verano impecable. Saludamos con cariño a la gente pujante de Atocha, los parches chéveres de Carabanchel, pero aparte de todo, para mi gente linda que por ahí está transitando a través del metro, que están obviamente escuchándonos fielmente, agarrando fuerte este verano, pero también refrescándose con la conexión que tienen aquí a través de nuestra emisora, tu emisora, conectando siempre a través del 603-6631-57.

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1: Cuéntemelo, cuéntemelo.
0: La cancioncita puede salir, la cancioncita es sabrosa.
1: Hágale, ¿cuál?
0: ¿Cómo te hago entender?
1: Se le tiene.
0: A ver, ¿cómo te hago entender? Si me la pone, pues.
1: Ah, ya le entendí. Una
0: alegría.
1: Oiga, claro, yo tenía que meterle, apenas llegando, tenía que meterle una buena de carbón a la situación. Usted sabe que hay que arrancar. Un saludo especial para todos nuestros hermosos oyentes en esta tarde aquí en Pide Tu Música por Diversa Radio.

Oigan, ¿ustedes sabían que esto, este gran éxito fue lanzado a mediados de los 90? Pertenece a los hermanitos, a ese grupo de salsa romántica, esa salsa.

Y claro, por supuesto, el autor Pedro Asael. Al que le gusta, que se lo pongan. La buena salsita que disfrutamos aquí en esta tarde. Oiga, nos vamos con éxitos y también con recomendados. Pero antes, evidentemente, nos vamos con recopilaciones. 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
0: Oiga, y nos vamos con un re clásico de la banda sonora que se viene de la película propuesta por Christopher Lennertz. Sí, esta es una de las canciones que lleva ya 2 décadas vigente en el mundo de la música y ahora vuelve a resonar. Enseguida te cuento de qué se trata.

de Daddy Yankee, que llega a Netflix nuevamente y que vuelve a conquistar la pantalla grande con la nueva película de 72 horas, donde está protagonizada por Kevin Hart. Incluye el momento acompañado por Gasolina, uno de los temas más icónicos de Daddy Yankee. A más de 2 décadas después de su lanzamiento, Gasolina sigue apareciendo en películas, fiestas, estadios, playlists y de todo el mundo. Y cómo no, aparecer también en diversas radios. ¿Qué dijo que no?

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6: Gracias, gracias. Bueno, señores, ahora seguimos con una canción que ustedes conocen. Me emborracharé. Suena.

quiero enviar un saludo muy especial para aquellos que nos escuchan directamente desde la aplicación, aquellos que la han descargado por su Play Store o App Store. Gracias por estar ahí, por llevarnos en su bolsillito a través de sus auriculares, cascos, escuchando la buena música que les acompaña en donde quiera que se encuentren. Oiga, aquí estamos con Grupo Extra. Me emborracharé hasta yo, hasta a mí me cuesta, ¿eh? Oiga, vamos con más chupe. Está, con esta me veo una doble.

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2: Claro que sí, en la número uno, la más colombianísima. Aquí estamos en Diversa Radio. Un momentito más, dos horitas más. Para mí es un momentito porque quisiera quedarme un momentazo con ustedes. Ustedes lo saben, cada jueves, cada viernes o cada semana siempre es un aporte importante en la música, en la comunicación y en todo lo que también estamos aquí, los que estamos aquí directamente dando con este contenido tan espectacular en semana. Dándole un saludo a todos aquellos que empiezan con la programación de la mañana con nuestro compi Juan David en el Mañanero, también con nuestro compi en Todo Noticias Alvarito, un saludo para él muy especial, también para nuestro compi El Boli con Deporte y Punto, siempre en punto, también a la hora del mediodía con A la Hora de Comer con Mayra, un saludito muy especial a toda la audiencia que también por ahí se programa con los menús y las recomendaciones del día, también con Pide Tu Música, este programa de las tardes de 3 a 5 con las complacencias musicales y mucho más. También tenemos por ahí que estamos ahí como conectando con el equipo. También hemos escuchado que nos visitan nuevos DJs, que hay nueva programación y por supuesto la invitación está hecha para que no te muevas del dial y sigas disfrutando con todo lo que también se está, todo lo fresquito, lo que está llegando, lo que promueve la tarde, noche. Y por supuesto por ahí viene el parche colombiano con Giovanotti, su Jipeta. Anda por ahí por Pereira, comunicando en

0: usted que es un chicanero? Pues sencillo, muchos han de decir por ahí, claro, nosotros sabemos que es un chicanero, pero ¿y el que no lo sabe? Bueno, es la persona que presume, alardea o busca mostrar lo que tiene frecuentemente, ¿no? Frecuentemente en redes sociales también. Mucho chicanero en redes sociales, ¿no? Oiga, también para el buen colombiano, ¿qué significa la palabra tinto? Bebida caliente de café negro, infaltable en la rutina del colombiano, sí, que no corresponde al vino, ¿no? Sino al nombre, como para que no se confunda ninguno. Oiga, ¿qué es el cuchuflí? ¿Qué es el cuchuflí? Yo quiero saber qué es el cuchuflí. Es que normalmente el cuchuflí, bueno, el cuchuflí ese, bueno, puede ser un objeto o cosa dependiendo de la ocasión. Sí, señores. Oiga, ¿qué es un trancón? Palabra colombiana y mítica. Si usted es buen colombiano, sabe que es un trancón, ¿no? Pues es la congestión vehicular prolongada donde el tráfico avanza poco a poco y enciende ese escenario típico de coches donde hay mucho trancón, claro. Para los que también saben qué es lo infaltable en la palabra o el dialecto colombiano, es cuando mejor sobre o mejor que sobre a que falte. Quiere decir poquito, no está bien, pero es mejor que se quede en el puntito que es y que no falte. La palabra besi, oiga besi, déjeme 500 de salchicha. 500 de salchichón. Besi, término coloquial para referirse de manera amable a cualquier persona con las interacciones cotidianas colombianas, especialmente en tiendas de barrio y espacios informales. Oiga, la besi, ¿no? Besi, prográmese, pida su lechona. Por último y no menos importante, achicopalado. Persona que está triste, desanimada, pero con ternura. Colombia todavía no era Colombia, directamente cuando el 20 de julio nos enseñó que debemos luchar por nuestros derechos en la patria. Ay, señores, las palabras más exotiqueñas colombianas las traemos aquí en el ADN colombiano. Eso que nos identifica a nosotros los colombianos. Ay, ay, ay.
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0: Y para ti, ¿cuál palabra podemos añadir en este diccionario? Escríbenos ya.

Claro que sí, déjanos tus impresiones, dedicatorias y palabras célebres colombianas cuando estés aquí en el exterior o dentro de Colombia. 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

0: yendo de Bogotá a Madrid, en Avianca pedí un tinto y me pusieron un vino. Digo, no, no, yo quiero un café. Dice, es que eres español. Digo, ya, pero estoy en Colombia.
1: Ay, Dios mío santo. Pero sí, oye, sucede, ¿eh? Ay, cuando cambiamos esas palabras. Ay, un tintico. Oiga, espero que le hayan dado ese tintico, mi corazón, que lo hayan atendido como un rey, a cuerpo rey, con un buen cafecito.

0: Yo no fui.
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Ay, ¿ustedes sabían que esta popular salsa viene con raíces flamencas? Sí, viene con una composición original de salsa, sino también viene adaptada en un tema flamenco. Ya que el autor original empieza con esta pieza inspirada en el trabajo del cantautor español Manuel Gerena y fue popularizada en España por el artista José Manuel Ortega, conocido como el Manzanita, en el 78. Excelente tema, ¿verdad? Colón supo identificar en los versos flamencos una profunda carga de nostalgia y melancolía, que por supuesto hemos conectado todos con ella perfectamente. Con la vivencia de los inmigrantes latinos en New York. Qué rica la función. Unos sutiles arreglos y sale gitana. Nace esta excelente canción en la tarde de Pide tu Música aquí en Diversa Radio.

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Uno de los éxitos que despertaba la curiosidad de muchos, entre ellos yo, claro. Siendo una mami de un adolescente, esta canción a mí me tocaba el alma. Me sigue tocando el alma a pesar de los años. Una de las canciones más emblemáticas de Mico, sí. Esta vez con la versión más salsera de la tarde. Oiga, si tú eres salsero, repórtate también. Aquí estamos, mejor dicho, de todito, como el que comíamos en Colombia, de todito. Un saludo muy especial para mi amigo Manuel. También un saludo por aquí, dicen, hola, buenas tardes, Yasmín. Saludos y un abrazo. ¿Puedes colocar Amor de Primavera de Chaney? Claro que sí. Oiga, aquí estamos los salsos, Manuco.

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1: Claro que sí, nos vamos con la más colombianísima, pero antes, como siempre, las invitaciones están aquí al pie del cañón. 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

0: Hola, Calvincita, la dulce y tierna voz.
1: Hola, mi amor. Hola, mi amor.
0: Diversa.
1: A ver, cuéntemelo.
0: Calvincita, como estamos de juernes, a ver. Estamos en pie tu música.
1: Dispare, peco, dispare.
0: La vagabundina. Y tinto, ¿qué significa tinto?
1: A ver.
0: Un buen mañanero después de uno levantarse.
1: Uy.
0: Con una de azúcar y bien cargado.
1: Ah, ay, qué rico. Buen,
0: madre, no puede aguantar. Ah. Pero pregúntele a Juan David Mesa.
1: Ay, el rey,
0: ay,
1: del mañanero.
0: Mañanero, Dios mío.
1: ¿Cuántos mañaneros?
0: Qué delicia.
1: ¿No?
0: Ah, mejor dicho, que no falte el mañanero en las mañanitas después de levantarse.
1: Oiga, ¿vio? Es que el tinto tiene poder. El tinto tiene poder del bueno. Sino que lo diga Juan David Mesa. Oiga, los dejo con En Carne Propia. Qué rico suena eso a esta hora de la tarde. Sí, 3:14 minutos y nos vamos enseguida con los tips más solicitados, caseros y cercanos para ti de belleza y, por supuesto, los más virales.

Bueno, ahí estaba una de las recomendaciones. Un saludito para mi amigo Fabio. Mañana Libra, mañana está descansando. Hoy le va a pegar duro al Uber. Pero hoy nos vamos también con Amor de Primavera. Gracias a aquellos que nos programan a esta hora de la tarde. Esto es un solicitado aquí en Pide Tu Música.

Ay, esa canción me transporta. Amor de primavera, ¿eh? Oiga, enseguida nos vamos con Alex Seguros. Vamos a hablarles de la importancia de tener seguros. No solamente con el nombre seguro, sino la importancia, porque a veces le restamos mucho, ¿no? Así que vamos a hablar sobre ello y por qué es importante también tener en cuenta ese seguro.

0: Oiga pues, papacito. ¡Ay, la hora de la tarde! 4:27. Oiga, nos cogió el día. Se nos quedó por ahí algo, ¿no? A ver, revisemos. Aquí el máster me está revisando hoja por hoja, porque aquí tenemos manos de pulpo. Oiga, nos vamos con nuestros recomendados y vamos esta tarde con Alex Seguros. Alex está invitado, como siempre, en esta tarde o en este espacio de Pide Tu Música. Y hoy vamos a conocer de primera mano por qué es tan vital estos puntos importantes de los seguros. ¿Qué nos ofrecen? ¿Por qué? ¿Qué nos beneficia? ¿En qué nos beneficia cada uno de estos seguros? Así que hoy tenemos a Alex. Le damos la bienvenida, por supuesto. Y empezamos con nuestra primera preguntita para Alex. Alex, buenas, pero muy buenas tardes. ¿Por qué es tan importante o esencial tener hoy en día un seguro? Un seguro ya sea para el hogar, decesos, para nuestras mascotas o un seguro de salud. Cuéntanos un poquito.
1: Hola, Yasmín, ¿qué tal? Buenas tardes. Bueno, un saludo para todos sus oyentes. También para ti, obviamente, excelente programa. Gracias. Y respondiendo a tus preguntas, porque son importantes los seguros. Yo diría que los seguros no solamente son importantes, son esenciales, porque pues nos garantizan una estabilidad financiera ante un problema, ante un imprevisto. ¿Por qué digo nos garantizan esta estabilidad financiera? Porque en el momento de un siniestro, en el momento del siniestro del coche, en el momento de un siniestro de hogar, en el momento de un problema con nuestra mascota, el seguro de mascota, en el momento de un siniestro médico, pues evita que nosotros nos podamos gastar lo poco que hayamos ahorrado o nos metamos en créditos, en préstamos, para poder cubrir ese imprevisto, además de los problemas legales que podemos llegar a tener. Protegemos obviamente nuestro patrimonio familiar al tener un seguro que es básico o esencial o necesario o obligatorio, ¿no? Porque no vamos a afectar nuestra economía, es el seguro el que se va a encargar de todo. Al tener el seguro, por ejemplo, de salud, que me preguntas por el seguro de salud también, pues al tener el seguro de salud privado, lo que tenemos es una atención más rápida, prioridad, ganamos en todo, en exámenes, en pruebas, en resultados, una segunda opinión, y nos esperamos a la salud pública, que es muy buena la salud pública española, pero ya sabemos lo tardío que son las citas médicas.
0: Total.
1: Además de cubrir pues todos los riesgos personales, nos aportan la tranquilidad. Por eso se llama seguro, ¿no? Porque estamos seguros de que la compañía le va a cumplir o la aseguradora le va a cumplir, permitir pues que cumpla pues esas normativas legales obligatorias, como es el caso, por ejemplo, del seguro del coche, el seguro de la mascota también, porque es obligatorio, el seguro del hogar, que es obligatorio, incluso si somos inquilinos, no hay necesidad de ser propietario para tener un seguro de hogar, eso es importantísimo.
0: Ya lo saben, es importantísimo tener un seguro de hogar, un seguro de decesos. No tenemos la vida comprada, eso está claro. Es una realidad que no podemos debatir. Simplemente seguir adelante y protegernos y proteger a los nuestros. La tranquilidad. Por eso, Alex, quiero saber por qué también es tan vital obtener o reconocer que es vital tener ese seguro de decesos de repatriación, porque muchos le hacen como el ladito, otros sí reconocen que es vital, otros no quieren terminar aquí en tierras lejanas, simplemente quieren también compartir o respetar el deseo de sus familias de tenerlos ahí, incluso hasta el último momento. Cuéntanos un poco sobre eso, Alex.
1: Pero con respecto a la pregunta que me haces, es muy bueno que lo haga. ¿Por qué? Porque a lo largo de todos los años de mi experiencia he visto como muchos clientes míos que estaban pendientes de comprar su seguro de decesos con repatriación no lo hicieron y han tenido un siniestro. Entonces se ven en la obligación de hacer un préstamo, de gastarse sus ahorros, de pedir ayuda a los amigos. Bueno, una tramitología grandísima para poder cubrir esos gastos. Entonces, tener un seguro de decesos con repatriaciones es vital. ¿Por qué? Porque elimina esa carga tan fuerte económica y esa burocracia que hay para la familia en caso del fallecimiento. Y hay que tener en cuenta que los costes de traslado internacional pueden oscilar entre 4.000 y 10.000 euros.
0: Claro.
1: Eso afecta muchísimo el bolsillo nuestro. O nos coge a nosotros, pues, como lo decimos vulgarmente, con los pantalones abajo.
0: Sí, totalmente.
1: Para cubrir esa carga, esa gestión legal y administrativa y sanitaria, además. Entonces, tener un seguro de decesos es un alivio económico, oyentes. Los costes de derivados de ese traslado funerario internacional, lo que es la repatriación del cuerpo, el féretro que tiene que ser homologado, el transporte aéreo, son muy, muy, muy elevados. ¿Y qué es lo bueno de tener un seguro de decesos? 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

como el verano está pegando bueno, está pegando sabroso y en algunas partes se está excediendo, gloria a Dios, que todo cese también. Por otra parte, nosotros debemos cuidarnos y tener muy claro que los cuidados también pueden venir directamente desde nuestra cocina. Aquí les traigo unos tips rapiditos antes de llegar a nuestros virales. Así que atentos, toma nota porque te voy a dar unas recetas. Ay, ay, ay.

más delicioso, más rico que tener que consentirnos a nosotros mismos, y estoy hablando directamente de las cosas que tenemos a mano. Muchos estaban por ahí preguntándose cómo se hace para poder tener buena cara, mi gente linda, y yo les cuento que es muy sencillo y muy fácil. Aquí en El Tocador de la Voz Dulce hablamos de bienestar y cuidado personal. Así que atención, mi gente bella, porque cuidarnos es querernos y regalarnos ese momento de amor propio. Y hoy vamos a hablar del infalible para conseguir consentir nuestra piel y consentir una mejor carita.

0: en tan solo segundos. Hoy hablamos directamente de las ojeras. Por ahí nos habían escrito que tenían problemas con las ojeras, que a lo mejor estaban oscuras o que a lo mejor también por el cansancio estaban inflamadas. Pues te cuento que es muy fácil acabar con este problemilla en tan solo segundos con remedios muy caseros. Para el primero, buscaremos cucharaditas heladas antiojeras, ¿sí? Mete dos cucharitas de metal o cucharas de metal al congelador, al menos más de 20 minutos. Y al salir, ponlas debajo de tus ojos, en la zona de las ojeras. Y adiós bolsas y adiós ojeras en 2 segundos. Esto es muy sencillo. Es un remedio de la abuelita que funciona y nunca, pero que nunca falla. Oiga, y si estamos hablando de directamente de lucir una piel glowing como se está llevando hoy en día, lo hablo en como en versión maquillador, pero voy a hablarles más claro. La piel que irradia naturalidad, glow, brillo natural y mucha hidratación. Les cuento que existe la mascarilla casera express de yogur natural y miel. Mezcla una cucharadita de yogur con un chorrito de miel y aplícala 15 minutos y enjuágala, ¿no? Que dure 15-20 minutitos, déjala en la piel y directamente cuando ya la enjuagues quedará hidratada, suave y con un brillo divino, mi amor. Bueno, y para aquellos que tienen bolsitas nuevamente en las ojeras o que se sienten cansados, van a aprovechar este 2x1 porque vienen las rodajas de pepino y el té verde. Pon bolsitas de té verde frías sobre tus párpados 10 minutitos y remata con pepino. Esas rodajitas de pepino que al mismo tiempo podemos comerlas. La frescura total en nuestro rostro. Espárcela por tu rostro, esas rodajitas de pepino, y ya sabrás cómo vas a levantarte al día siguiente. Sí, como si hubieras dormido toda la noche, mi amor. Ahí está nuestro tocador de la tarde. Ahí les dejamos unos tips de... estos son los tips de la abuela. Secretitos, pero que funcionan. Oiga, nos vamos con éxitos, pero antes también nos vamos con invitaciones con uno de nuestros patrocinadores de la tarde para que irradies, para que estés súper linda. 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

vamos, chicas. Nos vamos con esta, con ese gran éxito, Tiroteo. Chicos, saludando a todos nuestros diversos que están por ahí a través de TikTok. Un saludito, estamos por ahí saludándolos a todos. A Martita, Martita, un saludo muy especial. Ahí estamos activando, como siempre, bueno, yo aquí con el cabellito mojado.

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0: Oiga, cuando hablamos de salsa, para los que, bueno, gracias. Antonio dice, buenas tardes, mi reina, que tengas bendecida tarde, gracias. Saluditos para Paulo Teixeira, saluditos para todos aquellos que se conectan a través de TikTok. Ustedes saben que estamos tiktokeros, ¿no? La salsita sabrosa, para los que están ahí a través de nuestro WhatsApp, para aquellos que están también a través de nuestras redes sociales, que nos escriben, que están ahí muy, muy conectaditos. Antonio, buenas tardes, mi reina, que tengas una bendecida tarde, dicen por aquí. Gracias, mi amor. Besitos para todos también, bendecida tarde. Aquí están en Pide Tu Música. Hace mucho tema, oiga, oiga.
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0: Bueno, en los más virales, hoy nos quedamos con los virales actuales de todos aquellos que lanzamos en el día a día y que por supuesto se hacen cada día más virales. Ay, sí, yo también soy cantante. Por aquí me dicen, ¿eres cantante? Sí, un poquito, eso dicen por ahí entre patios. Oigan, chicos, entre los más virales, claramente hoy teníamos un espacio para viralizar a Diversa, para llegar a más de nuestros oyentes, a llegar hasta Cuatro Caminos. Bueno, ¿desde dónde nos escriben? Porque por ahí tengo entendido que se conectaban desde diferentes puntos. Gracias por estar aquí con nosotros, por compartir nuestra programación y por supuesto por darnos esos corazoncitos y recibirnos en donde quiera que se conecten con nosotros. Saluditos para Lucho, gracias Lucho, un abrazo mi amor, desde Aluche, dicen por aquí, claro, desde Aluche, también desde Cuatro Caminos, desde la Plaza Castilla, dice Isabela, gracias, un saludito muy especial Isabela, mi amor. A ver Lucho, cuéntese una, un dicho colombiano, por favor. Recuerden que estamos en este live un ratito claramente, pero estaremos el día de mañana mucho más tiempo con muchas dinámicas el día de mañana y las incorporamos antes de los virales para que ustedes tengan ese tiempo de compartir con nosotros. Saluditos especiales. Nosotros también dejamos entre los más virales a invitarlos a ustedes para que se conecten a Diversa Radio 96.7 a través de TikTok.
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0: Oiga, nos vamos con éxitos. Por aquí viene la hermosa Karol G entre los virales. Les cuento que Karol G en Estados Unidos lanzaba un saludito desde la Plaza de Castilla. Estaba lanzando su concierto y de repente el elevador del concierto se quedó atrapado. Karol G no pudo salir porque la maniobra al parecer tuvo problemas técnicos y la bichota, lejos de enfadarse, lejos de asustarse o de tener una reacción diferente, lo que hizo fue cantar y bailar en ese cuartito, ese pedacito que tenía solamente para salir al espectáculo. O sea, fue increíble y fue una de las notas más virales el día de hoy. Por otra parte, chicos, les cuento, gracias. Dice, un saludo, me encanta, yo te escucho desde Bogotá a Madrid y pedí un tintico. Ay, qué lindo, Antonio, eres tú el del tintico. Gracias, mi amor. Bueno, les cuento también que Karol G en otro de sus conciertos precisamente le preguntó a uno de sus espectadores, una niña pequeñita, ustedes saben que los niños no se callan nada, y de repente le preguntó, mi amor, ¿cuál es tu canción favorita? Y la niña le dijo, Day Day de Shakira. ¿Cómo lo ven ustedes? Oh my goodness, esto es impresionante. Pero bueno, los niños son sinceros y no pasa nada si es de otro artista la elección de la carta de nuestra música favorita, ¿verdad? Entonces, bueno, Karol G, como buena Karol G y como buena bichota, supo manejar la situación y todos cantaron el Die Die de

eso nos despedimos, deseándoles una feliz tarde. Nos vamos, mañana volvemos con más. Gracias a los que se conectaron a esta hora de la tarde, también a las redes sociales, a nuestros en vivo, nuestros directos. Y por supuesto, para todos aquellos que disfrutan como yo esta tarde en Pide Tu Música. Chao, chao, feliz jueves. Hoy se bebe, hoy se disfruta, hoy se vive. ¡Ay, qué rico! Si tú estás escuchando Diversa Radio, eres de los míos.

Un saludo para Ceci desde Alicante. Sigue disfrutando ahí de la programación. Recuerda que ahora viene más música, más éxitos, DJs, viene música en vivo y por supuesto también después vendrá el parche colombiano, mi amor. Disfruten, disfruten. Chao, chao. Los dejo con Mambo, Mambo, Mambología. Qué rico suena esto. Ay, qué rico.

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1: Aquí estamos pegándole con todos los hacheres. Saludos para toda la gente que está en Madrid, como no, Nos quitar que está de vacaciones, ¿no? Para toda esa cantidad de gente, 5 de la tarde, 3.

gente que está por ahí, hombre, ni más faltaba. Pegándole con todos los hacheres, ahí nomás estamos, en la 96.7 en el FM. A toda la gente de Madrid, a todos los

que usted esté pendiente, ¿no? Para que usted pida melodía por un tubo. Como tiene que ser, ¿no? Ya lo saben que se pueden comunicar conmigo al 603-66-3157. 603-66-3157. Pida la melodía que quiera, música vieja.

colombiano. Ya se empezó este torneo, ya lo saben. Los hinchas del Deportivo Cali, de Llaneros, el Deportivo Pereira, que también debe estar por ahí, ¿no? Ahorita estaremos dando todos los resultados de la primera jornada. Ya se viene la segunda. Y estaremos dando también las posiciones en que están, para que se den cuenta desde acá que hay gente que todavía sigue el fútbol colombiano. Hay que estar ahí pendientes, cómo no. Bienvenidos, bienvenidos a este programa, bienvenidos a esta rumba, bienvenidos a lo que venimos a pasar a rico. Diversa FM, ya lo saben, en Madrid, la 96.7. Quiero saludar a Arnold. Recuerden el número de teléfono.

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1: Bueno, aquí estamos, aquí estamos, aquí estamos, tirando para adelante porque para allá es para allá, papá, ya lo saben. Con ese sabor y con ese melao. Hoy estamos de show del fútbol y rumba. Ya saben que la primera jornada que me dieron algunos resultados de la primera jornada del fútbol colombiano. Hay gente que es hincha del América, del Deportivo Cali, Atlético Nacional, de Medellín. Hay gente que también nos está escuchando, la gente de Pasto, de Llaneros, de Pereira. A la gente que nos escucha por todos lados, que nos manden un audio, nos manden un mensaje por ahí. Porque la primera jornada fue durísima, ¿eh? Llaneros por lo menos le ganó a Deportivo Pereira 1-0. Claro que estaba jugando en su casa, ¿no? El Deportivo Cali, que el año pasado estaba casi, mejor dicho, ay, ay, ay. Le ganó a Jaguares 2-0 el Deportivo Cali. Ahí está, ahí está. También el Atlético de Medellín, que le ganó a Pasto 3-2. La primera jornada. Oiga, Millonarios, allá nomás en Bogotá, en la nevera, perdió siendo local, perdió contra el Bucaramanga 1-0. Y el Tolimita, que también está por ahí, ¿no? Tolimita por allá. Pitalito Huila también por ahí, por el Huila, toda esa gente del Tolima. Tolimita que ganó también en su primera jornada, ganó 2-1 al Junior de Barranquilla.

0: la segunda jornada se jugará pronto. Mañana empiezan a jugar la segunda jornada, el sábado también. Si alguien me quiere preguntar de algún resultado en especial, también lo tenemos por aquí, cómo no. Fútbol, fútbol. Siempre el fútbol, que también hace el llamado para toda la gente. Y recuerden que el fútbol también está femenino, masculino. Ay, ay, ay. Ya lo saben, comuníquense conmigo a través del 603-6631-57. 603-6651-3157. 603-6631-57. Nos vamos a un corte de comerciales y ya regresamos. Ya regresamos por aquí para seguir la rumba como tiene que ser.
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0: ¿Cómo no? Ya son las... Ya es las 5 de la tarde, 33 minutos. Nos separan 27 minutos de las 6 de la tarde. Ya saben que estamos con este bebé, con este programa que es un bebé. Espero que sea de su agrado. Recuerden el número de teléfono para que se pongan en contacto conmigo. Ya lo saben, al 603-6631-57. 603-6631-57. Escríbame por ahí. Mándeme un mensaje por ahí. Si lo quiere hacer con audio, hágale de una. Para que nos envíen la canción que usted quiera escuchar. ¿De qué hincha es usted, papá? ¿De qué hincha? América, Nacional, Medellín, Once Caldas, Deportivo Cali, de Águilas, del Tolima, del Bucaramanga, de Llaneros, ¿de qué hincha es, papá? De Boyacá, de Pasto. ¿A aquellos que les gusta el fútbol, que nos envíen mensajes. ¿Y qué creen? Que ese año, ¿quién va a ser el campeón? Aunque estamos en las primeras jornadas del fútbol colombiano, pero bueno,

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2: Contámelo,
1: mi rey. Papá, que aprendan.
2: Hágale.
1: Y el que no, que coja papeles y lápiz.
2: Dímelo.
1: Póngase ahí una viejoteca para que pongamos a bailar a las tías. Pues.
2: ¿Cuál?
1: Hoy jueves.
2: Hoy es jueves, sí, señor. Cuéntame.
1: Entonces, colócate ahí pregones de San Cristóbal con el faraón de la salsa. El amigo Oscar de
2: Don
1: León.
2: Don Oscar de León,
1: dale,
2: sí,
1: dale,
2: señor.
1: Pínchalo.
3: ¡Colombianísima!
2: Y recuerde que también le llamaban el diablo de la salsa, que también estaba con la dimensión.

0: ¿Cómo no? El faraón de la salsa, más conocido también como el diablo de la salsa, que le llaman a Don Oscar de León. La dimensión latina.
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0: Claro que sí, que es diversa. FM, la mejor, 96.7. Ahí nomás en Madrid, que nos pueden escuchar y a través de nuestra página web. También ahí estamos conectados. Y cómo no, y nos vamos con este tema sabroso. ¿Será que más de uno está por ahí peleando esta hora?

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1: Bueno, aquí estamos. Ya son las 5 de la tarde, 48 minutos. Quiero saludar a mi panita, el taxista number one, a Bio Eduardo. Dígame qué coche anda.

que sí, hombre. El hombre que estuvo en Todelar. Allá en la ciudad de Cali, ¿cómo no? Bueno, ya lo saben, los del fútbol colombiano. A ver, pero es que no se pronuncia ninguno. Qué equipo le gusta a usted? ¿Cuál es el equipo que más le gusta, papá? Por lo menos aquí los resultados de la primera jornada. Así que ya lo saben que el Once Caldas va punteando. Con 3 puntos, el América, el Deportivo Cali, Atlético Medellín, Águilas Doradas también va con 3 puntos. El Tolimita, óigalo. Bucaramanga, los búcaros que quedaron campeones hace como 2 años también, Llaneros, también tienen 3 puntos.

Junior tiene un partido menos, ¿no? Lo que es Pasto y Junior. Santa Fecito también tiene un partido menos. Millonarios también.

Claro, manita, el 603-6631-57. Mándenos un mensaje, pana. Dígame qué le gusta. Y ahí estamos colocándole la melodía que usted quiera, papá. Quiero saludar a todos los compañeros, a todos los colegas.

Bueno, a ver los oyentes, a ver qué me dicen el resultado del próximo partido. Vamos a hacer la porra, vamos a hacer una porra aquí en Diversa FM. A ver quién se gana un regalo. Dígame quién queda, cómo queda el partido, el próximo partido. Así que resultados. Así que ya lo saben, aquí estamos. 667-68 también. Por ahí estamos. 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Diversa FM. Oílo con melodía. Contámelo, panita, contámelo. ¿Qué hinchas sos vos, Joanny? Contame, pues.

0: por aquí estamos. Gracias a todos los que están mandando mensajes. Gracias a los que se están comunicando conmigo. A la gente que está en Madrid en la 96.7. 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Panita, buenas tardes. Contámelo. 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Contame, ¿bien o no? Buenas tardes, panita, buenas tardes.
1: Oye, Salserín, pero qué gran equipo se ha formado ahí.
0: Claro que sí.
1: La diversa, ajá, que tiene diversidad de música, con el crossover de la salsa, de la música, que no tiene límites para colocar cualquier género de música.
0: Claro que sí, hombre.
1: DJ Salserín.
0: Gracias,
1: y
0: panita.
1: La diversa.
0: Añaña.
1: Bueno, colócate ahí un disco de la Framboyana ahí, pues, con la, ajá, diversidad de música que hay.
0: Claro que sí.
1: Yo te seguiré, Orquesta Framboyan.
0: Claro que
1: dale,
0: sí.
1: Dale, pínchalo.
0: Dale, papá.
1: Y ahí se cumple el dicho, Dios los crea y ellos se juntan, papá.
0: Ay, ay, ay.
2: ¡Colombianísima!
0: Como suena de rico esto.

0: Bueno, aquí estamos, riquísimo, cómo no, con don Emerson. Emerson, gracias, panita, por la invitación a esta maravillosa emisora, a ser parte de ese gran equipo. Y ya lo saben, necesito los resultados. Ahorita le voy a dar toda la información del fútbol colombiano para que ustedes nos den resultados. A ver, vamos a hacer una porra, vamos a ver quién es el que gana y que nos envíe mensajes de voz. Ve, a mí me gusta el Nacional y juega con tal equipo. Espero que gane, pero vamos a recibir mensajes de nuestro director. ¿Cómo no, don Emerson? Buenas tardes, contámelo, ¿qué es lo que vas a hacer mañana de 4 a 8? ¿Dónde?
1: Salserín, ¿qué tal? Muy buenas tardes. Un saludo especial para toda la gente de Diversa Radio.
0: Claro.
1: Sí, aquí estamos en Restaurante Fénix, mañana de 4 a 8, ¿no, Juan David?
2: ¿Qué tal, mi familia? Sí, señor, mañana de 4 a 8 aquí estaremos en Bar Restaurante Fénix para que usted esté en sintonía. Y Salserín, métale sabroso, papá.
1: Oiga, mañana vamos a regalar salchipapas, vamos a regalar picaditas.
2: Picaditas, botella de aguardiente, cubo de cerveza. Si usted está soltero, le conseguimos novia. Mi amor, si usted está soltera, le conseguimos lo que pida. Vamos a venir 45,000 solteros.
1: Ay, ay, ay, 45,000 dos.
0: Dios.
1: Van a venir mañana, así que no se lo pierdan en Restaurante Fénix de 4 a 8 de la tarde. Aquí vamos a estar en directo.
0: Oiga, y el que está casado también lo separamos, ¿no? 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Nos vamos a un corte de comerciales, ya regresamos para dar los resultados. A ver si ustedes nos dan el resultado de su equipo. El fútbol colombiano, papá, ya regresamos. Ya lo saben, este servidor y amigo DJ Salserín, ponele sabor las tardes.
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como suena esto de rico. ¡Súbale! Y estápela, estápela de una vez. ¿Cómo dice Lucerito?

vamos a la...

Eso está riquísimo hoy, de verdad. Ya son las 6 de la tarde, 12 minutos. 6 de la tarde, 12 minutos. Estamos aquí en Diversa FM 96.7. Recuerden mandar el resultado de su equipo, ¿no? En su equipo que juega la próxima jornada, que estaremos. La segunda jornada que jugará Bucaramanga Llaneros. Deme el resultado. Fortaleza Deportivo Pereira. Que de Fortaleza siempre voy a dar los primeros equipos que van a estar de local. Pasto Águilas Doradas. Deme el resultado. Oiga, este partido también va a estar bueno, ¿eh? Alianza Tolima. Tolimita. ¡Buah! Este es un clásico de clásicos. A ver qué me dice la

Junior. Se va Millonarios, se va a jugar el con Junior. Junior Millonarios. Jaguares Atlético Nacional. Vayan anotando a ver qué resultados me pueden dar ustedes. América Boyacá Chico. América será local. Y este es otro clásico de clásicos. Santa Fe, Once Caldas. Ay, ay, ay. Ahí lo tienen, pues, mijo. Dígame, pues, ¿qué equipo le gusta? ¿Cuál es el equipo suyo?

0: 57. 603-6631-57. Y ya saben que mañana Feni se va, mejor dicho, se va de rumba timbumba. Viernes de 4 a 8 se va a Diversa FM. Ahí van a estar Restaurante Feni, ¿no? ¿Cómo quisiera estar yo ahí comiendo, o sea, mejor dicho, tomándome un guarito, destapándome algo bien rico, sabroso, comiéndome algo, unas salchipapitas, así destapándolas, destapándolas? Dice que van a ir 45.000 dos solteros y 47.000 tres solteras. Y los matrimoniados mañana se separan, papá. Aquí estamos saludando a toda la gente que anda también por ahí en sintonía. Un abrazo, ya son las 6 de la tarde, 14 minutos. Entramos a la última hora del programa, qué pena. Espero que les guste, ¿no? Y espero que me llamen y espero que me digan, Salserín, quédate, ve, quédate que esto está rico. Las tardes están deliciosas. Hola, buenas, contámelo.
1: Hola, Bencito, papi, ¿qué tal?
0: ¿Cómo
1: Mucho
0: está?
1: Mucho gusto, soy Gloria de la vereda Loyo, papi.
0: La vereda
1: qué
0: Loyo.
1: Qué voz tan bonita la que tienes, papi. De verdad, qué belleza. Yo soy viuda, 85 años.
0: ¿Cómo
1: así? Me gustaría invitarte a una guapanelita con queso.
0: Qué
1: o alguito,
0: bueno,
1: papi, a ver cuándo se deja ver por acá en la vereda Loyo. Salserín, ay, Dios mío, házmelo con mucho swing. Ay, ay, ay, ay, me mía. Salserín, besitos y abrazos. De verdad que era suficiente ya una voz dulce en esta radio. Ay, Dios mío, qué emoción.
0: Qué rico.
2: Ay, no, no, no, no, no,

0: audios o mensajes. Oiga, pero ya lo saben, se pueden comunicar a través de la radio. Oiga, Diversa FM, ¿cómo no? Contámelo, contámelo. ¿Cuál es el resultado que vos tenés? ¿Cuál es?
1: Caleño, papá. Cali 2.
0: Cali 2.
1: Medellín 1.
0: Medallo 1.
1: Ese es el resultado.
0: Pero recuerde que Medellín juega. El Cali juega de visitante, ¿no? Ojo con eso.

0: estamos, aquí estamos, aquí estamos, panita. ¿Cómo no? Contámelo, contámelo, que usted está bueno, usted está bueno.
1: Oye, juernes, y el cuerpo lo sabe, papá.
0: Claro que sí, hombre, claro que sí, que solo el cuerpo lo sabe, ya lo saben. Juernes, juernes de espeluque, juernes de chupe Guadalupe, juernes de ya tú sabes, juernes de pasarla rico. Deportivo Cali le puede ganar al Medellín allá. Pero hombre, la gente que está en Madrid que nos diga si sus equipos todavía están por ahí, que le guste mucho el fútbol colombiano, que nos diga cuál es el equipo que usted quiere y que gane, por lo menos en esta jornada que viene. Mi Fénix, que es el restaurante Fénix, que yo voy a tener que ir, papá. Yo voy a meterme un viaje, me voy para Madrid y por allá voy a comer rico, delicioso. Contámelo, contámelo, panita. Oiga, Fénix, van a ir solteras y solteros y separados y separadas.
1: Oiga, Salcedrina, sí, sí. Hay mucha propaganda la que le hicieron al restaurante Fénix.
0: Oiga,
1: pues,
0: sí, señor.
1: O sea, que hoy más de uno se para para quedar soltero y llegar mañana allá, pues.
0: Claro que
1: o
0: sí,
1: van a
0: hombre.
1: Tirar la casa por la ventana.
0: Pero por la ventana.
1: No, pues entonces, ¿sabe qué? Colóqueme, liberé el gran combo, papá, porque eso va a pasar hoy. Más oiga. De uno va a liberar. Fénix, la casa por la ventana.
2: Ay, no.

Oiga, se ve que hoy es jueves, ¿no? La gente está alborotada, pero alborotada. ¡Subile a eso, ¡Qué rico! A ver, mujeres, ¿cómo dice? Cántelo, pues. ¡Duro!

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2: Óigalo como suena el

0: sensaciones.
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4: Aquí estamos a esta hora para todos. Un abrazo fuerte. Ya son las 6 de la tarde, 33 minutos. Entramos a la última media hora del programa. Oiga, pero la gente, ¿dónde está? ¿Dónde está la gente de Madrid? Dios mío. Están como quietecitos, callados, los que están currando, trabajando. Recuerden, los que andan por ahí, que tienen ganas de hablar o mandar un mensaje, envíen. Sin miedo. Dígame el resultado de su equipo. Saben el resultado de su equipo, que ya estaremos por ahí. Ay, ay, ay. Para aquellos equipos que juegan Bucaramanga con Llaneros, Fortaleza Deportivo Pereira, Pasto Águilas Doradas, Alianza Tolima, Medellín Deportivo Cali, que es un clásico. Este es otro clásico. Junior de Barranquilla contra Millonarios. Jaguares contra Atlético Nacional. América Boyacá Chico. Y otro clásico que también se presenta para el día lunes. Esto será Santa Fe Once Caldas. Juegan entre sábado, domingo y lunes. La próxima jornada. Así que si usted quiere enviar un mensaje, hágale, hágale, papá. Aquí estamos, cómo no, para todos. Diversa FM 96.7. A aquellos que andan en los coches, autobuses, taxis, por ahí están diciendo: oiga, ¿quién es este man? ¿De dónde salió? ¿De dónde salió este locutor? ¿De dónde está ubicado? Como decía la señora, ¿no? De 85 años. Eso está bien, que esté conectado todo el mundo, ¿cómo no? 66, ahí estamos, ¿no? 603-6631-57 es la línea que está abierta para que ustedes envíen mensaje, pidan melodía, pidan canciones, musiquita vieja, vallenato, salsita, tropical. Ya saben que esto es colombianísima. Y esa cobertura que tenemos en Madrid y todos sus alrededores, pegando duro, ¿no? Quiero saludar por ahí a la gente que también me sigue en algunas emisoras, como es Don Gabriel. Dice: Salcerín, buenas tardes, felicidades, panita, por estar en la emisora en Madrid. Por ahí ya le dije a mi amigo que vive en Madrid. También quiero saludar a la tía Mary, que también anda por ahí en sintonía a bordo. Para Marixa, oiga, para mi Judy, también anda por ahí con Don Oscar, ¿no? El Mosco, sintiendo mucho la muerte de su mami. Pero aquí estamos tirando para adelante, porque para allá, tú sabes. Quiero saludar a Simplemente Waldo, que también anda por ahí en sintonía a esta hora. Ya lo saben, aquí estamos. Y nos vamos con melodía. Hola, buenas tardes. Contame el resultado que vos tenés, hombre.
5: ¿Qué pasa, mi querido Salcerín?
4: ¿Cómo vamos?
5: La sacaste del estadio. Vaya, ay, programa. Ay. Un saludo muy especial. Te habla el Boli.
4: El Boli.
5: En Deporte y Punto, nuestro programa. Qué deportivo. Bueno. Mi resultado para este gran compromiso.
4: Ajá.
5: De la segunda jornada del fútbol profesional colombiano.
4: Sí, señor.
5: Fortaleza 3, Deportivo Pereira 1.
4: Ay,
5: mirando la clasificación, el Fortaleza es noveno con un punto.
4: ¿Sí?
5: Y el Deportivo Pereira en la 16 con 0 puntos. Así que ese es mi pronóstico, y animo a todos los oyentes de Diversa Radio,
4: uh-huh,
5: a que envíen sus resultados aquí en este fenomenal programa en Diversa Radio. Un abrazo fuerte y gusto de saludarte, compañero.
4: ¿Cómo no, mi Boli? El Boli también, que también hace parte de esta gran emisora, Dios mío. Está alborotado y es jueves.

Para todos los que andan por ahí, con mucho gusto, por ahí va a tirarle Melcocha. Melcocha como tiene que ser. Pero mándeme el resultado. Dígame qué equipo es usted, el América, el Nacional, el Deportivo Cali, del Pereira, el Millonario Santa Fe. Mande un resultado, hermano. Diga algo.

esa hora, 603-603, que siempre voy a dar mi número de teléfono por ahí, qué pena, discúlpenme que siempre doy el número de teléfono. 603. Dice por aquí, hola salsero, yo soy una fiel oyente de Diversa Radio, un saludo. Pero no sé cómo se llama para enviarle su cariño, su saludo, como tiene que ser. Pero bueno, ya nos dirá, ¿no? Ya nos dirá cómo se llama por ahí. Nos vamos con melodía. Súbale volumen a esto, papá. Pásela rico, hoy es jueves. Yo ya me retiro casi, ya me casi me voy.

Y nos vamos con esto, ¿cómo no? Esto lo hace la orquesta de Wingo Orbea, ¿no? Que estaba vocalizando por ahí don Frankie Vázquez. Saludando a todos los caleños que estuvieron de cumpleaños. Estuvimos de cumpleaños el sábado pasado. Cali estuvo de cumpleaños, 490 años.

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1: No.
2: Contámelo, Salserín, contámelo.
1: En serio, hombre, ¿qué pasó? Con esa música me obligaron a destapar la llave.
2: Destápela.
1: No, así no.
2: Destápela, eso es plata, ¿no?
1: ¿Sabes qué? Para que sea serio, colócate la pena sonda del maestro Darío Gómez.
2: Ay, ay,
1: sí,
2: ay.
1: Sí, esto hay que seguirlo, mano.

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1: Bueno, señoras y señores, ya casi estoy llegando al final del programa. Qué pena, pero esto estaba rico. Pero ya saben, sigan conectados con la mejor de Madrid.

0: Sí, señores, por ahí sonaba Otto Serge.
1: Que dijo: prende las velas, que Betancur.
0: Qué pena que ya me voy, panita, qué pena. Ya tengo que partir para todos ustedes, gracias. De verdad que gracias, qué pena que nos vamos.
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0: Claro que sí, hombre, Diversa Radio, la mejor, la number one, pegando con todos los hacheres. A todos los que han estado por ahí conmigo, gracias a todos, ya lo saben, resultados que han dado para el show de fútbol y rumba en Diversa Radio. Ya este es el segundo programa, así que nos vamos, qué pena, nos vamos. Agradeciéndole a todo el equipo de trabajo, cómo no, a su dirección, a todos los comunicadores, a todas las comunicadoras, a todos nuestros colegas que hacen parte de esta maravillosa emisora, la 96.7 en Madrid, para que usted tenga cobertura y pueda escuchar buena melodía. Eso sí, colombianísima total. ¿Qué hemos hecho? Mostrar nuestra cultura musical, nuestro talento que traemos de allá. ¿Y para qué? Hay muy buenos comunicadores que están a través de esta gran emisora. Gracias, como no, a mi Emerson. Gracias por la invitación, panita. Gracias por invitarme. Espero que sea de su agrado. Y a todo el equipo de trabajo también que me acojan. Eso es como los equipos de fútbol, ¿no? A usted lo llaman, lo contratan y lo llevan para allá, papá. Y usted a ver si encaja o no encaja. Pero esto es un equipo, ¿no? Doña Irene dice: yo estoy haciendo arepas al serín, pero está muy rico, no se vaya todavía. Tengo que cumplir con el horario, hay que cumplir con horarios, con disciplina, hay que hacer las cosas bien. Y ni más faltaba, hombre, para todos ustedes. A don Emerson, ya lo saben, a su esposa que también anda por ahí, un abrazo para ella. Y ya lo saben, mañana de 4 a 8 estará Diversa FM, Restaurante Fénix. Le van a dar de todo, papá, de todo, guarito. Dígame qué es lo que van a dar por ahí más, papá. Dígalo. Ay, ay, ay, en Diversa FM, cómo no, que está por ahí don Emerson. Vamos a colocar su audio para que la gente lo sepa de nuevo qué es lo que va a pasar por ahí, hombre.
3: Santerín, ¿qué tal? Muy buenas tardes.
0: Hombre,
3: un saludo especial
0: otra vez
3: a toda la gente de Diversa Radio. Sí, aquí estamos en Restaurante Fénix, mañana de 4 a 8, ¿no, Juan David?
4: De ¿qué tal, mi familia? Sí, señor, mañana de 4 a 8, aquí estaremos en el Restaurante Fénix para que usted esté en sintonía. Y Salserín, métale sabroso, papá.
0: Claro.
3: Oiga, mañana vamos a regalar salchipapas, vamos a regalar picaditas.
4: Picaditas, botella de aguardiente, cubos de cerveza. Si usted está soltero, le conseguimos novia. Mi amor, si usted está soltera, le conseguimos lo que pida. Vamos a venir 45,000 solteros.
3: 45,002 van a venir mañana, así que no se lo pierdan en Restaurante Fénix de 4 a 8 de la tarde. Aquí vamos a estar en directo.
0: Claro que sí, hombre. Oiga, eso va a estar buenísimo, ¿no? Se lo voy a comentar. Esto queda en la calle del Olvido 16. Para que vayan mañana a Restaurante Fénix, papá. Regalos, comida, guaro, eso va a estar bueno, ¿eh? Las solteras y los solteros. Bueno, señoras y señores, yo me voy. A toda la gente que ha estado por ahí, gracias mil. Yo me voy a retirar. Claro que sí que me retiro. Panita, ¿qué es lo que usted me dice? A ver, ¿qué es lo que pasa, pana? Ya lo voy a colocar. A ver que usted me envió un audio por aquí. A ver qué es lo que usted me dice por aquí. Hola, buenas tardes, contámelo rápidamente.
5: No, Salserín, tacaño no, papá. ¿Cómo hay que ya, Eva? Ese hombre, poquito de tiempo y lo enredan a uno. Es como cuando en Cali erraban las discotecas a las 2 de la mañana con el cuento de la ley de zanahoria.
0: ¿En serio?

0: No, no, no, no, no, otra horita más.
1: Oiga.
0: Tacañería para el oyente, no, papá. Pura salsa una hora más.
1: Ay, ay, ay.
0: Dale, dale, dale, hable con el dueño de la emisora y dígale que tacañería, no, papá. Ante todo amplio como el restaurante ese que anunciaron.
1: Oiga, aquí no hay tacañería, papá. Aquí lo que hay es puro sabor, melado y afín. Que a todos ustedes, gracias mil, señores y señores. Yo me voy, qué pena, me voy, me retiro. Espero que siempre estén conectados. No sé cuándo voy a regresar, pero regresaré de nuevo, eso sí.

del oyente, si le gusta el programa, si le gusta la hora, si le gusta la tarde. Ustedes son los que mandan, ¿eh? Ustedes son los que programan y dicen, vea, me gusta el programa. Espero recibir críticas constructivas, no destructivas, porque aquí en Diversa no se maneja la destrucción ni la negatividad, solo positivismo, como tiene que ser, ¿no? Trabajo, profesionalismo. A todos ustedes, gracias mil, señoras y señores, yo me retiro. Se despide de ustedes el enemigo número uno de la tristeza. Eso sí, amigo de todo el mundo, DJ Salserín, el hijo inteligente Doña Yoli. Nos vemos. Sigan escuchando Diversa FM 96.7. Don Emerson, muchas gracias, mi rey. Que Dios los bendiga a todos.

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2: Si vas a comer, que sea bien.

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Hola, hola, muy buena tarde para todos. 30 de julio. Jueves, ahí fue madre. Con una rica temperatura de 33 grados centígrados. Ah, fue madre, ¿pa' qué más? Y siempre conectados a la mejor, a Diversa Radio, a la 96.7. Oiga, tremenda programación, les tenemos todo el día. Por ahí pasó el viejo Salserín, colega. Buena tarde, grato saludarlo, parcero. Y que viva nuestra Colombia, mijo, todo nuestro sabor. A toda la gente linda. El parche colombiano para sentir.

aquí en nuestra tierrita. Y lo más bacano, lo que más me gusta es recordar nuestras raíces. Devolvernos a esa época. Cuando caminábamos a pata limpia por los pantaneros y mi madre y éramos felices. Tomábamos agua de cualquier manguera, de cualquier charco. Ay María, pa' estos calores apenas, hombre. Chupar bolis. Una rica paleta, un rico helado. Y escuchar diversa radio, eso es todo. Recuerda pues, 603-6631-57, la línea activa, a todo momento, a toda hora. Para que pidan música, para que manden los mensajes, para que nos saludemos y nos sintamos como en casa. DJ Giovanni desde Pereira. Rico saludarlo. Ya es jueves y fue madre. Otra vez fin de semana. No, no, no, no, no. Por eso hay que aprovechar cada momento, cada minuto, cada instante. 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

apenas comenzando 7 y 14 de la noche, de la tarde. Que todavía está el solazo por allá. Ahora está ese mono Jaramillo alumbrando con 33 grados centígrados. Lo rico del verano, sí señor. Y que nuestra señal los acompaña en todo momento y a toda parte. Donde se encuentren, haciendo lo que estén haciendo, ahí estamos acompañándolos siempre.

En el centro de Madrid, allá en el barrio Salamanca, también en Chamberí, en Tatuán. En Cuatro Caminos, Ave María, es que nuestra señal es extensa, extensa. Por eso esta comunidad latina es tan grande. En Villaverde mantiene Nico, esperando que ya están haciendo el estadio de Shakira, ¡qué bacano! Don Sergio, Don Reinel, Freddy, el viejo Felipe Duque, también en Yaira, ahí en el celularcito me escucha siempre el Mopri, el Sebastián. En San Cristóbal también está la familia López. Doña Margarita me escribe desde Pueblo Nuevo. En Ciudad Lineal también hay oyentes. En Hortaleza, por ahí me escriben. En la Plaza de Castilla. Y aquí, alrededor de Colombia, mijo. ¿Cuál es? Alrededor del mundo, porque el mundo es redondo. En toda parte llega nuestra señal. Ya todos nos tienen ahí el celular descargaditos. Entonces nos acompañamos a diario. Vea, en Fuenlabrada, en Leganés, en Getafe, en La Parla, en Alcalá de Henares, por ahí mantienen conectados. Qué rico que escriben. Te piden cancioncitas, mandan sus mensajes. Y al 603-6631-57. Ah, entradas pa. La cubierta de Leganés el 9 de octubre. Con el binomio de oro. Y un combo que llevan. No van solitos, van con una gallada. Ave María. Eso es imperdible. Un buen colombiano. El vallenato que es lo mejor. Alcobendas, también me escriben por ahí. San Sebastián de los Reyes, en Las Rosas. Allí también en nada más y nada menos, en San Martincito. Conectados y pegados. ¿O qué decimos de Marina? Allí con doña Marlene, con doña Lucila. Y Oliva. Ay, ayer se tomó los guaros por allá, un sancocho en leña más rico. Hasta asado hicimos. San Martincito, como es de rico compartir con todos ustedes. Qué rico, qué alegría, qué elegancia. Esto es el parche colombiano.

0: de la Feria de las Flores.
1: Siempre para mí serás.
0: ¡Qué locura esa Feria de las Flores!
1: ¡Hermosura!
0: Oficialmente, ya mañana comienza. Toda esta semana ha sido recocha, supuestamente.

Oiga cómo suena de rico esa música colombiana. Esta semanita habíamos hablado del rumbeo, de cuando despertábamos a la pubertad y empezábamos con las noviecitas. Pues vea la canción que nos sacaron en esa época.

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8: Siete y 31 minutos de la tarde. ¡Qué rico! 33 grados centígrados. Una temperatura bacana. Ayer me dijeron: oiga, ¿usted es que está tragado de Shakira o qué? Que no hablo sino de ella. Pero ¿qué hacemos si es que esa berraca muchareja da para hablar todos los días? ¿O tiene muchos seguidores? Muchos paparazzis. Entonces están pendientes de ella muchísimo, y a toda hora no se le pierden ni un pedito, mijo. Cualquier cosa, a la vuelta de la esquina, ya todo mundo. ¡Ah! Shakira volteó a la esquina. Pero bueno, no hablamos de Shakira, no vengo a eso. La voy a dejar tranquilita. A los amantes de las telenovelas, porque es que colombiano, colombiano que se respete, hombre, es novelero, ¿pa' qué? Y como la cultura en Colombia es eso, realities y novelas, bendito sea mi Dios, ¿qué más hacemos, pues? Se viene la tercera temporada de Betty la Fea. Se va a llamar Más Fea que Nunca. Ahí les cuento, los que han seguido la trayectoria de Betty. El 28 de agosto va a ser el estreno de la tercera temporada por Prime Video. Pero es que va a estar disponible desde el primer capítulo. Desde el primero. Felipe Duque, mijo, ¿cómo vamos? ¿Bien o no? Por el Madrid aguantando solo el muchacho. Ya preparó el bronceador con chontaduro. Con canela. Canela molida. Ahí se para la playa broncease el mucharejo. Sí, señores. 28 de agosto del estreno. Ya saben, pues, para que lo tengan pendiente. Va a empezar que por allá, que la vida de Betty en Bogotá, ahí les voy a ir contando, pues. Y se va a encontrar con toda la gallada, que porque se van a despedir de Hugo Lombardi. Vamos a ver qué va a pasar, ahí les cuento, pues, una buena noticia para los amantes de las novelas y Betty la Fea, que ha sido tradición en Colombia. Traducida a más de 80 idiomas. Y en más de como 200 países ha sido transmitida. ¡Ay, Ave María! ¿Para qué más para Colombia, cierto? Si bien que no hablé de Shakira. Oiga, como todo colombiano, como todo colombiano. ¿Qué pasa en la casa de un colombiano que es recurrente, que es avispado, inteligente, que no desperdicia nada, nada, nada? Todo sirve. Cambia de color o cambia de funcionamiento, pero sigue funcionando. Cuando muere una toalla en la casa, con la que usted se secaba porque se rompió, ya se dañó, ¿qué nace? Un trapo para el piso. O usted parase en la cocina, o para limpiar, lo que sé yo, pero esa toalla sigue sirviendo. Ya se sigue llamando trapo para el piso. Ayer les dije yo, en Colombia no tenemos pijamas para dormir. Aquí no se pierde nada. Primero estrenamos ropa. Ese estren con los años se vuelve pijama para dormir. Y esa pijama para dormir termina en esto, en trapos para la cocina. Ave María. Vea, cuando llevan el frasco de mermelada a la casa, y eso todavía pasa, todavía. Se acabó la mermelada. El frasco no se bota, papito. Nació un vaso para el jugo. Y cuando usted tiene hijos que quiebran hasta un balín, ay, papito, esos vasos sí que son valiosos. Vea, cuando muere una blusita, de esas de seda, todas bonitas, de la mamá, de la tía, de la hermana, nace un paño para quitar el polvo de los muebles, mijo. Aquí nada se pierde. Cuando muere, cuando llegó la mantequilla, la margarina, murió la margarina, se acabó la margarina, papito, tranquilo, nació un pote para guardar comida en la nevera. Va, mire la nevera a su mamá. Mami, tranquila. A mi mamá Inés no le cabe una coca más en esa nevera. Ave María. Una coca sobre otra coca sobre otra coca. Pero es que cada coca tiene coquitas. Y cada coquita tiene su cosa. Como dijo Juan de la Cosa, esa es la cosa. Ave María. Vea. Cuando a usted le llevan un litro de gaseosa, pero unos potes todos bonitos, papi, ese pote no se bota. Ahí nació la jarra para echar el jugo, mijo, o para enfriar el agua en la nevera, en ese mismo frasco. Cuando, ahí están esas cajitas de helado. Por eso es que hay una coca sobre otra coca. Se acabó el helado. Papi, ahí se guarda comida en la nevera. ¡Ay, papá! Con tapa, fresco. Cuando usted va al supermercado, esas bolsas no se botan. Se meten dentro de otras bolsas. Sirven para basura. Y muchas veces como gorro de baño, mijo. Aquí no se pierde nada. ¡Ay, güey, madre! Yo me canso de hablar. De esas cosas de nosotros los colombianos.

Ahí sonaba lo mejor de Guayacán Orquesta, el más rico beso. No puede faltar la Sonora Dinamita, la India Melillará. Tremendo sabor colombiano para el mundo. Sonando aquí en el parche colombiano. Jaime, asados del

0: Mi hermano, ¿cómo vamos? Oye, ¿qué recuerdos?
1: Mi hijo, ¿y cómo se va a perder el vasito del bunyús? Para servirse el juguito ahí, el de guayaba, el de mora. Ay, ay, ay.
0: Oiga pues, oiga pues. Oiga, hay una preguntita. ¿Cómo está el clima por allá, mijo? ¿Cómo está el clima?
1: ¿Qué pasa, pues, de Olloa? ¿Todo bien o no, papi? ¿Cómo fue? Cuéntemelo todo. ¿Cómo va todo? ¿Cómo va, Pereirita? ¿Mucho calor o qué? Igual que acá. Acá nos estamos derritiendo, weón. Un calor impresionante, hermano.
0: Oiga, pues, Felipe Duque, mijo. Derritiéndonos con 38 grados centígrados. Por ahí Jaime me manda la temperatura. Jaime, mijo, ¿cómo estás por allá?
2: Buenas tardes, Giovanni, para saludarte desde Madrid, darte un fuerte abrazo y agradecerle porque nos hace pues más llevadero los días ahí con la musiquita, la entretenemos, se va el tiempo más rápido, aunque eso es vivir menos, pero bueno, no importa, para saludarlo y pedirle una canción, un merenguito pues hoy, separados, hombre, fuerte abrazo y me alegra saludarte, Dios te bendiga.
0: ¡Ay, viejo Jaime! Ya le colocamos separados, papito. Oiga, me cuenta Jaime que por esta época, por estos días, se gastan es el dinero, pero es en el aire acondicionado. Eso llega a la factura triple porque el aire acondicionado es prendido día y noche. Y como él tiene un perrito colombiano, se fue madre, mantiene pegado el aire acondicionado las 24 horas del día. Así como mantiene Jaime pegado en la 96.7. Sin falta alguna, ¿sí o no, Jaime? Doña Marlene, muy buena tarde. Por acá con las hermanitas. Qué rico paseo el de ayer, la pasamos rico. Gracias por todo, por la compañía, por el compartir, Dianita. Qué elegancia todo, hombre. La pasamos lo más de bacano. Ave María, sí señores, el calor es tremendo por toda parte. Por eso es mejor andar en carro.

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Aquí seguimos recordando y fue madre. Que Colombia todo tiene uso para el colombiano. Nada cambia. Nada se daña, nada se acaba. Todo sirve, todo funciona. ¡Qué elegancia! ¿Cuál es la salvación del medio ambiente, sí o no? Ser colombiano, papito. Porque es que nosotros reciclamos todo. El colombiano sabe reciclar de por instinto. Nace con eso, con ese conocimiento. Nada, nada se bota. Allá en el cuarto de los chécheres, o allá arriba en el zarzo, siempre están esos cocos llenos de puntillas mohosas, cintas. ¿Cuántos cargadores no hay por ahí guardados en arrumados?

Colombia, de nosotros los recursivos. El control remoto no se cambia porque se cayó y se le partió un pedacito. Ah, que se le perdió la tapa, no, papito, va. Enróllelo en cinta. Enróllelo en cinta, que no está funcionando. Coja las pilas y muérdalas. Y si no, métalas a la nevera, al congelador, y era que ellas se recargan. Ea María. Esa caneca de pintura, la que yo les digo, no puede faltar en ninguna habitación. Por allá en el cuarto de San Alejo. ¿Sí o no? Aquí gozamos y disfrutamos de todo con todo, y la buena música también. Ah, por aquí viene una buena canción de Romeo Santos que se llama Te Invito.

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9: 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Ave María, eso es mucha belleza.
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5: Y aquí comenzamos este segundo bloque. Con lo mejor de la cumbia. Celso Piña. Su banda Bogotá. Al lado de Control Machete de México. Cumbia sobre el río. Disfrutándola aquí en el parche colombiano. Para sentirnos como en casa.

El Río, Celso Piña con Control Machete. Tremenda fusión de ritmos. Y así suena la buena música colombiana para el mundo. Oficialmente mañana comienzan las fiestas en Medellín, la Feria de las Flores. Ahí comenzaré, ya les he contado, les he dicho la programación, los artistas, pero los voy a mantener enteraditos todos los días de cómo van surgiendo estas fiestas únicas, oiga, perseguidas por mucho turista, por mucho extranjero. Por ella me han dicho que muchas gracias por la información, porque ya se inscribieron. Ya por ahí están siendo favorecidas y elegidas. Señoritas, bonitas, niñas, muchachas, mucharejas, sardinas. Las que se entienden con la cámara, las que les gusta ahí hacer videitos, tomarse foticos y son simpáticas. Y son carismáticas, y son naturales, y son seguras de sí mismas. Este mensaje es para usted, entonces, reina. Se están buscando señoritas para crear contenido para grandes marcas, para redes sociales, para campañas publicitarias. Ave María, usted bien bonita, bien titine, que su imagen sea la cara de grandes marcas, ¿pa' qué más? No se pierda esta oportunidad. ¿Está interesada? Inscríbase que todavía hay tiempo y hay cupo. 695-217-401. 695-217-401. Vaya, muestre su talento y verá. Muestre su estilo, muestre su actitud. Y sea la imagen de grandes marcas que inspiran. ¿Pa' qué más? Diversa Radio siempre uniendo corazones. Comunidad latina que crece todos los días. Porque ya nos siguen en las redes sociales también. TikTok, Facebook, Instagram. Con contenido todos los días. No, y la programación musical que tenemos, ¿pa' qué más? No se la pueden perder. Por aquí llega Nati y su charanga.

Venga, sonando aquí en el parche colombiano. Siempre con la mejor música. Buena información. Esos chismes que no pueden faltar en ninguna parte. Pues para eso son las redes sociales, ¿cierto? Para enterarnos de todo. Oye, acá que es que venimos es a recordar, a devolvernos a nuestra infancia. Acordándome yo de frasecitas por ahí tiernas, lindas y bellas que nos decían nuestras mamás.

0: Alguna vez cuando niños nos dijeron, cuando estábamos empalagosos, canzones aburridores, arremedando al tío, al abuelito, arremedándole a la propia mamá cuando nos regañaba, nos alegaba. ¿Qué decía la mamá? Lo estoy viendo. Siga haciendo muecas y verá que así se va a quedar. Siga haciendo muecas y verá que así se queda. Huepucha, sigo uno llorando. Ahí, Marina. Va a caer con la trompa estirada. ¿A quién no le dijeron eso, pues? ¿Ah? ¿A quién nos dijeron? A mí me lo dijeron a mis hermanitas. Es más, yo se lo decía a mis hijos de chiquitos. No vea televisión de tan cerquita, hombre. Va a quedar ciego. Se le dañan los ojos. Aléjese del televisor. Oiga, todavía seguimos diciendo esas mentiras. ¿Ah? Cuando le decían a usted, cuando iban para la calle, usted en la calle, porque uno es muy cansoncito, muy aburridorcito. A unos pa' ahí le decían disque paputas y a otro mundo malo. ¿Cómo sería de mansito? Lo tenían que sacar con collar. A ese le decían, culicagao, se sigue portando mal. Vea, llamo a ese loco que está en la esquina, que lo metan en el costal y se lo lleve. Papito, queda usted seco, quieto en primera. ¿Quién se movía? Bueno, señora. Apenas se iba el loco, apenas usted se alejaba, que ya el loco no estaba por ahí a la vista. Volvía usted a hacer calzón. A sacarle la piedra a la mamá, a sacarle la neura. A mí me va a dar algo, decía mi mamá. A mí me va a dar algo, a mí me va a dar algo. Eso no es nada. Usted no se quería dormir y todos con sueño. Ahí fue donde nació. Apagan el televisor, usted no quería, usted seguía cansando y jodiendo y aburriendo y no quería dormir. Juli cagao, si no te dormís, viene el coco y te lleva. Ahí nació el coco, señoras y señores. Ese mismo día que usted estaba con su mamá en la calle, que lo amenazó que porque el loco se iba allá dentro del costal. Uy, usted veía en esa vitrina, porque usted salía a vitrinear. ¡Qué lindo ese muñeco! ¡Mami, ese carrito! ¡Yo quiero ese carrito! ¡Mijo! Como sabían cómo era usted, no le podían decir no. Esa negativa para usted no existía. ¿Qué le decían? ¡Mijo, no traje plata! Tranquilo que mañana mando a su papá o vengo yo y se lo compro y se lo llevo. ¡Todavía! Estamos esperando que lleguen con ese muñeco, ese carro. Al otro día ni se acordaban que habían salido con uno. ¡No! Yo quiero ese pastel, yo quiero ese pastel. ¿Qué le decían a usted? En la casa hay sopa, mijo, en la casa hay sopa. Uy, no. No, pero no, eso no es nada, mijo. Cuando le decían a usted, venga que no le voy a hacer nada, pase que no es pa' eso. Y con las dos manos en la espalda, ¿qué tenían? La verbena, esa que cogían por allá, mijo, y la mojaban. ¡Ey, pues pucha, si picaba, pero... ¡Ay, ve María! Psicólogos que tuvimos nosotros, la correa, la verbena y la chancla, mijo. Cuando usted salía corriendo porque lo iban a castigar, ¡no corra que se abre un hueco y se lo traga! ¡Va a llorar! ¡Le doy motivo para que llore! Le decían a uno, ¡ave María, por Dios! Y con todas esas frases psicológicas crecimos... ¿Y de qué manera? ¿Sí o no? Gracias, mamá. Gracias por tan buena educación.
1: Merci, si mamá.

y a chupar bolis con este calor tan berraco. Pastor López se hace presente con una linda canción para recordar este amargo amor, sonando aquí en el Parche Colombiano. Esto es para sentirnos como en casa.

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5: Y a ritmo de bachata. Bachata clásica.
6: ¿Usted le llama?
5: Lo primerito. Con lo que comenzó Aventura. La novelita. Apenas para este jueves, apenas. Subiendo la temperatura.

Romeo Santos con su agrupación Aventura, apenas comenzando su carrera musical. Ahí tenían La Novelita. Recordar es vivir, yo siempre lo digo. No es porque esté viejito, ¿no, señores? 50 y pico bien vividos, gozados y disfrutados cada uno de ellos. Experiencias únicas, con 3 hijos. Un hogar todo bonito, todo bacano. DJ de profesión. Ave María, dichoso y orgulloso de ser colombiano. Ese soy yo y fue madre. Y siempre acordándome de mis raíces, que son nuestras raíces, porque es que todos somos colombianos y a todos nos tocó. Todos crecimos igual, a todos nos levantaron de la misma manera. No importa de cuál región, eso importan, o sea, cambian cositas poquitas, pero los principios siempre serán los mismos. Hace poquito entraron a estudiar otra vez, se acabaron las vacaciones. Ya entraron los estudiantes. Y adivinen qué es lo primero que uno hace cuando llega de vacaciones. A ustedes les tocó. En mi época, no eran todos, pero sí una que otra muchachita tenía su cuadernito, el chismógrafo. Papi, usted llegaba y era el primer interrogado, mijo. ¿Qué hizo en vacaciones? ¿Qué hizo? ¿Cómo le fue? ¿Dónde estuvo? Venga, venga, el chismógrafo. Ahí ya le tenían a usted el nombre, el apellido, dónde vivía. Esa era la agenda de aquella época. No había computador, no había celular. Teníamos el chismógrafo. Esas mismas personitas que tenían el chismógrafo, no les faltaba el cuadernito de versos. El cuadernito de versos, y en cada rinconcito de estos versos, los muñequitos que no faltaban, los corazoncitos. Admiraba uno a esa personita que hacía esos corazones y esos dibujitos todos bonitos. Le pedía a usted el favor, venga, le voy a mandar una esquela, porque así se llamaban, el WhatsApp de mi época. Venga, es que le voy a mandar una esquela a Julanita. Venga, cambie un corazoncito de los que usted se va a hacer tan bonitos. Ave María, qué época, qué recuerdos. Teníamos un horario de clases. 4 clases por la mañana, llegaba la hora del recreo. Salía usted el recreo, mijo, a gastarse las moneditas, haciendo la fila, o a gastarse el tiempo del recreo, haciendo la fila en el kiosco, para comprar la papa guisada, para comprar el buñuelo, el pan de bonito, la gaseosa.

sonaba la campana, mijo, se acabó el recreo, pa' dentro otra vez. Ese refresquito que nos lo vendían en bolsa. ¿Recuerdan el ponche? Oh, lo sacaban, por ejemplo, parecía una espuma. En una bolsita le echaban un líquido rojito. Eso era una delicia, una belleza. Rompió usted el rótico por debajo en una esquinita de la bolsa. Y... chúpese ese ponche, mijo. Ave María. Ese refresquito en la bolsita no podía faltar, papito. Cuando usted destapaba el paquete de papitas. Eso pasaba muy de vez en cuando, pero era la emoción del mundo. Usted iba por su tazo, por su muñequito, por su figurita, por lo que estaba en promoción dentro de ese paquete de Chitos, de Yuppie, lo que fuera. Destapados ese paquete y le salían 3 y 4 premios a la vez. Eso se llamaba tener suerte. ¡Ave María! Yo me acuerdo. ¿Cómo jugábamos con esos tazos? La colección de muñequitos que tuvimos del Chavo del 8. Eso venía en Yuppie. Díganme quién no aprendió. O usted con el hermanito o la hermanita menor en su casa. Mijo, sé que ya está en segundo y en tercero. Ya, coja la revista, la cartilla de Nacho Lee. Enséñale a su hermanita. Nacho Lee, papito, sí, señores. Esa fue. Yo estoy enseñando lo que hemos. Usted ya estaba en segundo. Ella se la había leído. Nacho Lee. Enséñale a la hermanita menor, papito. María, me acuerdo esa lonchera que cargábamos. No, qué recuerdos aquellos de esa infancia, de esa escuela, de ese colegio. Y por aquí llega el binomio de oro de América. El que va a estar en la cubierta de Leganés el 9 de octubre. Por ahí se siguen inscribiendo porque yo sigo entregando las boletas para que vayan a ver al binomio de oro. Acuérdense, pues. ¿Cómo te olvido?

0: Hola, buenas tardes, Radio Diversa, el parche colombiano. Sí, señor, como dice Giovanni, qué belleza eso. Y cuando eso hacían los corazoncitos con el Cupido, la flechita del Cupido, qué hermoso, qué lindo esos recuerdos. Y como siempre, aquí en sintonía. Bueno, ¿cuándo es que yo me voy a ganar los 20 euros, pues, papito? Hágale, pues, papito, Dios quiera que sí, hágale. Ese era el famoso ponche combinado, Giovanni, y el mini chigüí y la chancancarina. ¡Qué belleza esa chancancarina! ¡Ay, María, lindo, lindo esos recuerdos! ¿Y qué me le cuenta esa belleza del jazz? Pin 1, pin 2, pin 3, pin 4. Eso era una belleza el jazz, sí, señor. La lonchera y la famosa, increíble y recordada e inolvidable, la cantimplora, sí, señor. Y esa cantimplora iba llenita de agua panelita con leche, agua panelita con limón o el famoso moresco. El moresco sí que era una belleza. Rico, rico y frío.
1: ¡Ah, qué recuerdos aquellos, hombre!

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1: Y por aquí nos venimos con un setentazo de Eagles. Una linda historia, Hotel California. Oiga, hasta mensajes subliminales le han metido a esa canción. ¿Cómo les parece, pues? Y es que si usted la escucha al revés. Aquí la tenemos en el parche colombiano. En este pedacito retro. Nos montamos en la nave. Y viajamos. Por el túnel. Sí, señores, el túnel del tiempo. El parche colombiano para sentirnos como en casa. Disfrútalo, hoy jueves, ya fin de semana. ¡Ay!

Y ahí teníamos el clásico de la noche. Uy, por allá de los 70 apenas yo estaba, mejor dicho. Mi mamá me ponía pañales todavía. Ave María, recordar es vivir, francamente. El tiempo pasa bastante rápido. Y a mí también me va llegando la hora de despedirme. Jueves 30 de junio. ¿Ah? Con 37 grados centígrados ahí en Madrid. Ya faltan 5 minutos para las 9. Ese aire acondicionado a lo que da, a lo que marca, mijo. No olvide chupar bolis. Mantenga las paletas y los helados en la nevera. Pa' estos calores tan berracos, ¿pa' qué más? 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
1: Y esta cantimplora iba llenita de... Gracias, yo a lo mismo, papito, y gracias por sacar esos recuerdos tan lindos al aire. ¡Qué belleza!
0: ¡Qué lindo, Rubencho! Con la familia regada, tenemos familia en Yaira, en Madrid, en Cali, en Cuba. Y aquí nos reunimos de toda parte del mundo, aquí nos encontramos, hombre. Por eso me encanta ese espacio. Con todos ustedes hacemos una familia única, la familia colombiana, la familia latina. Oiga, Jaime, en alguna de mis reflexiones, hombre, me acordé de usted, Jaime. El amor verdadero deja huellas profundas en el corazón, papito. ¿Y sabe qué? Esas huellas no desaparecen, papá, por completo, nunca. Aunque usted o ella intenten ignorarlas. Simplemente hay que aprender y aceptar, papá. Y a seguir la experiencia. De donde hubo fuego, cenizas quedan. Y el amor está en el aire para todos. Desde Pereira, DJ Giovanni se despide con amor, con gratitud por estar con todos ustedes ahí, saber que ustedes están conmigo. Mañana nos encontramos aquí a partir de las 7 de la tarde para que gocemos con las mejores mezclas de fin de semana en el parche colombiano para sentirnos como en casa. ¡Chao!

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